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Oye, puedes seguir participando en el Jueves Musical. Canciones para animar la tarde. Y es que les pasa que de repente, a veces puede ser tanto la jornada laboral como el que, ay, comí de más y esa pesadez que empieza a afectarte. O de repente, no sé, son como muchos factores los que influyen que dices, oh, siento que no estoy rindiendo lo mismo. Entonces, siempre hay música que te levante el ánimo y quiero que me hagas la propuesta. Canción para levantar tu tarde, para reanimar la tarde. La podemos sonar aquí en el Jueves Musical, ¿eh? 238-320-2420 es el número de cabina para que me hagan su propuesta. 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Puedes hacer transferencia, ¿no? Igual y dices, me es más fácil hacer una transferencia que ir al punto. Entonces, hazlo vía transferencia. WhatsApp de cabina 238-320-24.

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Ahora sí, gracias por haberme acompañado. Síguela pasando bonito. Quédate en sintonía de la frecuencia exacta 102.9. Te dejo a Jay de la Cueva. La canción se llama Perdóname. Soy Charo Martínez y te espero mañana a las 4 en todas partes. 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
1: Son las 7.
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4: Excelente día, soy Sandra Sánchez y esta es la información más importante hasta el momento. Por conflicto vecinal, un hombre resulta baleado en Tehuacán. La presidenta Claudia Sheinbaum envía iniciativa de renuncia a doble nacionalidad para presidencia. Regidor de Epatlán es señalado por presunto uso personal de maquinaria municipal. Se informa que Amazon habría elegido a 6 actores finalistas para protagonizar la nueva película de James Bond. Critican a Yerimua por movimientos de mandíbula durante un live.
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1: A través de Exa FM. Ya casi es viernes, pero antes, hoy es jueves, mi nombre es Fran Evia.
2: Ay, pero ya casi. Mañana viernes, mi Fran, y luego bueno, fin de semana, qué gusto.
1: Hay quien ya incluso hoy se está tomando la libertad y buena suerte, ¿eh?
2: Sí, oye, el jueves luego es un buen día para ponerte una buena guarapeta,
1: claro, para tomar malas decisiones. Totalmente. Y luego resentirlas mañana temprano.
2: Ahí en la oficina, ahí padecerla todo el día, pasándola súper mal ahí en tu cubículo. Un beso a sus cubículos. Amigos que nos están escuchando, yo soy Fergay y hablando de pues de fiesta, de alcohol, de degenere, de locura, de irreverencia, de me voy a poner hasta el queque. El tema es lagunas mentales, cuando el alcohol borró tu memoria.
1: Híjole, yo te diría que mi segunda laguna preferida después de Torreón.
2: Ah, la laguna.
1: La laguna,
2: claro.
1: Mental.
2: Sí.
1: Pero tenga usted cuidado, porque no sé cuál sea tu caso. Yo, cuando he llegado a esos niveles de que te pones una guarapetota acuerdas, el cringe posterior me es muy fuerte.
2: Es muy fuerte porque real no te acuerdas.
1: O sea, todavía me acordara, diría, ay, sí me pasé, nomás. Sí, pero sí. La incertidumbre me pone muy mal.
2: Que te dicen, no, Fran, pues te quitaste toda la ropa y luego te pusiste y empezaste a caminar así como...
1: Como en la película.
2: Como en la película. ¿Cómo se llama esa?
1: Manches, sí. La del Silencio de los Inocentes.
2: Esa, que empezaste así a dar vueltas por toda la sala, Fran.
1: Y te voy a creer.
2: Y luego bajó la mamá y te vio ahí.
1: No. Todas te las voy a creer porque no me acuerdo de nada.
2: Es horrible. Participen, queridos camineros, en este que es el tema del día, lagunas mentales, cuando el alcohol borró tu memoria, a través del 5551-663849 o terminación 50.
1: Recuerde usted que las llamadas pueden entrar de cualquier lugar de la República. Si usted está allá en la laguna, por ejemplo, en Torreón o en Gómez Palacio,
2: qué bonito
1: por allá.
2: Saludos.
1: Inclusive si está usted en Monterrey, o tal vez en el sur, en Campeche, o tal vez por allá, por el Pacífico, en Puerto Vallarta, de cualquier lugar se vale que nos llame.
2: Exactamente, que nos hablen y participen en el tema y se van a poder llevar boletos, por ejemplo, pase doble para el Festival Arre el próximo 6 de septiembre en el Autódromo Hermanos Rodríguez.
1: Oye, que nos lo van a traer en esta ocasión, el Arri.
2: Ah, yo pensé que el autódromo. No, ese está ahí.
1: Qué locura.
2: Si oye, sí, qué buen festival.
1: Sí, por si cuando es en el norte, tremendo bailazo que se arma.
2: Se pone recio.
1: Hay más gente a ver, híjole.
2: Hay que ir, Fran, bueno, hay que ir. No le tengas miedo al éxito de las botas y el sombrero, cabrón.
1: Y hablando de éxitos, vaya usted a ser testigo del éxito de Rosana Arbelo el próximo 6 de octubre en el Auditorio Nacional. También tenemos boletos.
2: Y tenemos entrevista. Hoy estará con nosotros aquí en la cabina nuestra querida Paulina Goto, que viene a platicarnos de Cuídame de mí, que es el sencillo más reciente de la cantante y también de la actriz, porque es multifacética.
1: Wow. Y nos da mucho gusto que le esté yendo tan bien. Hoy particularmente hablaremos de su proyecto musical y en una de esas, pues, de otras cosas.
2: Sí,
1: ¿no?
2: Le podemos preguntar también ahí. ¿Qué onda? Si te dijeron que lo
1: claro,
2: de...
1: No oye, sé qué. Oye, ¿crees en lo paranormal? ¿Crees en lo paranormal? Porque hoy no está la IN.
2: No.
1: Le voy a decir, ¿crees en los horóscopos?
2: Sí, ¿qué signo eres? Pregunta.
1: Ándale, porque hoy está con nosotros Ariadna Tapia con los cuatro ángeles encarcelados en el río Éufrates. Un poco de mitología para que usted sepa lo que nos depara el destino a través de los ángeles.
2: Y también tenemos la queridísima sección Se Me Soltó la Lengua con nosotros aquí en La Caminera para que ustedes se comuniquen, porque tenemos un teléfono especial y nos manden un audio y nos revelen y digan absolutamente lo que se les dé la gana a través del 55 32 32 10 49. Repito el teléfono 55 32 32 10 49,
1: ahí para que nos mande usted un audio con lo que nos quiera decir a nosotros y a todo México a través de La Caminera. Y muchas felicidades si usted vive cerca de un cuerpo de agua. Hoy es el Día Mundial de los Lagos, por eso hablaremos de lagunas mentales y mandamos estos saludos allá, que será el lago de Guadalupe,
2: al Tanganica,
1: la presa Madín.
2: Uy, esa es buena, esa presa.
1: Bueno, saludos a usted que vive por ahí y que seguramente se le juntan los moscos.
2: Esto es La Caminera, ya arrancamos. Bien, bien.

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Vámonos con algo de música.

0: estamos de vuelta en La Caminera.
1: ¿Qué
0: y,
1: pasa, mi Fran?
0: ¿A qué venía? ¿Qué iba a hacer?
1: ¿Qué te olvidó?
0: ¿Qué vamos a hacer ahorita?
1: Como que tuviste una laguna mental,
0: sí,
1: se me
0: no
1: hace.
0: Sé qué me pasó. ¿Dónde dejé la escalera?
1: Ah, es que precisamente de eso se trata el tema del día. Pero no es porque estés borracho, ¿sí?
0: Ah, no, es porque estoy menso, nada más. Pero a veces ocurre cuando claro. Uno está borracho. Lagunas mentales, cuando el alcohol borró tu memoria de la peda. Queremos platicar con usted. 55-51-66-38-49 o terminación 50. Platíquenos y nosotros le vamos a responder, no manches. Y además le vamos a regalar boletos.
1: Bueno, ¿quién habla? Hola.
2: Hola, buenas noches.
1: Hola, ¿cómo estás? ¿Cómo te llamas?
2: Soy Isela Rodríguez y les hablo aquí de la alcaldía Iztapalapa.
0: Bienvenida, Isela, de Iztapalapa. Antes que nada, una pregunta un tanto personal. ¿Te gusta el trago? ¿Tú tomas?
2: Uy, sí, la verdad. Sí.
1: Uy, híjole. ¿Qué, por ejemplo, cuál es tu veneno? O sea, ¿qué dices? Hoy me voy a poner hasta las chanclas con...
2: ¿con vodka o Bacardi?
1: No manches, no, es que el si vodka, es de cinta negra, no, el tú vodka. Sí estás muy avanzado, oye.
0: ¿Y con qué mezclas el vodka?
2: Pues a veces con jugo o cuando ya estoy bien enfiestada solito.
1: ¡No! Uy, ay, no, pero con un hielito por lo menos, ah, o dale, ni claro, siquiera.
0: Unos chicharrones o qué sé.
2: Sí, sí, ¿verdad?
1: Y Zelovsky, te vamos a decir porque pareces rusa como tomas vodka, oye. Oye, a ver, el tema del día es lagunas mentales. Cuando el alcohol borró tu memoria. ¿Te acuerdas? Más bien.
2: Sí, más bien me hicieron acordarme.
1: A ver, ¿y cómo fue? ¿Qué pasó?
2: Es que una vez estábamos en un Halloween y de tanto que tomé, que una vez le bajé las estrellas a un señor pensando que era mi ligue, ¿no? Porque yo me estaba trayendo ondas con un señor.
1: Okay.
2: Le dije, qué guapo te ves hoy, hasta le pedí un beso y todo eso. Y cuando me percaté,
1: te equivocaste, señor.
2: Era el papá de mi amiga.
1: ¡No! ¡No! El papá de tu amiga. Oye, ¿y qué te decía el señor?
2: No, pues el señor nada más pues me sostenía, pero pues no me decía nada. Hasta
1: ay,
2: que mi amiga
1: qué caballero.
2: Me dijo que era su papá.
1: No manches.
0: Oye,
1: ¿y eso te lo contaron ya al día siguiente o qué? Que andabas ya bien incómoda.
2: Sí, fueron unos recuerdos horribles.
1: Chale, oye.
0: Híjole, lo siento mucho, pero pues mira qué bueno que se portó como todo un caballero el señor.
2: ¿Verdad?
0: Sí.
1: Don ahí.
0: Me imagino.
1: Ya llévensela a su casa.
0: No, que le dijeran, ¿de aquí a dónde?
1: Es decir,
0: aquí la seguimos ahorita.
1: Se portó como un caballero el señor, exacto, como debe de ser.
0: Sí, qué bueno que ya no acabaron ahí en el after y luego...
1: Sí, híjole, es que luego sí se...
0: After.
1: Sí se pone así luego, ¿verdad? ¿Tú sí eras así? ¿Isela eres o ya más leve?
2: Ahorita, pues, ya más leve.
1: Ya no estás ahí tomando tan seguido, me imagino.
2: No, ya el estómago ya no aguanta tanto.
0: Ah, también pasa eso.
1: Es que aparte la cruda, a ti te da,
2: sí,
1: te
2: también.
1: Da palabras limpias para que no suene como que me la estoy albureando. ¿Te da cruda?
2: A veces, yo creo me da más cruda cuando tomo poco que cuando tomo mucho.
1: Pues ya dices, pues ya mejor tomo mucho.
0: Sí, ya mejor me comprometo.
1: Pues sí. Pues sí.
2: Me daría cruda, pero ¿cómo se dice? Pero de los recuerdos.
1: Claro, sí, de lo que pasó ayer. Oye, pues exacto, muchas gracias por marcarnos y por compartirnos esta historia tan interesante que te sucedió en la vida.
2: Sí.
1: No, hombre, pues muchas gracias. Ahí estamos para lo que se necesite, mi querida. Oye, tenemos pases dobles, por ejemplo, para el Festival Arre o para Rosana Arbelo. ¿A dónde quieres ir?
2: Para el Arre.
0: Eso, ya tienes dos pases para disfrutar del Festival Arre el próximo 6 de septiembre en el Autódromo Hermano Rodríguez.
2: Muchas gracias.
0: Ay, gracias a ti.
1: Que estés muy bien y pues, pórtate bien, Gisela, por favor.
0: Cuídate,
1: por favor, cuídate mucho. ¿Eh?
2: Del arre no creo,
1: dice. Oye, no nos cuelgues. Te quedas ahí en la línea con Monse para que te diga qué onda con tu boletaje, con tus pases.
2: Muchas gracias.
0: Gracias. Órale. A ti, que estés muy bien.
1: Bye, Gisela.
0: Vamos con música. Estás escuchando ni más ni menos que La Caminera a través de EXA.
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0: momento de servirte y ponerle hielos. Vamos a una pausa y regresamos con La Caminera en XFM 102.9.
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30: Y en todas partes, Pontexa 102.9. ¿Qué tal, amigos de la Frecuencia Naranja? Excelente nochecita. Ya a las 7 de la noche con 38 minutos. 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
3: Que comentarios o así, pero también entiendo que es un juego y es parte de la estrategia.
4: ¿Y de personajes que te gustaría ver afuera ya como parte de tus amistades cercanas, a quiénes serían?
3: Pues descubrí estas dos personas que conecté increíble, que es Jimena Herrera y Brianna. Las amo a las dos, súper lindas personas y esta amistad va a seguir. A Yair lo quiero mucho, también lo conocí cuando hice Teletón y bueno, yo creo que esas tres personas son forever, o sea, para siempre.
4: Oye, Janet, y para finalizar esta entrevista que amablemente nos estás dando para La Caminera en Exa 104.9, ¿quién crees que salga este domingo? A ver, tú quién dices, mira, ya ve haciendo maletas que vas para afuera.
3: Pues las estadísticas dicen, sí. El pronóstico de la casa de los famosos para este domingo es, creo que Luis.
4: Luis, que estuvo contigo allá en el exilio, creo, Luis parece, ¿verdad?
3: Creo, o las estadísticas y el pronóstico eso dice, vamos a ver qué pasa porque todo cambia.
4: Bueno, pues si no, esperamos a la entrevista con Luis la próxima semana aquí en la caminera. Janet, muchas gracias por haber estado con nosotros.
3: Al contrario, besos y bendiciones a toda la gente hermosa. Gracias por todo el apoyo, los amo. Besos.
4: Ahí está, y nosotros seguimos en La Caminera.
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1: Sí.
2: Oye, y hoy por hoy, ¿cómo son los llamados de una telenovela? Porque, pues, históricamente yo que nada más las veo en la tele, he visto que son como que producciones muy extenuantes, y antes era, no, es que fulano va a hacer novela y va a estar fuera de su casa 6 meses. Y
1: sí, sí,
2: ¿cómo
1: es,
2: se ha vivido?
1: Sí, es un poco así, ¿eh? O sea, sí es... el ritmo de la televisión, o sea, creo que todos los formatos, si te haces una película o una serie, digamos, el tiempo que tú estás en el set, sí es de estar todos los días, todo el día, pero la cosa es que con la telenovela, pues dura más tiempo. Entonces, una serie, por ejemplo, igual y te echas la temporada en unos 3 meses, o una película un mes y medio, ya cada vez las hacen más rápido, y la novela sí, no, 6 meses, estuve desde noviembre del año pasado y terminamos en junio. Sí.
2: Y con un ritmo de trabajo así en la actuación, ¿te da tiempo de voltear a ver la música o lo pausas o cómo gestionas?
1: Pues mira, había justo los últimos 3 años, había decidido decir que no a proyectos de actuación, porque justo quería como retomar mi proyecto musical y hacer mi álbum y preparé todo lo natural y quería estar enfocada en esto, y no estaba en mis planes para nada ni regresar a actuar y no regresar a las telenovelas tampoco, pero Juan Osorio es un mago y es muy convincente, y la verdad no me arrepiento, me encantó hacerlo. Regresé a hacer telenovelas después de 8 años. ¿Y por qué? Porque me encantó la historia, o sea, desde que tuve los capítulos, como que dije, sí, yo quiero contar esta historia, me encantó mi personaje, sentía que era un reto para mí también. Y bueno, mi personaje como que tiene el toque de que también le gusta la música. Okay. Entonces eso me emocionó mucho, como que dije, okay, voy a poder combinar, o sea, como no separarme de, ¿sabes? De la música.
3: Y además que también tuviste la fortuna de que tu tema se incluyera en la novela.
1: Sí.
3: Esto es como parte de tu negociación, decir, okay, sí, pero yo también quiero que se muestre, pues, lo que estoy haciendo.
1: La verdad es que fue, o sea, no fue algo que yo pedí, Juan desde que me invitó me dijo de que quisiera que escribieras alguna canción para la novela.
2: Órale.
1: Y entonces escribí Guardián de mi vida, que es como el tema que hicimos especialmente para la telenovela con Marcela de la Garza. Yo estaba justo desde el año pasado, ya por ahí octubre, noviembre, que apenas íbamos a arrancar, ya estaba en el estudio trabajando en mi nuevo álbum. Y Juan sabía, pues yo le conté, ¿en qué andas? No, pues estoy haciendo esto. Y ahí en las grabaciones me dijo, oye, bueno, aparte de Guardián de mi vida, ¿qué más tienes? Enséñame qué estás haciendo. Y le enseñé algunas de las rolas y le encantó Cuídame de mí. Me dijo, creo que esta funciona muy bien para mi personaje, porque mi personaje como que trae un tema de autoestima, de autosabotaje, y justamente Cuídame de mí habla de eso, ¿no? De como estos momentos en los que dejas de creer en ti, de cómo nos autosaboteamos, como muchas veces nosotros podemos ser nuestros peores enemigos. Pero a la vez tiene como una onda romántica, podría ser, que le puedes dedicar como, no sé, a esa persona que de la que te estás enamorando, o a una amiga, o me explico, pero a alguien que te quiere mucho, porque como que sí, o sea, le estás pidiendo a alguien de cuídame mientras atravieso esto, ¿sabes? Como quédate conmigo, no para que te salven, sino que creo que a veces esas personas

0: guardándola así 3 años y ya el otro día me dijo Ceci, ya hay que mandarla a alguien, o sea, no la vas a cantar tú, la neta.
1: Wow.
0: Y sí, pues sí, hay que soltarlas también. Wow. Pero eso me ha costado, me cuesta.
2: Sí, ya nos dimos cuenta que ha costado.
0: Así bastante aprendí.
2: Será mía.
0: Es mía para siempre. ¿Qué tal si un día la quiero cantar?
2: Sí, exacto.
1: Oiga, nosotros en la caminera, Paulina Goto.
2: ¡Bravo!
1: Y en este momento le vamos a invitar a ser partícipe de una dinámica radiofónica que tiene utilería por alguna razón. Esto se llama
3: el cofre de preguntas super trascendentales en la caminera.
1: El cofre de preguntas super trascendentales en la caminera. Una dinámica que, como su nombre lo indica, consta de un cofre lleno de preguntas super trascendentales en la caminera. Hoy con nosotros, Paulina Goto.
2: ¡Sí!
1: Y es lo mismo, pero con los papelitos, claro que sí. Okay. Primera pregunta, super trascendental. ¿En alguna ocasión te ha tocado un vestuario que te hizo decir, de verdad me tengo que poner esto, señor director?
0: Sí, muchas veces. Ahora en la novela no, pero anteriormente sí. Que los he elegido. Uh-huh. Y luego veo atrás en una foto y digo, ¿por qué me puse eso? ¿Por qué hice eso? Sí, hay fotos en Google.
2: Hay evidencia. Pero si quieren, no vayan.
0: No vayan. No, bueno, sí pueden ir. Y les cuento. Hay unas fotos de unos premios, unos Kids Choice Awards. Uy, me pasé. O sea, traigo un fleco, o sea, yo no sé por qué alguien me dijo que se me veía bien el fleco con corte así de Dora la Exploradora y me puse un vestido morado que se me ve fatal.
1: No,
0: sí, no. te lo juro.
2: Paulina, con esa cara, seguro que no te estoy creyendo nada. O sea,
0: te lo voy a enseñar.
2: Difícilmente se te puede ver mal.
0: Te lo juro, sí. Vas a ver.
2: Bueno, siguiente pregunta del cofre dice así: si te obligaran a armar una banda con tus ex compañeros de M15, pero solo pudieran tocar instrumentos de juguete, ¿quién sería el primero en romper el suyo?
0: ¿Quién sería el primero en qué?
2: En romper el juguete. Su instrumento.
0: Creo que Eleazar rompería el juguete primero, no sé, porque siento que es muy hiperactivo, tiene mucha energía. Sí. Quizás se lo rompería.
2: Sí, puede ser.
0: ¿Sí? ¿Confirman?
2: Sí.
1: Siguiente pregunta, súper trascendental para Paulina Goto, hablando de tendencias en los medios. El formato 24/7 de los realities ha sido uno, pues, muy importante en el siglo XXI. Tú, como celebridad que eres, como persona pública, ¿te ves en algún momento en un proyecto así?
0: La neta no.
2: Estuviste en un reality, pero era diferente.
0: ¿De qué?
2: El de ¿qué?
0: Pero no de 24/7.
2: Sí, no 24/7, pero en un reality.
0: En un reality sí he estado. Estuve una vez en Pequeños Gigantes. Ajá. De coach, y estuvo chido.
2: Sí.
0: Y luego hice ¿Quién es la máscara? Y eso estuvo ha sido de las mejores experiencias de mi vida.
2: Que además lo ganaste.
0: Ganamos Tropicoco.
2: No, o sea, al final Tropicoco haciendo artes circenses colgada ahí, estuvo espectacular. Oye, sí. Fíjate que nuestra productora, que es una campeonísima,
1: nos dio
2: la información de lo que significan los hipopótamos.
0: A ver, no.
2: Vamos a dar lectura a continuación, claro.
0: Gracias.
2: Aquí está, nada más. Wow. Que yo no pagué mi amigo kit de
1: yo estoy aquí en el wifi de la empresa. Y dice bueno. Así ¿qué significa soñar con dos hipopótamos en una piscina? No, pero soñar con hipopótamos en general puede tener 4 significados que son comunes según la gente que interpreta sueños: fuerza oculta.
2: Ah.
1: O enojo guardado.
0: Probablemente.
1: O emociones reprimidas.
0: Ok. Todo sí,
1: Una falsa calma.
0: Ay, todo órale. Sí, todo sí. Esta nueva era musical nos tiene
2: ansiositas.
1: Bueno, pero tiene una emoción bonita, supongo, ¿no?
0: Porque, o sea, si hay fuerza oculta, he descubierto en la nueva música que estoy haciendo que tengo que expresar más mi enojo, que me ha costado enojarme en la vida. Y decir, güey, sí estoy enojada. Entonces, bueno, se está expresando a través de los sueños. Mira. Y de mis hipopótamos.
2: Qué
0: muy
2: bueno.
0: Bien, productora.
1: Eso, gracias.
2: Karencita, bravo. Productora. Este aplauso es para ti. Venga. Ahí sí. Perdón,
1: ahí está.
2: No me di. Ya. Siguiente pregunta del cofre y dice así: ¿cuál es tu canción culposa favorita? Esa que escuchas a todo volumen cuando estás sola, pero que te daría pena que saliera en tu playlist pública.
1: Claro, que te daría pena decirlo en un programa de radio.

0: Es que no me da culpa, la, o sea, no me da culpa, me encanta, quisiera volver a amarte, volver a tenerte cerca de mí. Yeah. O sea, ajá, este, escucho Floricienta, por ejemplo.
1: Okay.
0: Tal vez a gente le daría pena. Haz que tu cuento valga la pena. O sea, esas canciones así de, sí, me encantan. No me da culpa escuchar música, me gusta la música que me gusta. Ya
1: claro,
0: está.
1: Claro. Sí. ¿Y tienes como tu favorita, tipo un playlist para despertar o como cuando vas a la chamba? O sea, ¿eres como de acuerdo al mood pones la música?
0: Sí, la neta sí. O sea, tengo como, bueno, tengo mis me gustan, que son un poco de todo.
1: Sí.
0: Y de repente te puede salir algo muy optimista y luego algo muy sad y una norteñita y de todo. Pero sí, luego a veces como que, no sé, voy en el coche y digo, ay, chance, ando medio sad hoy, me quiero poner de buenas, me pongo una playlist del Caloncho, ay, o algo, ¿no? O sea, sí, sí, dependiendo. Pal gym, me hago mi, tengo mi playlist de pal gym, así las rolas que me motivan.
1: Claro, que te dé para arriba,
0: sí,
1: ¿no?
0: Ajá, sí.
1: Ahí sí,
0: sí,
1: Caloncho se queda guardado.
0: Sí, probablemente.
1: Sí, sí, sí, sí, sí, sí.
2: Mira, yo también tengo mi lista muy ecléctica de mis me gusta, porque a veces se escucha una canción, a veces un anuncio.
1: Claro.
2: Luego otra canción. Otro anuncio. Oiga, nosotros, Paulina Goto en La Caminera. Siguiente pregunta súper trascendental. No sabemos si seas postrera, pero ¿hay algún postre al que no le puedes decir que no?
0: Me encanta el dulce de leche. Sí, el dulce de leche, pero no soy tan postrera, entonces sí le puedo decir que no al dulce, más bien a cosas saladas, hay cosas saladas.
2: Ya.
0: Tipo las papitas con chile, con limón, un esquite, o sea, eso es mi perdición.
2: ¿Eres de esas personas que tienen luego su receta para las papitas con...
0: preparadas?
2: Ajá.
0: Este, o sea, pues... me compro las papitas y le echo el elote.
2: Ah, okay.
0: Y...
2: ah, el elote.
0: Ay,
2: ah.
0: No, eso no lo conoces.
2: No, no, pues bienvenida a la receta,
1: pues,
2: ¿eh?
1: Sí, o sea, pero sí, pero como más bien como no dorilocos.
2: Sí.
0: Bueno, sí, pues sí, es eso. O sea, es que hay, ajá, hay lugares aquí donde sí te los preparan, te venden como ya, tú escoges tus papitas favoritas,
1: ajá,
0: y ya le pones de que tu elotito.
1: O sea, sí eres bien monchera, siento.
0: Sí, me encanta. Y los... ¿puedo decir la marca?
1: Sí, claro. Lo que quieras.
0: Bueno, no, unas papitas, este, así que me encantan, moradas.
2: Ah, ya.
1: Picanas.
2: Sí, sí, muy picantes, ¿no? Sí.
0: Esas, y le echas así un esquite.
2: No.
0: Completo.
2: Del... el esquite preparado como
0: preparado con todo, okay, con todo, con todo, con todo, cucharita, y... te mueres.
2: Ay, no, se suena bien,
0: la neta, sí.
1: No lo antojaste.
0: Para salir de aquí, oiga.
1: Uy,
0: no.
1: sí. Qué ganas. Siguiente pregunta del cofre dice así: ¿a cuál artista pop le gustaría tener, te gustaría tener en alguna colaboración?
0: Ay, Alejandro Sanz me encanta,
1: wow,
0: siempre. Sí, o sea, desde que era chica es mi crush.
1: ¿Y ha habido algún acercamiento?
0: Una vez en M15 cantamos en un festival de música juntos. O sea, no juntos, ¿verdad? Pero él también cantaba ahí.
2: En el cartel.
0: Y obvio de que fui y me tomé mi foto, súper fan. Sí.
1: Ay, wow. Pues estaría increíble.
0: Sí, estaría chido.
2: Sería un reencuentro, más bien.
0: Si un día hago una colaboración con Alejandro Sanz, vamos a poner este video de Paulo Manifesto.
1: Sí.
0: Estaría increíble. Sí, lo admiro muchísimo.
2: Última pregunta súper trascendental para Paulina Goto. Si pudieras interpretar a un personaje de telenovela, el que fuera, ¿cuál sería?
0: Este, la del parche.
1: Ah,
0: Catalina Krill.
2: Uy.
0: Algo así estaría chido, ¿no?
1: Sí.
0: Sí. Sí.
1: Claro, es que, sí, de villana, ¿verdad?
0: Una villana.
1: Nunca se ha hecho.
0: O Rubí,
1: villana.
0: No, Rubí. Uh-huh. Me retracto.
1: Sí.
0: Rubí está padre. Sí. Rubí me encanta.
1: Sí.
0: Sí,
1: esa
0: está
1: novela
0: muy chida.
2: Oye, pero justo, ¿te ha tocado hacer villanas?
0: Nunca me ha tocado ser villana.
2: Ahí está la oportunidad.
1: Tu cara
0: podría
1: hacerlo. No nos da.
0: Sí nos da, bebé. Así.
2: Sí, exacto.
0: De que
1: es muy buena.
2: Es que enójate más también.
1: Enójate.
2: Bueno,
1: esos hipopótamos dicen que sí. Que ya no te guardes los enojos.
0: No.
1: Sácalos.
0: No, pero mira, podría ser interesante porque así un físico que parezca de que no, esta no rompe,
1: no rompe
0: un plato.
1: Uh-huh.
0: Y tras.
1: Ya lleva tres vajillas. Lau.
0: Exacto. Estaría chido.
1: Estaría bueno. Próximamente, Paulina.
0: Próximamente.
1: Como villana.
0: Paulina.
2: Uf, Catalina Krill, el origen.
1: Cine favorito.
2: ¿Qué tal esa?
1: En su cine. El origen.
2: Ahí la dejo, ¿eh?
1: Sí. Pau, gracias por haber estado con nosotros. Invita a toda la gente
0: gracias
1: a que escuche
0: a
1: tu música, este nuevo sencillo.
0: Sí, ustedes también escúchenla. Los
1: obviamente,
0: invito.
1: Sí.
0: Se llama Cuídame de mí. Ya está disponible en todos lados. El video está increíble. Y los quiero invitar a otra cosa súper especial.
1: Por favor.
0: Este 16 de diciembre, todavía falta un poquito, sí, pero con tiempo nos podemos organizar. Voy a tener un lunario en el Auditorio Nacional.
2: Ay, wow.
0: Voy a cantar natural una última vez. Las canciones que han sido como parte de mi historia, de mi carrera, va a estar increíble y les voy a spoilear mucha de mi música nueva también. Entonces me encantaría que me acompañen.
1: Anotado
0: ustedes.
1: Ay,
0: y el público de La Caminera, sí, sí, el 16 de diciembre.
1: Padrísimo, el mejor de los éxitos y que sea el camino ya también para el auditorio.
0: Vámonos.
1: Sí, sí, sí, sí, vas a ver que sí, te va a ir increíble.
0: Gracias.
1: Gracias siempre, Paulina Goto, gracias por estar aquí con nosotros.
2: Sí, muchas gracias.
1: Y vámonos con algo de música y seguimos en La Caminera.

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Vámonos con algo de música.

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1: Estamos de vuelta en La Caminera y como se lo anticipábamos hace rato, hoy nos vamos a poner clavados en cuanto a mitología, en cuanto al lore, en cuanto a la angelología. Hoy con nosotros nuestra angelóloga de cabecera, Ariadna Tapia.
2: Hola, bienvenida, Ari. Ya los extrañaba. ¿Cómo están?
3: Igual, bien. Todo bien.
2: Apenas
3: muy bien.
2: Nos vimos la semana pasada, pero ya.
3: Pero ya
2: extraña.
3: Una semana se siente,
2: sí,
3: ya sin vernos.
2: Sí, sí.
3: Una tristeza, Ari. Hay que hablarnos más seguido, oye.
2: Sí, hay que vernos.
3: Hay que armar algo más seguido, mi Fran.
1: Sí, oye, sí. Ya se dijo, ¿eh?
3: Órale, ya quedamos, ¿eh?
2: Ya quedamos.
3: Órale, okay. Pero mientras hay que quedar con el tema, ¿de qué se trata?
1: Sí, me intriga mucho el tema de hoy, los cuatro ángeles encarcelados en el río Éufrates.
2: Así es un tema que se presta a pensar en las profecías, uh-huh, a pensar en los tiempos finales, ya que este tema se trata en el Apocalipsis. Uy. En el libro 9, versículo 14, en donde se dice que cuando el río Éufrates se seque, se soltarán a los cuatro ángeles que están amarrados en cada una de las esquinas del río Éufrates, y esto podría significar que el sexto ángel toca la trompeta.
3: Ah, caray.
2: Se libera a los cuatro ángeles y entonces comienza, digamos,
3: el fin del mundo.
2: Pues un digamos que una trompeta antes del fin del mundo.
3: Ya, okay.
2: La última sería la séptima trompeta.
3: Ay, Ari, está bien fuerte este tema. ¿Y por qué el río Éufrates y no el Tigris, por ejemplo?
2: Pues porque
3: está
2: siempre
3: ahí al lado, ¿no? Sí, están pegados, mi hijo.
2: Siempre ha tenido como mucha importancia dentro de las escrituras, dentro de la Biblia, pero también muy muy importante porque pues básicamente se decía que cuando, o sea, la profecía dice así, que cuando se secara el río Éufrates, se soltarían los cuatro ángeles que están amarrados ahí, que presuntamente serían cuatro ángeles caídos. Cuando se dio la caída de los ángeles, la caída de los vigilantes, que se maneja como la tercera parte de ángeles caídos, o bien 200 ángeles, ajá, pues algunos de ellos fueron amarrados en distintos lugares de la tierra, y otros procrearon con las mujeres más hermosas, y también las instruyeron sobre ciertas cosas, ¿no? La astrología, etcétera, o sea, la magia, la metalurgia, la guerra, las armas. Y bueno, dice esta profecía que entonces el sexto ángel tocaría la trompeta y sería más o menos así, ¿no? Claro que todo esto está como bajo una lupa que también tiene mucho de suposición, pero lo que es una realidad es que el río Éufrates, que alimentaba todo Babilonia, ya se secó.
3: Ah, ok.
2: Así es.
3: Újule, wow.
2: Y dicen, por ejemplo, bueno, se en ese momento toca el sexto ángel la trompeta, se sueltan a los ángeles, entran 200 millones de jinetes que en teoría.
3: ¿Los jinetes del Apocalipsis?
2: No, ellos se presentaron en Apocalipsis 6.
3: Uh-huh. Ok.
2: Y este sería Apocalipsis 9. Digamos que los jinetes del Apocalipsis están dentro de los primeros cuatro, dentro de las primeras cuatro trompetas. Y este ya sería la sexta trompeta.
3: Que son luego como fenómenos sociales,
2: exacto,
3: naturales, como la guerra, el hambre.
2: Exacto. De hecho, dicen que al entrar estos 200 millones de jinetes, se va a activar todo lo que es fuego. Por ejemplo, todo lo que viene siendo fuego, humo.
3: Que ha habido muchos incendios este año, en Europa, en,
2: exacto,
3: España, sobre todo, muy fuertes.
2: Exacto, y azufre, ¿no? Y que después de que entren estos, digamos que estos 200 millones de jinetes, también habrá una, digamos que se van a manifestar como ciertos seres ahí reptiloides, supuestamente que parecen ranas, ¿no? Entonces, pues esto también podría ser que probablemente haya comunicación extraterrestre.
1: Que justamente coincide con lo que han estado diciendo los ufólogos, sobre todo este último año, que muchos dicen que este año es el año del el disclosure, como dicen los gabachos, o el año en el que se dejarán ver estos presuntos seres.
2: Exactamente. Entonces, lo que dice aquí es que estos cuatro ángeles se van a liberar antes de lo que vendría siendo el Armagedón, uh-huh, ¿no? Pero un dato muy interesante también es que, según dicen, que a través de lo que van a liberar estos 200 millones de jinetes, que ellos liberan fuego, ellos liberan azufre, ajá, y humo, también se va a extinguir la tercera parte de la humanidad. O sea, aquí si en un momento dado tomamos en cuenta las, digamos, como tal la profecía, uh-huh, a partir de ya este momento se estarían desatando diversos, digamos, fenómenos.
3: Entre lo que decíamos de incendios, a lo mejor algún virus, alguna bacteria.
2: Claro. Exactamente. Y la tercera parte de la humanidad, pues, se va.
3: Ay, Ari, qué fuerte información nos estás dando ahorita aquí en la caminera. Muchas gracias por lo que nos estás platicando, mi querida Ari, sobre estos cuatro ángeles encarcelados en el río Éufrates. Y este tipo de contenido, ¿dónde lo podemos seguir contigo?
2: Pues a partir de mis redes sociales, @ariadnatapia, ok. Y también, pues desde luego, pues que seamos buenos seres humanos, claro, que no necesitemos tener miedo, sino que nada más no hagamos a otro lo que no queremos que nos hagan y vivamos al 1000%. Porque al final, pues solo Dios sabe el día y la hora. Gracias, chicos.
1: Muchísimas gracias, Ariadna. Ahí estaremos pendientes en tus redes sociales. Sí, se los preguntamos, sí, va.
3: Sí, sí, sí, ¿verdad?
2: @ariadnatapia, ok.
1: Ah, muy bien.
3: Para que quede ya sellado. Sí.
2: Asentado.
3: Okay. Asentado, exacto.
1: Bueno, y si usted está por ahí asentado en su casita o en su vehiculito, gracias por hacerlo en compañía de La Caminera. Continuamos con más en este jueves. 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
8: Son las 10 de la noche
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1: Ya a las 10 de la noche con 7 minutos. Bienvenidos y bienvenidas a Hexacorazón. Yo soy Jero. En este jueves 27 de agosto, arrancando ya con la música romántica para acompañarte en el cierre de la jornada de jueves. Invitándolos a que se comuniquen conmigo a través del WhatsApp naranja 238-320-2420 y que me digan qué canción quieren escuchar. Además, ya estamos a nada de que se lleve a cabo la Dino Carrera. Recuerda este domingo a las 8 de la mañana, 5 kilómetros y tenemos una cita. Pónganse cómodas y cómodos y vamos a relajarnos después de un día de mucho trabajo. Espero que haya sido un día productivo, con mucha salud y pues bueno, ya que estés en plan de descansar. Y para aquellos que nos toca trabajar, pues aquí te acompañamos con buena musiquita, tratando de hacerte más leve, más llevadera la noche. Te voy a dejar algo a cargo de Chayanne y este tema que se llama Yo Te Amo. 10 de la noche con 8 minutos, bienvenidos. Te invito a que me sigas en redes sociales, me encuentres como Jero Morales o también me puedes encontrar como Soy Jero. De estas dos maneras, así aparezco a través de las redes sociales. Y te dejo entonces con Chayanne y esto que se llama Yo Te Amo. Bienvenidos a Hexacorazón, yo soy Jero y en todas partes, ponte Hexa.

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1: Estamos de vuelta otra vez de la frecuencia naranja, ya a las 10 de la noche con 30 minutos. Escuchamos algo a cargo de Rake, el tema llamado Te Fuiste de Aquí. Y también escuchamos a Natalia Lafourcade con Nunca es Suficiente y a Moenia con Ni Tú Ni Nadie. Vámonos con una canción que me están pidiendo para esta noche. Mi querida Lupita, ¿cómo estás? Saludos, que tengas una bonita velada. También me estaba preguntando que si todavía puede adquirir su kit de la Dino Carrera. Sí, todavía se puede, mañana. De hecho, mañana es la entrega de los kits. Y bueno, también puedes adquirir si todavía quieres estar dentro de la Dino Carrera. También lo puedes adquirir mañana. Aquí te vamos a estar esperando. Ok, y recuerda que tiene un costo de 250 pesos para que lo tengas bien, bien en mente. Pues bueno, mi querida Lupita, te mandamos un abrazo. Muchas gracias por estar en sintonía de la frecuencia naranja. Y te voy a dejar con esta canción que se llama...

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1: Se puede escuchar el latido de una ballena azul a más de 3 kilómetros de distancia.
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1: 10:53 PM. Saludos a mi querida amiga Irma, para Ale, para Andy, para Dani. Perdón, chicas, es que se me traspapeló aquí el mensaje y no lo encontraba, no lo había visto, pero bueno, ya lo encontramos, ya lo encontramos. Saludos, chicas, y espero que hayan disfrutado de su canción. Ellas me pedían Cama y Mesa de Roberto Carlos en esta nochecita romántica. También escuchamos a Julieta Venegas con Andar Conmigo y a Maná con el tema En el Muelle de San Blas. Unos clásicos que me pidieron a través de las líneas de Exa FM. Saludos también para mi querido amigo, mi buen Kike, hermano, ¿cómo estás? Te mandamos un abrazo y me pide algo de Alejandra Guzmán, el tema Hacer el Amor con Otro. Claro que sí, amigo, pues lo vamos a escuchar en este momento. Y te quiero recordar que el domingo ya es la Dino Carrera. Ya sé que parezco yo como disco rayado, pero de verdad va a estar muy padre y no queremos que te lo pierdas por nada del mundo. Así que si todavía no te inscribes, puedes hacerlo todavía mañana. Y recuerda que todas las personas que estén inscritas en la carrera tienen la oportunidad de participar en la rifa del patín, del scooter eléctrico, que va a estar, está padrísimo. Entonces, una vez terminando la carrera, llevamos a cabo la rifa del patín, ¿ok? Para que lo tengas bien presente y pues no te lo pierdas por nada del mundo. Y los dejo con Alejandra Guzmán y esto que se llama Hacer el Amor con Otro. Ya a las 10:54 en todas partes. 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
1: 11 de la noche con 13 minutos. Seguimos a través de la frecuencia naranja. Estamos de regreso. Y vamos con más musiquita. Saludos para mi buen amigo, para Eduardo. ¿Cómo estás, hermano? Te mandamos un abrazo. Me pide algo de Eros Ramazzotti. Otra como tú. Claro que sí. Saludos también para toda la gente que nos escucha en la colonia 21 de marzo, saluditos, gracias por estar en sintonía como todas las noches reportándose y yo pues muy agradecido con todos ustedes de que me acompañen las noches románticas. Terminación 88 también, abrazo para ti, eso es todo, me están preguntando sobre la Dino Carrera, eso es todo, todavía te puedes inscribir, Recuerda que el Ladino Carrera es este domingo ya a las 8 de la mañana, 5 kilómetros, y todavía te puedes inscribir. Y lo mejor de todo es que todas las personas que estén inscritas pueden participar para ganarse el scooter eléctrico que va a ser en una rifa. Entonces, aprovecha, tú inscríbete y a lo mejor y te llevas el patín, imagínate, va a estar muy muy chévere. Vámonos entonces con esto de Eros Ramazzotti, se llama Otra Como Tú. Y lo escuchas aquí a través de la frecuencia naranja. Y a las 11 con 14 en todas partes. 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

0: Bienvenidos a un nuevo episodio, soy Claudia Mejía. Creo que han escuchado por ahí en las noticias sobre este gusanito, el gusano arrenador. Hoy tenemos a un invitado, es un infectólogo, es el doctor Bruno López. ¿Cómo estás?
1: Muy bien, muchas gracias. Gracias,
0: gracias por estar aquí y hablar sobre este tema. Sí da miedo, ¿verdad? O sea, sí ha como que metido miedito en la población.
1: Pues lo que se ve da más miedo, ¿no? A veces puede ser más peligroso para la vida en corto plazo una bacteria que no vemos, pero estos como los se pueden ver al ojo desnudo, como se dice.
0: Claro. O sea,
1: la verdad es que sí generan miedo. La invasión de animales o humanos por este tipo de moscas en su fase larvaria, que son los gusanos, y que esa es una miasis, ¿no? Prácticamente es el término de miasis. Pero esta es una fase intermedia de la vida de la mosca, ¿no? Tiene que ser, llega como la mosca, se para en el tejido, puede ser incluso en una herida, en los conductos auditivos, las orejitas de las vacas, en la boca de un humano, en una herida de un pie de un paciente con diabetes, por ejemplo, con pie diabetes. Se para ahí, deja sus huevos y esos huevos eclosionan, pues se abren, digamos, y se producen la larva, el pequeño gusanito. Y una vez en mosca va a otro, se reproduce con otro macho y va a volver a buscar otro sitio donde alojarse. Todas las moscas llevan esa fase. Hay una que es bastante curioso porque ella prefiere poner sus huevos. Se llama dermatobia, le llaman la mosca peluda en algunas regiones.
0: Aparte del gusano guardado.
1: Se ve similar, la verdad es que la mosca sí tiene las características en los colores. Por ejemplo, la mosca del gusano guardado, el Coccidioides hominivorax, que es un nombre así científico, digamos, tiene color como verdáceo. Es color verde.
0: Ay, son
1: es
0: esas
1: grande,
0: moscas grandes.
1: Verdes, exacto. Ay. Con la espaldita así como verde.
0: Okay.
1: Y que vuelan pues rápido, a grandes distancias. Y pues se pueden diferenciar en la morfología que tienen. Lo que sí cuesta más trabajo es en la fase de larva, el gusanito, diferenciarlo de otras especies. Ahí sí, porque incluso tienes que verlo con el microscopio, ver ciertas estructuras. El problema del gusano barrenador es que puede dar cuadros graves porque le gusta el tejido humano vivo. Entonces, es un parásito obligado. Es decir, para que desarrolle todo su ciclo de vida, necesita una herida de una persona viva para que ahí siga penetrando en el tejido. Barrena, es decir, por literal su nombre, entra, va escarbando el tejido sano y hasta meterse más adentro, hacer cavidades y crear hasta... Y por arrastre, pues lleva bacterias y puede crear infecciones también, ¿no? Por bacterias. Entonces, esa es la importancia que tiene. ¿Qué pasa al ganado? El ganado, pues, se enferma, ¿no? Se enferma porque se llena... Si lo dejan sin un tratamiento, penetra y le da un cuadro grave de invasión de este gusano. A la par, pues, al abrirle esas cavidades, deja que bacterias entren y le da sepsis también al ganado y mueren muchos.
0: Y pueden morir.
1: Exacto. Y es tan difícil, a veces, en una sola puesta de una mosca de gusano barrenador, el Coccidioides hominivorax, que es el nombre de la mosca, al poner en una herida, en una cavidad, sus huevos, ponen hasta 200 en una sola. Y de esos evolucionan hasta el 70%. ¿Cuántos gusanos
0: se
1: van a
0: producir?
1: ¿Todos
0: son los que barrenan?
1: Y todos al mismo par pueden ir barrenando.
0: O sea, es muy rápido.
1: Entonces, por eso a veces tienen que sacrificar al ganado.
0: Barrenado.
1: Porque ya están tan invadidos que es imposible quitarle todos.
0: Pero esto ya estaba erradicado.
1: Esto ya estaba erradicado.
0: Desde los 90, ¿no?
1: Desde el programa de erradicación del 70 al 92. En el 92 se declaró que era libre de México y Estados Unidos. ¿Cómo lo hicieron? Pues liberaron muchísimos cientos miles de millones de machos, pero estaban radiados, o sea que eran infértiles, digamos.
0: Okay.
1: Entonces se reproducían con moscas hembras y las moscas hembras lo que tenían era producción de huevos sin larvas, o sea, eran huevos estériles, digamos, ¿no?
0: Uh-huh.
1: Y así ya dejaron que no se reproducieran hasta que finalmente desaparecieron. Esa fue la técnica que usaron.
0: ¿Y por qué ahora regresó?
1: El problema donde no realmente, aparentemente se había erradicado, pero había pequeños brotes, por ejemplo, en Panamá, en Puerto Rico.
0: Centroamérica.
1: En Centroamérica, en varios de Venezuela. Y por ahí había esos pequeños brotes. Con la cuestión de la inmigración y el tráfico ilegal de ganado, allí empezó, por eso Chiapas fue la primera zona. Y de ahí, así como hemos venido con los casos. Chiapas empezó primero el año pasado con hasta un total de... El año pasado cerró con 90 casos en todo el 2025. Y en 2026, al corte al 3 de julio, lleva ya 55 casos. Y después empezó a extenderse ahora nuevamente a Hidalgo, a Jalisco. Hidalgo con 28 casos, Hidalgo con 13 de humanos, humanos con infección. Al ganado ha habido más. Oaxaca 39 casos, Puebla 35, Veracruz 90 casos, 24%. Es el que más.

0: más casos tiene ahorita en todo lo que va de este año.
1: Me impresiona los casos en humanos porque ¿cuáles son los factores? Supongo que la mala higiene o la falta de higiene es lo que pues provoca esto.
0: Bien lo comentaste, la falta de higiene es la primera parte de esto, ¿no? ¿Por qué? Porque si yo baño a mi perro o a mi gato, yo mismo me baño a lo mejor una vez por semana, pues dejo, o dos veces por semana, dejo que todos estos días una mosca se pare en una herida, en alguna lesión, más si es una persona ya frágil, por ejemplo, los animales, las mascotas a veces pueden ni siquiera darse cuenta, ¿no? Pero un humano, por ejemplo, con una pequeña herida, que muchos lo vemos, por ejemplo, con pacientes ancianos, ¿no? Que tienen ya algo de demencia, que solo están en cama y que pueden estar un poco descuidados porque no están al 100% con ellos, pues se le puede parar hasta en la oreja, en la nariz, y ahí dejar los huevos y convertirse en gusanos. Vamos a poner un ejemplo de un paciente con pie diabético que de por sí ya tiene demencia y que solamente está en cama, ya no comunica, tiene muy poca movilidad, y de repente pues llega, pues lo encuentran sus familiares con una lesión en su pie, con unas gusanos. Al menos para la pues, persona que no se dedica al 100% a esto, todo, ver los gusanos no va a poder distinguir si es una de estas de mosca doméstica o si es de gusano barrenador o si, o Lucilia, no va a saber. Entonces hay que ver de que no se trate de que efectivamente que sea gusano barrenador. Y lo siguiente es que no podemos quitarlos y echarlos a la basura. ¿Por qué?
1: Porque eclosionan de nuevamente como mosca, ¿no?
0: Y decíamos, vuelven a reproducirse y a contaminar el ambiente otra vez y a infectar otra pacientes o huéspedes. Entonces lo que necesitamos es quitar la mayoría. Recomienda, si no tenemos en ese momento la posibilidad de que nos ayuden a supervisar qué sea, echarlos en un frasco con alcohol. Con alcohol prácticamente se preservan intactos. Mueren, pero se preservan intactos los gusanos. Echamos una porción en alcohol y lo demás tenemos dos opciones. Una es incinerarlos o inundarlos de alcohol y dejarlos en un recipiente cerrado. Aparte de las muestras que ya tenemos, ¿no? O jabón, agua de jabón y dejarlos ahí encerrados. No recomiendan enterrarlos para que puedan reconocerse al microscopio de qué se trata. Si es Lucilia, si es la mosca doméstica, no pasa nada, ¿no? Finalmente tenemos muchos años viviendo con ellos. Lo ideal es tener mosquiteros, una buena higiene, si se encuentran, reportarlos para ver de qué se trata.
1: ¿Estas son como medidas ya teniendo ahí al gusano?
0: Sí, hay que ir a atenderse porque sí tiene sus cuidados cómo retirar estos gusanos. A veces si uno los retira nada más, la misma persona familiar del paciente los retira, puede a veces también lastimar al paciente, puede favorecer que también haya una infección. En este momento que como vemos vamos en incremento de casos, sí es importante cada vez que lo tengamos reportarlo y o acudir al centro de salud, a la clínica familiar para que sea revisado.
1: ¿Qué otra medida importante de las que ya hablamos para reforzar?
0: El cuidado de pacientes que están postrados en su cama, pacientes que son inmóviles, pacientes que tienen alteraciones neurológicas que no permiten sentir incluso dolor a veces o comunicar qué problema tienen. Esos son los que deben tener especial atención e incluso hacer una rutina diaria o cada vez que se haya el baño de estos pacientes, el aseo de ellos, revisarles orejas, revisarles la nariz, revisarles la boca, e incluso hasta las cavidades geniturinarias, por ejemplo, ¿no? La vagina, el ano, a veces también es un lugar donde se pueden alojar las moscas y ahí dejan los gusanos. Y muchas veces puede pasar mucho tiempo ahí y nadie se asome a ver. El gusano barrenador, cuando ya empieza a dar síntomas, incluso dolor en el paciente, ya seguramente ya penetró más las cavidades. O sea, cuando está muy superficial, la verdad es que ni siquiera puede dar nada. O a veces puede ver uno, por ejemplo, una herida que se pone más roja, o que se abulta, ¿no? Se hace un bultito en el tejido. La oreja, por ejemplo, hasta que ya empieza a penetrar el tímpano, más adentro, ahí es donde ya empieza a dar dolor, pero puede no dar ningún problema. Entonces aquí yo creo que no es conveniente esperar hasta que haya un síntoma.
1: Si llegamos a ver esto en pacientes, en mascotas, ya decíamos que hay que reportarlo para, ya tengo el número, es el 800-751-2100. Él es el doctor Bruno López, infectólogo. Gracias por estar aquí.
0: Muchas gracias.
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1: 11:56 y ya hemos llegado al final de nuestro programa. Gracias por haberme acompañado. Te deseo una velada muy bonita, que descanses, que tengas dulces sueños, y yo regreso el sábado con más música a través de Exa FM. Yo soy Jero, te invito a que me sigas en redes sociales, me encuentras como Jero Morales o también como Soy Jero. De esas dos maneras estoy para ustedes. Te dejo una última canción, esto es del recuerdo, espero que te guste. Ya las 11:56, hasta mañana y en todas partes, ponte Exa.

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De lunes a jueves de 10 a medianoche. Descansa. Descansa. Que la próxima semana regresamos con más. 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
2: Es momento de arrancar 60 minutos completos de principio a fin de puro rock en español a través de esta frecuencia. Y en este programa titulado Rock en Exa, soy Gabriel Ochoa. Sean todos bienvenidos a esta nueva emisión de Rock en Exa, que les traemos unas cosas de verdad increíbles. Por ahí estaremos celebrando algunos discos, también estaremos celebrando algunos cumpleañeros. También en la entrevista de este día, pues tenemos en exclusiva una de las mejores bandas que ha dado este gran estado de Zacatecas, llamada Enjambre. Estará con nosotros en unos minutos platicándonos de sus próximos conciertos, así como todas las sorpresas que traen para sus fanáticos, para todos los que somos fanáticos de Enjambre. Y bueno, para arrancar rápido este programa, vamos a hacerlo con un clásico de clásicos, porque un 15 de agosto, pero de 1994, una de las grandes canciones que tiene el rock en español se lanzaba a través de un disco llamado Big Band, que era hecho por esta bandotota desgraciadamente ya desaparecida, llamada Los Enanitos Verdes, encabezada por Marciano Cantero y también, por supuesto, por Felipe Staiti, que se nos acaba de ir también este año. De verdad que han sido pérdidas muy, muy dolorosas. Y bueno, un 15 de agosto de 1994, Los Enanitos Verdes lanzaban Big Band, un discazo, porque no solamente reunía gran talento de la banda, sino que nos presentaba grandes, grandes canciones, y entre ellas, una canción que, aunque no es de ellos, llamada Lamento Boliviano, porque ojo, Lamento Boliviano no es de ellos, es de una banda llamada Alcohol Etílico, que la compusieron en el año de 1984. Entonces la rescata obviamente Enanitos Verdes, la hace suya y la convirtió en todo un himno del rock en español. La letra original es de Raúl Federico Gómez y Natalio Feingold. Ellos son los que crearon que fueran parte de esta banda llamada Alcohol Etílico, y que bueno, años más tarde pues la retomaría Enanitos Verdes y la haría completamente un boom. Pero realmente fue una canción que le dio nuevos bríos al rock en español en ese momento, porque me acuerdo que por todas partes se escuchaba esa canción, y a mí me sigue dando mucho gusto que en todos los bares a los que llego a ir, muchas de estas bandas que están iniciando siguen teniendo como referente esta canción y a Enanitos Verdes, que de verdad desde aquí todo nuestro abrazo y nuestro cariño a todos los que son fans de Enanitos Verdes, y también a todos aquellos que están muy cerca de la banda, pues muchas, muchas gracias por seguir dándole ánimo a esta banda para que no se pierda su gran legado en el rock en español. Y bueno, para celebrar que un 15 de agosto Enanitos Verdes lanzaba Big Band, pero de 1994, pues qué mejor que dejar su versión, que fue una exquisitez en aquellos momentos y lo sigue haciendo. Esto es Lamento Boliviano y ustedes están escuchando Rock en Exa.

Estamos de vuelta en Rock Nexa. Soy Gabriel Ochoa y déjenme también comentarles que este próximo 15 de agosto pues será cumpleaños de uno de los grandes bateristas que tiene nuestro país. Estamos hablando del señor Germán Arroyo, que al lado de muchos bateristas mexicanos, desde el mismísimo Alfonso André, también el Children y muchos más de otras épocas, de verdad que México tiene excelentes bateristas, y en esta gran lista de excelentes bateristas pues está el señor Germán Arroyo, baterista de La Gusana Ciega. Y que no solamente eso, sino que también aquí en Rock Nexa pues queremos celebrar que un 13 de agosto, pero de 1996, La Gusana Ciega sacaba su primer disco, y que en serio se convertirían a partir de ese momento hasta la fecha en una de las grandes bandas favoritas de todo el público mexicano y también de Latinoamérica. El disco se llamaba Merlina y era lanzado un 13 de agosto de 1996. Yo recuerdo que tuve la oportunidad de entrevistarlos cuando andaban con esta gira de discos Manicomio, que se estaban presentando, que los firmó junto con Estrambóticos, junto con Troll Machete, junto con otras tantas bandas por ahí, y hacían estos conciertos en los circuitos muy subterráneos de cada ciudad, iban y tocaban, y así fue como se dio a conocer este sello discográfico llamado Discos Manicomio, y también estas bandas que les comentaba, como La Gusana Ciega, como Control Machete, como Estrambótico, Zurdo con Movimiento, que venían a regenerar y a renovar y darle vida al rock mexicano en aquellos años de 1996. Y bueno, así es como lanzaban este disco titulado Merlina, y qué mejor que dejarles algo de este álbum y presentarles uno de los primeros grandes éxitos, y que se convirtió en todo un nuevo clásico del rock en español. Esto es Las Manos de María. Ellos son La Gusana Ciega, y así celebramos tanto el cumpleaños de Germán Arroyo como la salida del disco Merlina un 13 de agosto de 1996. Están escuchando Rock en Exa. Continuamos.

continúan escuchando Rock en Exa, soy Gabriel Ochoa y qué buenas noticias también nos acaban de dar desde allá, desde Cholula, Puebla. Pues déjenme comentarles que el Festival Comuna, que se celebrará el próximo 28 de noviembre, pues ya dio señales de vida mostrando su line-up. Y en el line-up nos llevamos unas sorpresas increíbles, porque se estarán presentando como cada año grandes, grandes personajes de alto calibre. Entre ellos, pues imagínense, Love Lesbian, Porter, Los Estrambóticos, Santa Sabina, La Bomba del Tiempo, Los Cafres, División Minúscula, DLD, Little Jesus, el Cuarteto de Nos, Camilo VII, Caloncho, Los Auténticos Caligaris, que es esta mezcla obviamente de Los Caligaris y Los Auténticos Decadentes, LP, José Madero, Enjambre, Los Babasónicos, de Mars Volta, de Flaming Lips, y también como parte de la cabeza de todo este festival, pues esta banda que no ha parado de trabajar desde hace algunos años y que el próximo año estará cumpliendo 40 años en los escenarios. Estamos hablando de la gran banda mexicana llamada Caifanes, que se une a este Festival Comuna a realizarse el 28 de noviembre en el Foro Cholula, allá en Puebla, donde se hacen estos grandísimos tubérculos poblanos. Y bueno, para festejar que este festival ya dio por fin el line-up y que se va a poner de verdad increíble, porque imagínense ver a estas bandas, el Cuarteto de Nos, qué bandotota. Imagínense la banda Son Imaginar, que es una de esas bandas mexicanas que la ha roto a nivel internacional, La banda Son Imaginar la ha roto impresionantemente en otros lados. Dorian Bruces, de verdad que será un gran, gran festival. Y qué bueno que estos festivales llegan con este tipo de calibre a otras partes de la República Mexicana. De verdad que envidiamos a nuestros paisanos poblanos. Y por ahí

pausa. Pausa y regresamos. 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

0: Soy Gabriel Ochoa y hace unos días tuvimos la oportunidad de entrevistar en exclusiva a esta bandotota mexicana desde allá, desde Fresnillo, Zacatecas, que vino a la Ciudad de México porque vinieron a recibir unos reconocimientos y también pues vinieron a invitarnos directamente a la cabina de Exa FM para que estemos presentes en este concierto, bueno, que son dos conciertos que van a ser de verdad inolvidables e irrepetibles. Enjambre estuvo aquí en la cabina de Exa FM, Rafael Ángel y el mismísimo Luis Humberto Navejas estuvieron en la cabina de Exa FM para invitar a toda la gente a que no se pierda este concierto y bueno, que ellos mismos sean también quienes nos digan todas las sorpresas que traen para sus fanáticos y todos los que amamos esta bandotota llamada Enjambre. Enjambre, aquí en Rock en Exa.
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0: Estamos de vuelta en Rock en Exa, soy Gabriel Ochoa y lo prometido es deuda. Ya está aquí en cabina con nosotros Exa FM de Rock en Exa, esta banda que de verdad nos ha dado tantas sorpresas y que el día de hoy nos sentimos tan honrados con su presencia, porque de verdad tener desde Fresnillo, Zacatecas, sí, a una señor. De las mejores bandas de este país, y qué orgullo tenerlas aquí en Rock en Exa. Bienvenido Enjambre aquí a la cabina de Rock en Exa.
2: Gracias. Muchas gracias.
3: Bravo.
2: Muchas gracias.
0: Oigan, chicos, es que me da mucho gusto tenerlos aquí. En el Vive Latino platicábamos con ustedes y nos daban la primicia de que se iban a presentar para ustedes solitos en el Estadio GNP.
2: Así es.
0: Y estamos a unas cuantas horas, a unos cuantos días ya. ¿Cómo se viven estos momentos para Enjambre, estos días, estas horas de espera de subirse a ese escenario que bien lo tienen merecido?
2: Muchas gracias. Muchas gracias. Pues ahorita estamos pasando por el proceso de preparación. Llevamos ya varios días preparando un repertorio muy interesante, muy nutrido, incluye de toda nuestra discografía. Y bueno, nosotros habíamos tenido la oportunidad de estar en el escenario del GNP por el Vive Latino, pero ahora es propio, entonces va a ser un repertorio también amplio donde va a tener muchos momentos, y todo lo que conlleva el concierto, ¿no? Preparar no solamente la parte musical, la parte visual, lo de la producción, todo estamos en esas ahorita, pero muy motivados, muy contentos de que la primera fecha se vendió muy rápido, la del 29 de agosto, y pues ya nada más resta la del 30 de agosto.
0: Y esa es otra gran noticia, porque no solamente es una vez, son dos veces, las cuales seguramente va a estar repleto ese escenario, ese recinto. Y a mí me da mucho gusto porque normalmente ese recinto lo abrimos para los artistas internacionales y algunas bandas, pero ustedes ya lo han sentido en muchas ocasiones en Vives Latinos, en otras presentaciones, pero realmente ya cuando es de ustedes y se dan cuenta del nivel en el que siempre han estado, porque ustedes siempre han estado en un nivel excelente.
2: Gracias.
0: Y ahí me da mucho orgullo que nuestras bandas mexicanas nos apoderemos de los propios espacios de nosotros. Eso es lo que más nos gusta.
3: Sí, se saborea de una mejor manera, precisamente por lo que dices. Y también al mismo tiempo hay una satisfacción extra, porque el género en el que estamos nosotros no es comercial, no es una cosa de medios de comunicación masivos. Entonces, el hecho de que estemos tocando en un estadio, en este caso dos, dice mucho del gusto de la gente, y es gusto adquirido a través de su búsqueda y del boca a boca, y eso trae una satisfacción aún mayor, porque no es porque alguien se lo inculcó o porque está de moda.
0: No.
3: Y no tenemos nada en contra de eso. Si algún día nos ponemos de moda, lo que sea, estaría chido, pero el hecho de que se haya hecho de una manera así, tiene un valor aún más grande para nosotros.
0: Siempre he dicho que lo que es Enjambre siempre ha sido un fenómeno. O sea, desde el primer momento en que salió la banda, me acuerdo que empezó a haber mucho revuelo por parte de esa generación, que ahora ya es una segunda generación para la cual está tocando Enjambre, sí. Y que de verdad apoderarse de otra generación, imagino que también para ustedes es otro síntoma de orgullo, ¿no?
2: Mucho, nos encanta ver, a medida que estamos tocando en diferentes ciudades, en el público vemos cada vez más, no solamente jovencitos, sino ya niños. Uh-huh. Niños así en hombros, entonces nos encanta ver gente de todas las edades. El saber que estamos, como tú dices, llegando a otras generaciones es muy satisfactorio.
0: Y que ahora para la Ciudad de México me di cuenta, y me gustó mucho esta parte que traen con interacción con la gente, porque desde días antes del evento va a haber una venta para los fans, o sea, de todas las cositas artistas que nos gustaría traer puestas, playeras, gorras y cosas, que va a ser días antes. ¿Cómo ven eso? ¿Cómo les surgió la idea a esta situación?
3: Tenemos un equipo con el que trabajamos que se encargan de esas ideas tan brillantes. Mientras nosotros estamos ahí ensayando y todo, se les ocurren cosas y nos las comparten y son cosas muy emocionantes, porque más allá de vender mercancía, va a ser una experiencia.
2: Va a ser como un mini museo.
3: Sí, sí, van a llegar a un lugar donde van a ver la historia de Enjambre hasta el día de hoy, con cosas ahí pues que no han visto en ningún otro lado, que estamos trayendo de nuestras casas y pidiendo a nuestros papás y tíos y la fotito, que el recorte del periódico y otras cosas más. Nos gusta que el Enjambre escucha, pues tenga algo más, ¿no? O sea, algo un más. Un plus, sí.
2: ¿Quieres decir algo? No, sí, además nos ha funcionado bien porque a través de los años hemos ido coleccionando que la cartelera, que este momento de esto, que entonces ahora era una muy buena oportunidad. Se nos propuso la idea de hacer como un mini museo Enjambre que vaya pasando por las diferentes etapas marcado por los discos. Entonces uno entra en una sección de esto, el disco, vamos a decir, daltónico. Entonces todo lo que sucedió, los reconocimientos, la portada, shalala, y luego cambias a otro lugar, vas a otro disco y así. Entonces es un recorrido más o menos cronológico del trayecto de Enjambre, y esto es todo esperando el GNP, ¿no? Como en vísperas del GNP específico. Ahorita te doy la
3: el dato. Y además de los artículos exclusivos que no existen en ningún otro lado, ahora sí de la mercancía oficial de Enjambre, ahí va a ser como el primer lugar donde...
0: Y para que lleguen directamente al estadio ya con su playera, ¿no?
3: Exactamente, a ver ahí.
2: Va a ser en Universidad de la Comunicación en la Colonia Roma. ¿Desde qué? ¿A partir de qué? Desde el miércoles.
4: De la semana del
2: GNP.
4: 17.
2: Sí. Claro.
0: Me imagino que también para ustedes también ha sido una sorpresa de repente ver tanto que se voltean y dicen, ¿en qué momento pasó todo esto, no?
2: Pues más o menos, siempre ha sido una grata sorpresa el poder llenar un recinto u otro, pero realmente nuestro camino se ha sido como peldaño a peldaño, ha sido gradual y lo hemos vivido a través de, es una manera muy bien de mapearlo a través de los recintos clásicos de la Ciudad de México.
0: Sí, ¿no? Porque ustedes hicieron mucho de la onda underground de aquí. Exacto. De la Ciudad de México. Uh-huh. El Imperial y todas estas cosas. Me acuerdo también Plaza Condesa.
3: No, el Imperial ya era un gran logro, ya era fresa para nosotros. Nosotros empezamos a tocar aquí en lugares
2: suyos. En bares de mala muerte.
3: Sí, sí. En el estado ya de tocamos en el Imperial, era como que ya...
4: Tocamos en el Piraña, que era el Imperial anterior.
3: Sí, exactamente. Ahí mismo. Y hablando del recorrido de los venues importantes, me acuerdo cuando tocamos por primera vez en el Lunario del Auditorio Nacional. Eso para nosotros era lo más grande del mundo y eso fue cuando salió nuestro disco daltónico. Entonces sí, ha sido muy gradualmente, pero siempre ha sido muy gratificante ver la respuesta de la gente y sigue siendo y sí les pertenecemos.
0: ¿Tienen sorpresas preparadas para ese día? ¿Habrá sorpresas? ¿No haber? Sí, ¿el sí. repertorio? ¿Cómo ha sido juntar este set list? Porque imagino que también para dos noches especiales deben estar como ahí entre unos otros preparándose, ¿no?
3: Pues es todavía, si no el cierre de la gira de Años Luz, definitivamente es parte de lo que estamos promocionando actualmente, nuestro álbum de Años Luz. Entonces todo revoluciona en torno a ese concepto. Las canciones que escogimos, como decimos muy seguido, están las favoritas, están las de cajón, que no pueden faltar, pero vamos a tocar un set de más de 2 horas, entonces... vamos a sacar muchos caramelitos por ahí o cosas bizarras que casi no tocamos, porque ese es el momento para hacerlo y todo lo que se lleve bien con el concepto de Daños Luz y bueno, más cosas ya estaría estropeando sorpresas. Sí, pero definitivamente
0: va a haber sorpresas.
3: Va a haber algo ahí que no creo que la gente sepa qué va a pasar.
0: Va a ser una sorpresa. Sí. Para todos, ¿no? Completamente.
3: Sí, sí.
0: Oigan, chicos, y después de estos dos conciertos, ¿qué más viene para la banda? ¿Qué más viene para Enjambre?
2: Pues el resto del año ya está muy buqueado, muy agendado ya por muchas fechas. Afortunadamente es parte del... Fíjate, pues cuando con la inercia del GNP nos empezaron a llamar ya mucho para otras fechas al interior de la República, entonces estamos muy, muy al tope de agenda para lo que resta del año. Y tenemos planes para el próximo año ya de dejar descansar un poquito México y ya empezar a enfocarnos en lo internacional. Como decías hace rato también, hay planes ya muy, muy, muy concretos tenemos para regresar a España, a Colombia, a Perú, también a Centroamérica, a Guatemala. En fin, a Estados Unidos hacemos casi de cajón una gira al año, cada vez más extensa. La próxima gira va a ser como de 22 ciudades. Y la gira de Estados Unidos del próximo año, ya por primera vez vamos a incursionar en Canadá, porque aprovechando que estamos tocando en la frontera
5: de Nueva York, pasamos.
2: Vamos a Toronto y no sé qué otra ciudad por allá en Canadá. Entonces eso nos emociona mucho.
3: Yo no sabía que íbamos a ir a Canadá.
2: Sí.
3: Nunca he ido,
5: sí. Sí, es que la verdad la música de Enjambre se presta para mucho, para esta catarsis de en vivo, porque si uno lo puede escuchar directamente en su CD, en su casa, hasta en el EP, pero cuando uno lo escucha en vivo, es otra cosa completamente diferente, una experiencia inenarrable, definitivamente.
2: También se tiene que vivirlo.
5: Oigan, chicos, pues inviten a la gente de Rock en Exa para que no se pierdan sus conciertos en el GNP, por favor.
2: Y ya solamente hay boletos en el 30, el 30 de agosto, ya se aproxima. Apúrenle porque vuelan. No se lo pueden perder. Este va a ser una especie de antología enjambresca y pues es un gran evento. No se lo pierdan.
5: Así es. Oigan, chicos, pues muchas gracias por esta entrevista. Se los agradezco. ¿Algo más que le gusten compartir a la gente de Rock en Exa?
3: Pues nada más saludar a tu audiencia. Y todos aquellos que están escuchando, que son de esos que dicen, he oído de Enjambre y no saben quiénes somos, dense la oportunidad de buscarnos en plataformas y que no les digan y no les cuenten.
5: No también se lo fíen.
2: Va a estar abriendo los conciertos @Nat, también uno de los talentos frescos, nuevos, una chica muy, muy talentosa, que trae disco nuevo. Entonces va a estar haciendo muy redondita ahí la noche.
5: Para que lleguen desde tempranito, porque también @Nat ha hecho muchas cosas también en todo este circuito de la Ciudad de México. En muchos lugares ha hecho picado piedra impresionantemente como ustedes.
2: Sí.
5: Pues qué bueno que le dan
2: oportunidad. Nos da mucho orgullo, que es además nuestra paisana de Zacatecas.
5: Eso es lo que todavía nos da mucho orgullo a nosotros, que de verdad que el rock no se quede solamente en la Ciudad de México, sino que hay mucho, mucho rock en toda la República Mexicana.
2: Sí. Cada vez hay más oportunidades para gente como nosotros, para provincianos.
5: No, todos somos provincianos. Chicos, pues muchas gracias por esta entrevista. Me da mucho orgullo y también me da mucho gusto todo lo que están logrando. Chicos, ¿algo con lo que se quieran despedir?
2: Y también agradecer con mucho cariño a Rock en Exa, que ya tenemos una historia larga y nos da mucho gusto que
5: han estado en muchos eventos con nosotros en Rock en Exa, y en Exa también.
2: Claro, muy chido los eventos. Que siga el rock en Exa.
5: Así es. Chicos, muchas gracias. Y de verdad no les deseo suerte, porque ustedes son una banda de talento y el talento siempre tiene sus resultados.
2: Muchas gracias.
3: Muchas gracias.
5: Enjambre aquí en Rock en Exa. Regresamos.

Estamos de vuelta en Rock Nexa, soy Gabriel Ochoa y hablando de cumpleañeros, pues vamos a festejar el cumpleaños de uno de mis amigos, uno de los cuates que quiero mucho, que admiro, que respeto y que lo he visto crecer en el mundo de la música y que me da mucho, mucho gusto que su banda siga vigente y siga poniendo el pecho en el rock nacional. Estamos hablando del señor Pino Ruelas, que este 17 de agosto estará cumpliendo años. El señor Pino Ruelas, cantante y líder de esta bandotota mexicana de rock ska llamada Estrambóticos. Desde aquí un fuerte abrazo a mi querido Pino. Sabes que te quiero, que te respeto y que te admiro mucho y siempre he sido fan y seguidor de su banda. Y que hace poco les presentaba una de las grandes canciones que tiene los Estrambóticos, porque se los decía, el Pino, además de que es un guitarrista, además de que es compositor, además de que da clases, además de que es diseñador gráfico, el señor es un poeta, escribe como Los Ángeles. De verdad que tiene esta esencia de escritor mexicano y que yo invito al Pino que, por favor, si tienes oportunidad, haz un libro de poesía, te lo pediría de favor. Mi querido Pino, te abrazo, te quiero mucho y desde aquí, desde Rock Nexa, te mandamos un fuerte abrazo y queremos festejar tu cumpleaños poniendo una de las canciones que también, hablando hace poco de los discos Manicomio, que también por ahí andaba Estrambóticos, nos regalaban esta canción llamada Camino a Ninguna Parte con este gran sello llamado Discos Manicomio. En aquel año de 1996, 97 me acuerdo, cuando también empezaban a arrancar formalmente los Estrambóticos. Y bueno, para festejar tu cumpleaños, amigo Pino, y para todos los que son fanáticos de Estrambóticos, pues qué mejor que dejarles Camino a Ninguna Parte. Ellos son los Estrambóticos y así celebramos el cumpleaños de nuestro querido Pino, cantante y líder de los Estrambóticos. Están escuchando Rock en Exa. Regresamos.

Nexa. Y desgraciadamente todo lo que inicia tiene un fin, y el fin de Rock en Nexa, al menos el de esta emisión, pues ya está por darse. No sin antes agradecerles que nos hayan sintonizado, escuchado, que nos hayan permitido acompañarlos con un poquito de información y también con muy muy buena música. Y bueno, los grandes clásicos del rock en español o de los nuevos clásicos de Rock en Nexa, pues estaba escuchando la semana pasada discos de Panteón Rococó, porque me quedé escuchando el primer disco, que lo quería escuchar de principio a fin, y en eso me acordé que Panteón ha sido de las bandas que nos ha regalado más nuevos clásicos. Sí, señores, Panteón Rococó nos ha regalado, además de La Dosis Perfecta y además de Toloache pa' mi negra, pues también nos ha regalado grandes nuevos clásicos como el que a continuación les vamos a presentar, que es exactamente Esta Noche. Y obviamente, pensando en qué clásicos, nuevos clásicos serían de la banda, pues inmediatamente recordé Esta Noche. Y creo que sí es de las canciones más solicitadas por el público mexicano y por el público de Latinoamérica. Y sí, Panteón Rococó es una banda que no tiene tiempo, es una banda atemporal. Son los tipos que han llenado el Foro Sol, han llenado el Parque Bicentenario, el Palacio de los Deportes. En cualquier parte donde se para el Panteón, lo llena. Y desde aquí un fuerte abrazo a todos los integrantes, a todos nuestros compañeros musicales. Y qué mejor que dejarles ya para despedir este programa que este nuevo clásico, como ya les decía, de Panteón Rococó. Esto es Esta Noche. Así nos vamos a despedir. Soy Gabriel Ochoa. Muchas gracias por habernos escuchado, sintonizado, digitalizado a través de su radio tradicional, a través de su bocina inteligente. Muchas, muchas gracias por ser parte de la familia de Rock en Nexa. Y por nuestra parte, pues solo nos queda llevarles un poquito de información con un muy buen playlist. Hasta aquí el Rock en Nexa de este día. Mil gracias por habernos sintonizado y nos escuchamos en una nueva emisión. Hasta aquí Rock en Nexa. Hasta la

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1: Iniciamos Estudio EXA. Bienvenidos, yo soy Lalo Zamora. Ella es una mujer que no necesita presentación. Ella no compite. Ella simplemente arrasa y deja a los demás recogiendo las migajas de su presencia. Ella es la prueba de que la elegancia también puede ser descarada y deliciosa. Ella no necesita presentación porque ya hizo que más de uno se imaginara cosas que no estaban en el guión. Ella es Meli Pérez.
2: Así, miren, con recarga o sin recarga, yo siempre rompiéndola.
1: Deposite sin colgar otra moneda. No le alcanza.
2: Ay, raza, pues, ¿qué tiene? Luego todo mundo se sorprende porque yo, línea telefónica de recargas de 20 pesos, ¿qué tiene? O sea, no porque me vean en este porte de distinción, en este perfil griego de alta alcurnia, piensen que yo no utilizo recargas telefónicas, baby. Ya vamos a descubrir de quién habla Eduardo Zamora, pero también vamos a descubrir la tendencia de la semana, en qué andan los chismosos, los famosos, los que se meten en bretes y cuanto más. Así que no se atrevan a cambiarle. Mejor prepárense a disfrutar esta hora con nosotros.
1: Sí, porque la tendencia abarca desde Los Cabos
2: hasta Ensenada,
1: Tijuana,
2: pasando por Mexicali,
1: Nogales,
2: ahí delantito el Omochi,
1: Guasave,
2: Culiacán, a un ladito,
1: Durango,
2: directo pa' Colima,
1: Torreón
2: y Puerto Vallarta,
1: Ciudad Victoria.
2: Te mando un abrazo, Aguascalientes,
1: San Juan del Río
2: y Ciudad Acuña,
1: Cuernavaca.
2: ¿Cómo estás, Tehuacán?
1: Acámbaro.
2: Acapulco.
1: Oaxaca.
2: Saludos a Veracruz.
1: Mérida.
2: Y por supuesto que hasta la mitad del mundo. ¿Cómo están en Ecuador?
1: Quito, Riobamba e Ibarra. Hasta allá llega la tendencia de lo que vamos a decir el día de hoy en Estudio EXA.
2: Bien internacionales nosotros.
1: Vamos de lleno con la tendencia de la semana en Estudio EXA.
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2: Por anticipado les ofrezco disculpas de mi pronunciación del alemán. No le ando haciendo. La canción alemana Gut Genug de Kitschkrieg, Boomengarten y Shirin David es actualmente viral debido a un fragmento de su coro que se convirtió en un meme a nivel global. Lo viral está en los primeros segundos del coro, donde Ryan, el vocalista de Boomengarten, canta la frase principal con un falsete agudísimo, emotivo y casi angelical. El contraste de su voz con el ritmo de la música llamó la atención de un usuario en TikTok, quien recortó el audio aislándolo de su contexto original y desató la obsesión mundial. Como la canción está en alemán, el público que no entiende el idioma comenzó a traducir palabras diferentes a las reales. Luego, millones de usuarios aseguraron escuchar infinidad de frases absurdas. Esto llenó las plataformas de videos intentando descifrar o imitar la letra. A pesar de las burlas y los memes, muchos artistas de la talla internacional se han sumado al tren compartiendo el tema. Escuchemos Gut Genug, o como se pronuncie, de Kitschkrieg, con Boomengarten y Shirin David, como la tendencia de la semana en Estudio EXA.

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1: Hace unos días, el par de guantes forrados con joyas de Swarovski que Michael Jackson utilizó en su ensayo para un concierto que ofreció el 14 de julio de 1988 en el estadio Wembley de Londres, fue subastado en París por unos 113.737 euros, que sería como unos 130 mil dólares, baby. Esto lo convierte en el objeto más caro vendido en la subasta de memorabilia de Michael Jackson, procedente de coleccionistas privados. Otros dos guantes del mismo tipo, usados para sus actuaciones de 1999 en Seúl, Corea del Sur, y Múnich, Alemania, se vendieron por 36 mil euros. Que, digo, pues, al final son un par de guantes. Bueno, pero también están brillosos, ¿no? Pues deberían ser más caros. Las prendas mejor recibidas en la subasta fueron sus sombreros. El más caro, un ejemplar del Bad World Tour de 1987 a 1989, bordado con su nombre y firmado por él, alcanzó los 20 mil euros. Sin embargo, la chaqueta de lentejuelas negras, conocida como Pru-2, que Michael Jackson vistió en 1987 durante su etapa de colaboración con Pepsi, en la que se le quemó el cabello, baby. Esa no llegó al precio mínimo de la puja, establecido en 100 mil euros, y por eso no se vendió, baby.
2: Ni Lady Gaga lo quiso, y eso que la mujer tiene vestuario exclusivo de Michael Jackson, porque ella es su más ferviente admiradora, que incluso anduvo prestando algunas prendas
1: para la película.
2: Para la película de Michael.
1: Son artículos emblemáticos de Michael Jackson que hasta en un museo puedes tener, pero sí, y solo sí, pues tienen así como la referencia de una foto en la que digan, ah, sí, sí la usó, mira, y sí es el original. Porque también puede ser que en una de esas, baby, me venden esos guantes de Swarovski en 130 mil dólares, y capaz que no son originales, ¿para qué los va a querer?
2: No, no eran Swarovski, eran puro Charovski, eran pura Shakira barata.
1: Como sea, ¿qué te parece si escuchamos a Michael Jackson featuring Justin Timberlake? Love Never Felt So Good, aquí en Estudio EXA.

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1: Dana y el Malilla lanzan oficialmente Si se acaba el mundo. La expectativa por esta colaboración venía creciendo desde el año pasado, cuando el Malilla tuvo una aparición especial en el video Qué calor de Dana. Ahora esta nueva canción reúne a dos de las voces más relevantes de la música. Dana, una artista con impacto internacional, consolidada como una de las principales exponentes del pop latino de su generación. Y el Malilla, una de las figuras que definen el presente de la música urbana en México. Hoy en el modelo reciente escuchemos Si se acaba el mundo. Esto es lo nuevo de Dana con el Malilla y tú estás en Estudio EXA. Antes de

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1: 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Sunbird, con apenas 20 años, de ser un fenómeno del underground a convertirse en uno de los artistas más grandes, lanza ahora su nuevo sencillo My Body Is Not Ready, un tema con el que continúa distinguiéndose por su franqueza emocional y su composición magnética, cruda, profundamente personal y universalmente identificable.
2: O sea que es un vato bien referente y ya las nuevas generaciones lo siguen tanto y tiene 20 años, baby.
1: El próximo 22 de julio, Sunbird arrancará You Are The Reason Arena Tour. My Body Is Not Ready. Es lo nuevo de Sunbird y tú estás en Estudio EXA.

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0: quien durante los últimos 17 años fue la cantante de Presuntos Implicados, mediante un comunicado en redes sociales, anunció su salida del grupo español y denunció haber vivido situaciones de maltrato, control excesivo y una constante presión sobre su imagen personal. Aseguró que detrás de los escenarios enfrentó experiencias que calificó como intolerables, las cuales terminaron provocándole un desgaste emocional. Entre ellas, mencionó comentarios relacionados con su apariencia física y exigencias estéticas que afectaron su bienestar psicológico. Reconoció que el respaldo del público fue una de las razones que la motivaron a continuar durante tantos años, aunque aseguró que había llegado el momento de cerrar ese capítulo de su vida. Y afirmó que está entusiasmada por la nueva etapa que comenzará en su carrera, ya que trabaja en nueva música y en un proyecto en solitario, donde espera desarrollar su trabajo con mayor libertad, respeto y autonomía creativa. Esta versión, por ejemplo, que vamos a escuchar, ¿Cómo hemos cambiado?, es un clásico de la música española en voz de Sole Jiménez, pero en esta versión la vamos a escuchar con, pues, la participación de Lidia Rodríguez y featuring con Tommy Torres. Hicieron una presentación en vivo, Zona Preferente se llama, es un conciertazo, La Noche volumen 2, porque la 1 era con Sole Jiménez. Así que, ¿qué les parece? Sí, que el público decida que también hizo Lidia su trabajo como cantante de Presuntos Implicados, cantando este grande clásico como ¿Cómo hemos cambiado? ¿Te parece?
1: Vamos a escucharla aquí en el Estudio Exa.

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1: 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Hace unos días, Jungkook, integrante de BTS, decidió regalar a sus fans en Seúl un momento especial al anunciar que saldría a correr por los alrededores del río Han y que se tomaría fotos con quienes lograran reconocerlo durante su rutina, en las que se le ve posando amablemente junto a varios fans. La publicación en las redes sociales de los detalles sobre su recorrido terminó cambiándole por completo su noche. Algunos seguidores conocidos como Sasangs, término utilizado en Corea del Sur para describir a los fanáticos obsesivos que invaden la privacidad de los artistas, comenzaron a congregarse cerca de su casa. Ante la situación, Jungkook recurrió a su Instagram para lanzar una advertencia dirigida a ellos. Bien encamionado puso:
2: "No les dije que me esperaran cerca de mi casa, en serio voy a exponerlos."
1: Y compartió un video en el que aparece lanzando varios golpes en el aire. Un gesto que muchos interpretaron como una forma de desahogar su frustración provocada por lo ocurrido. Por cierto, hace unos días en Corea del Sur, una mujer brasileña recibió una sentencia de 1 año de prisión por acosarlo. La mujer lo hostigó al acudir a su residencia y pasearse en los alrededores del distrito de Yongsan en 22 ocasiones, entre el 7 y el 28 de diciembre del año pasado. Además, tocó el timbre de su casa, merodeó la zona, lo esperó y le dejó algunos objetos en su puerta. El 13 de diciembre también ingresó a la propiedad a través de una puerta lateral que se encontraba abierta, mientras un repartidor entraba y salía. Aunque fue arrestada y posteriormente liberada, la mujer continuó con visitas recurrentes en enero. Eso llevó a las autoridades a emitir una orden de emergencia que le prohibía acercarse a Jungkook o a su casa a menos de 100 metros. Finalmente se le impuso una pena de 1 año de prisión suspendida y evitará la cárcel siempre que no cometa nuevos delitos ni incumpla las condiciones durante un periodo de 2 años. O sea, si te acercas, fresco tambo, mija. El tribunal indicó que la mujer cometió los delitos para expresar sus sentimientos hacia Jungkook y no con la intención de causarle daño. También señaló que en ningún momento logró ingresar a la vivienda y descartó riesgo de reincidencia. Esto no se trata de un hecho aislado, ya que Jungkook también fue víctima de otra mujer china que fue arrestada tras intentar ingresar a su hogar, introduciendo el código de acceso el día de su baja del servicio militar. Hay algo que no quiere Jungkook y es que le anden estorbando o demostrando el afecto de más, porque guácala. Mientras vamos a escuchar Standing Next to You, es Jungkook y tú estás en Studio EXA.

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1: Hace unos días, los hijos de Britney Spears, Sean Preston de 20 años y Jaden James de 19, desfilaron por primera vez en la pasarela de la Semana de la Moda en París.
2: ¿Qué? ¿Cómo? ¿Ya trabajan?
3: ¡Ay, güey!
1: Debutaron en el modelaje internacional. ¡Ah! En el desfile de la firma Vitamins, una marca francesa de moda de lujo y streetwear. Esto marcó su entrada formal a la industria de la moda de alta costura tras mantenerse alejados del ojo público durante años. La relación de Britney Spears con sus hijos ha sido complicada. Con periodos de distanciamiento y de acercamientos graduales. Recientemente ha mejorado con una comunicación más estable y una relación más cercana. De mantener bajo perfil a desfilar en París. Parece que los Federline Spears encontraron la pasarela perfecta para demostrar que el talento también se hereda. Aunque el drama familiar siga siendo una prenda que nunca pasa de moda. En fin, ¿a quién
3: le importa?

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1: El próximo 7 de julio, Benson Boone se prepara para arrancar en Pittsburgh su gira que busca conquistar los principales estadios de Estados Unidos. Hoy en el modelo reciente escuchemos The Time of My Life. Es lo nuevo de Benson Boone y tú estás en Estudio EXA.

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1: Se nos termina el tiempo. Un placer compartir esa hora con ustedes. Y para despedirnos, la reflexión de hoy es simple. La elegancia no está en la ropa ni en el apellido, sino en la libertad de elegir quién quiere ser bajo cualquier reflector. Muchas gracias a nuestra flamante productriz y locutriz, Meli Pérez.
2: Y eso es cierto, raza. Usted sea auténtico. Es la única garra que necesita lucir para estar siempre top, siempre trendy. Que digan, órale, ese sí que trae estilacho. Si no es el trapo, es la pose y quien lo porta.
1: Baby, ¿cuál es tu garra así favorita? O tu prenda poderosa.
2: Andar de vagabunda. Ese es mi ovni ideal. Es que yo ando a todo dars.
1: Andas a gusto. Pero entonces, baby, ¿te gusta pasar desapercibida? Porque los fans no te van a reconocer así.
2: A mí no me gusta que me vean. Si me ven en el mandado pushando mi carrito, luego me pueden confundir como diciendo, ay, pobre persona menesterosa, voy a darle una pequeña ayuda. Ten, hija, para que te ayudes. Y yo, ¿qué, mi ovni no te impacta? 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Aquí le vamos a recibir todo. 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
3: le importa?
1: Y muchas gracias a todos nuestros radioescuchas que semana a semana nos mandan testigo de que nos están escuchando. Y un abrazo a la familia de Doña Paz que nos escuchaba en San Diego. Dice la familia, varios integrantes de la familia, que gracias a la señora Paz escuchaban el programa porque ella era súper fan. Entonces ellos se quedan con ese hábito y ese cariño del programa. Les deseamos pronta resignación y ya saben, los amamos con todo el alma y les agradecemos todo el cariño que siempre nos dan.
2: Así es, mil gracias por su preferencia, un gran abrazo y recuerden que la siguiente semana tenemos una cita por esta emisora a esta misma hora.
1: Yo soy Lalo Zamora.
2: Yo soy Meli Pérez.
1: Adiós.
0: Bye. 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

0: y estás borracho.
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0: Muchas gracias, con todo respeto.
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1: Bueno, y ahora quiero presentarles a un amigo muy especial. Él es un tremendo cantante, tremendo artista, que está con nosotros en

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0: 6 de la mañana con 15 minutos. 6 con 15. Buenos días. Buenos días a todos y todas en este maravilloso viernes. Viernes 28 de agosto, el último viernes de este mes, el último viernes de vacaciones. Y bueno, disfrutemos juntos este nuevo amanecer, este nuevo despertar, para que descubramos todo lo que tiene para ti Exa Kids en esta mañana. Pendientes porque hay regalos al 238-320-2420, es el WhatsApp. Más adelante les diré qué rollo con el pollo y hay muchas sorpresas para todos ustedes. Así que no te despegues de la frecuencia exacta. Recuerda, estoy saludándote ya desde 1 Sur 112 Altos aquí en el mero centro de la ciudad de Tehuacán, Puebla. Arranqué con buena música, fue Sabes Una Cosa de Pilar y Mónica. Lo busqué de los Aguilar y Libre Soy de Frozen. Así es, recuerda, repórtate ya, despiértate, despabilate, quítate la chinguiña, la lagaña, el almadazo, la baba, todo lo que te impida despertar, para que te me pongas bien buzo caperuzo y arranquemos esta mañana como se debe. Música, diversión y alegría hoy te acompañan hasta las 8 de la mañana. En todas partes, ponte Exa.
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0: amigo, a la vecindad indicada.
1: Tenía que ser el Chavo. Siempre me recibes con un golpe.
0: Fue sin querer queriendo, señor Barriga. Lo que pasa es que me tropecé con el maestro Longaniza.
2: ¡Ta, ta, ta, ta! Mi apellido es Girafales.
0: Bueno, pero no se enoje.
3: ¿Lo has visto, doña Florinda?
0: Se está peleando con Rendamón.
4: Y la próxima vez vaya a hacerle payasadas a su abuela.
0: Rendamón, a su abuelita le gusta el circo.
2: ¿Qué? ¡Toma! Y no te doy otra nada más porque mi abuelita fue trapecista.
5: ¿Qué tienes, Chavo?
0: Es que me pegó tu papá, Chilindrina.
5: Discúlpalo, está muy nervioso porque no lo deja en paz la bruja del 71. Fíjate.
6: Don Ramón, ay, don Ramón, qué bueno que lo encuentro.
7: Con permisito, dijo Monchito.
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1: Las 6 de la mañana con 38 minutos. Escuchamos Te Esperaba de Carlos Rivera. Antes Princesas Mágicas de Jesús Romero y Peque Cuates y Peque Cuatas. Hoy es 28 de agosto y hoy es el 244º día del año en el calendario gregoriano. Y quedan tan solo 125 días para finalizar el año. Te recuerdo que ese dato curioso yo te doy porque tu amigo Paco Beto, yo soy. ¡Tengo saludos! ¡Buenos días, Paco Beto, Achisachi, los mariachis!
2: Hola, Paco Beto, buenos días. ¿Qué rollo con el pollo? Excelente fin de semana. Espero te encuentres bien. ¿Me podrás mandar saludos, por favor, para mis sobrinos Angelito y Yamilet? Que ya se están preparando para el próximo domingo ir a la carrera. De parte de su Titi y de Nayeli, que los amamos mucho, les puedes mandar besos y yeas con la canción de La Sirenita o la de Tarzán. Gracias, Paco Beto, un fuerte abrazo y bendiciones.
1: Gracias, buenos días, Titi, excelente mañana. De este lado, buenos días, Paco Beto, un favor, felicita a mi hijo Aidan Bolaños Guerrero, que está cumpliendo 16 años de edad. Lo quiero, lo amo y lo adoro, es la luz de mis ojos, que Dios lo bendiga siempre de parte de su mami Araceli. Te escuchamos todos los días en Coscatlán. Ponle, por favor, la canción de Carlos Rivera, la de Te Esperaba. Saludos, buenos días, con un yeah y un besote tronador. Buenos días, feliz cumpleaños para Aidan Bolaños Guerrero. Y bueno, me voy a más música y en todas partes, ponte Exa.
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6: ¿Y cómo hace la vaca?

0: hoy es un día muy especial. Felicita a todos los exacumpleañeros del día.
1: De la mañana con 51 minutos. Felicidades a todos los cumpleañeros, a todos los que están celebrando algo especial. Muchas, pero muchas felicidades. Sí.

Y ahí les va su yeah para todos los cumpleañeros. Feliz cumpleaños para Jesús, dice por acá, para Jesús Benítez, para Ricardo Medina, para Osvaldo Medina Olivier también, para Norma Tobón, para Ariana Cabanzo, feliz cumpleaños para Vero Cruz Castillo, para Alberto García, para Karina Viveros Carreón, dice por acá también, para Eric Martínez, saludos, buen día, para Naomi García, para Agustín Reyes, para Yulisa Vázquez, feliz cumpleaños, para Rocío Odebeca, para Alexa Barnard, también saludos. Muy buenos días, feliz cumpleaños. De este lado, saludos para Emilio Gutiérrez, que hoy están celebrando un añito más de vida. Yeah.

0: tengo saludos también de este lado. Muy buenos días, Paco Beto. Feliz cumpleaños para Aidan Bolaños Guerrero. Felicidades. Terminación 72. Muy buenos días, Paco Beto. Achisachi los mariachis. Saludos para Fátima Olivares Gutiérrez de parte de su mami. Saludos, Fátima Olivares Gutiérrez. Buen día. De este lado, terminación 26. Achisachi los mariachis. ¿Qué me dice por acá? Buenos días.
1: Hola Paco Beto, soy Valeria. ¿Me puedes complacer con la canción de Rabito Rabito? Por favor, un saludo para mi hermanito que está durmiendo y un día para mi mamá. Por favor, y en todas partes, ponte Exa.
0: Buenos días, guapetones, de este lado. Buena mañana, terminación 85. Saludos Paco Beto con un besote tronador, un yeah. Para mi hijo Ian Gonzalo, porque está emocionado por ir por su kit para la gran carrera del domingo con la canción de Corre Pocoyo, por favor, en todas partes, ponte Exa. ¡Saludos! Y pequecuates y pequecuatas, la pregunta de esta mañana. ¿Ya tienen las etiquetas 2026 de Exa Kit? ¿Aún no las tienen? Recuerda que estas etiquetas están súper padrísimas, súper espapirifácticas y la verdad van a lucir increíble ahí en tu libro, en tu libreta. Ahora recuerda que los que tengan pegadas, los que tengan, no, obviamente, ahí en la libreta, en el libro, las etiquetas de Exa Kits de Paco Beto con sus frases, recuerde que son los que próximamente van a estar obteniendo regalos, porque estas increíbles etiquetas son las que te van a acreditar a ser parte de regalos exclusivos de Exa Kits, porque se viene el mes de septiembre más de regalos aquí 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Te recuerdo, puedes venir desde este momento hasta antes de las 7 de la noche. Desde este momento hasta antes de las 7 de la noche, el día de hoy, a recoger tus etiquetas cortesía de Exa Kits. Solamente tienes que venir y decir que obviamente vienes por tus etiquetas, que vienes por unas etiquetas de Exa Kits donde salen las frases de Paco Beto, y así de fácil y así de sencillo. Obviamente estas etiquetas las tienen que pegar en sus libros, en sus libretas, para que sean partícipes este mes que viene de muchas promociones. Me voy a más música, no te despegues del 102.9 y en todas partes, ponte Exa.
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0: atención porque justo antes de llegar a la línea de meta los corredores se han quedado sin gasolina. ¡Qué emoción! Nunca una carrera ha estado tan reñida. Pero los corredores han decidido llegar juntos a la línea de meta. Ha sido un maravilloso empate. ¡Bravo por nuestros locos pilotos! ¡Bravo por una maravillosa carrera!
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0: 7 de la mañana con 12 minutos. 7 con 12. Buenos días, Tehuacán. Buenos días a toda la región. ¿Cómo estamos? ¿Ya listos? Ya empezando a despertarse temprano para que el lunes no nos agarren las prisas, para que no se nos olvide la cartulina, para que no se nos olvide el papel higiénico, para que no se nos olvide las crayolas, los plumones, la libreta y demás, para que todo salga increíble en este regreso a clases. Bienvenidos a la segunda hora de su programa favorito de todas las mañanas, Exa Kids. Oigan, me da muchísimo gusto saludarles ya porque, hombre, es un viernes diferente, es el último viernes de este mes, estamos a la vuelta de la esquina de vivir ya la Dino Carrera 2026, una increíble carrera que ha sido esperada por muchos y por muchas, y que bueno, estamos con una venta relámpago de tan solo 190 pesitos, que bueno, ya por ahí en redes sociales estará todo, y aparte el día de hoy van a entregar kits, y aparte el día de hoy voy a estar todo el día, pequecuates y pequecuatas, o casi todo el día, aquí en la estación, para que yo mismo les entregue sus calcomanías o sus etiquetas para sus libretas. Les recuerdo, esta promoción es de Exa Kids para que puedas tener tus etiquetas. Recuerda que con estas etiquetas te van a dar derecho en el mes de septiembre a diferentes regalos que va a tener el programa de Exa Kids. Así que en este momento que están obviamente pues por ahí forrando las libretas, los libros y todo, pues qué mejor que lleve la etiqueta de Paco Beto con todas las frases que dice él al aire. Así que no te despegues de la frecuencia exacta y todas las promociones que tenemos para ti. ¡Tengo saludos! ¿Qué rollo con el pollo, Paco Beto? Saludos para mi hermana Pamela y a mi mamá y a mi papá. Compláceme con la canción de Shakira, la de Day Day. Ya subo por ahí esta rola. Terminación 86. ¿Qué me dice por acá este audio?
1: Pollo, Paco Beto. ¿Me puedes poner la canción de Chocolate con Almendras, por favor? Y saludos a mi papá y a mamá y a mi hermano en todas partes. Ponte exacto.
0: ¡Saluditos! ¡Buenos días! Y de este lado, a ver qué tengo por acá, de este lado, terminación 17. ¡Buenos días, Paco Beto! Dice, ¿cuántas etiquetas das por persona? Mira, aquí tengo las etiquetas y la colección es de 2, 4, 6, 8. La colección es de 8 etiquetas. Si quieres más, yo como hoy voy a estar y como hoy voy a andar por acá, yo te doy otra para que te lleves más etiquetas. Pero la colección es de 8 etiquetas, porque imagínate, trae todas las frases como qué rollo con el pollo, achisachi los mariachis, ahí te va un yeah, te mando un beso tronador, chicles bombas, super espapirifáctico, la única manera para poder disfrutar la vida es sonriendo, la frase de Paco Beto, y este consejo yo te doy porque tu amigo Paco Beto, yo soy. Esas son las frases que tienen las etiquetas, son 8 etiquetas de la colección, así que el día de hoy, pongan mucha atención, pequecuates y pequecuatas, ahorita que están despertando mamá y papá, desde ahorita ya pueden pasar aquí a Exa Tehuacán, en Uno Sur 112 Altos, ya pueden pasar por sus etiquetas. Por aquí vamos a estar desde las 7 de la mañana, puedes pasar hasta las 7 de la noche. De las 7 de la mañana a las 7 de la noche, por aquí te esperamos para que vengas a recoger tus etiquetas. ¿Qué oye, Paco Beto? ¿Cómo digo? ¿Qué digo? ¿Qué rollo? ¿Cómo esto? Tú vienes, subes aquí en Uno Sur 112 Altos, a un costado de Catedral, donde estamos ubicados, vienes, te acercas, subes las escaleras y dices que vienes por las etiquetas de Paco Beto de El Regreso a Clases. Y así de fácil y así de sencillo te llevas tus etiquetas. Dice por acá, saludos para mi hija Leilani, que inicia una etapa más en la vida y la más hermosa, cursar la secundaria. Que le deseo todo el éxito y que Dios me la cuide con la canción de mi persona favorita. Ya la traigo en programación, ¿eh? Terminación. Achisachis los mariachis. Ay, por cierto, me están diciendo, oye, Paco Beto, ese WhatsApp está como muy crazy. Ustedes no le hagan caso al WhatsApp. Ustedes no le hagan caso al WhatsApp. Por ejemplo, si me van a mandar un mensajito, o sea, por ejemplo, que ya me estén mandando su texto. Por eso, recuerden, no me lo manden por abonos, porque luego me ponen, hola, quiero mandar unos saludos. Y luego otro, empiezan a escribir otro, ¿no? Saludos para Fulenta, Sutanita y de tal y chalala. Y luego me mandan otro tercer mensaje en el mismo mensaje que envían y me mandan con la canción de no sé qué, de no sé qué. Por eso escríbanlo completo. Ustedes van a escribir completo. Hola, soy Fulanito de tal, te escucho en tal lugar, chalala. Quiero mandar unos saludos para Sutanito y me ponen la canción de tal, tal, tal, ¿va? Y si les responde el WhatsApp, ustedes dejen lo que les responda. Yo les voy a leer el mensaje. Dejen que el WhatsApp les responda porque pues ahora sí que el WhatsApp luego responde solito. Entonces ustedes déjenles que le respondan. Ustedes mándenme el mensaje completo y así de fácil yo les voy a leer. Porque es que lo me dicen, es que Paco Beto me dice que la edad, que el sexo, que de dónde, que cuántas, que qué canción, que no sé qué. Entonces, no, ustedes por eso no me manden por abono los mensajes. Ustedes mándenmelo en uno solo. Todo el texto completo que quieran que yo lea, ¿vale? ¡Paco Beto! Sí, pues sí. ¿Ustedes creen que se me había olvidado? ¡No! Es que Paco Beto es el día del abuelito. Paco Beto es que no sé qué, que no sé cuándo. Claro que sí es el día del abuelito y por eso ahorita en el siguiente bloque les traigo la felicitación oportuna para todos los abuelitos de Tehuacán y de la región. Saludos para los señores Eulalio Bolaños y Virginia Guerrero que te escuchan en Coscatlán con un yeah y un besote tronador. Saludos. Terminación 26, Achisachilo Mariachis. Paco Beto, saludos para mi mamá, la señora Berta López, y para los niños Marco Celeste y Antonella y Ariel, que te escuchamos en San Diego, Mehuatlán, con la canción del Ropavejero. Oigan, también, por favor, escríbanme bien, ¿eh? Escríbanme bien, porque si no, les voy a poner un tache. ¿Qué rollo con el pollo, Paco Beto? ¿Me puedes colocar la canción de Miguel Martínez, la de Tu Rey León? Saludos, ¿cuántas etiquetas das? Ok, Paco Beto, pasaré entre 6:30 a 7, ya que salgo del trabajo. Claro que sí, por eso les aumenté el horario. Desde ahorita pueden pasar, algunos antes de irse al trabajo pueden pasar ahorita por las etiquetas de sus peques o mandar durante el día a los peques con algún adulto mayor o con algún hermano o hermana. Y de ahí les doy chance hasta las 7 de la noche, ¿vale? Entonces, hoy, de 7 de la mañana a 7 de la noche pueden venir por las etiquetas sexa. Ahora, que si van a venir a recoger su kit, pues también aquí en el kit yo también les puedo dar, pues obviamente, sus etiquetas, ¿vale? Terminación 31. Buenos días, Paco Beto. Achisachino Mariachis, a ver qué rollo con el pollo. Les digo que este WhatsApp está como yo, todo crazy. El WhatsApp ahora sí anda todo crazy, pero pues bueno, es lo que tenemos, ¿no? Dice, no hombre, mejor me voy a más música porque el WhatsApp está cargando, está re lento como yo hoy, el día de hoy. Pero bueno, me voy. Excelente mañana, que tengan increíble día y pues bueno, vámonos con la siguiente rola. Este chocolate con almendras y mi persona favorita en todas partes, ponte Exa.
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0: 7 de la mañana con 21 minutos, chocolate con almendras. Les digo que el WhatsApp está como el Paco Beto, todo crazy. ¿Qué rollo con el pollo, Paco Beto? Un yeah, dice por acá. Para Naomi y Esaú, de parte de sus papás que los amamos mucho y les deseamos un excelente regreso a clases el lunes y mucho éxito con la canción de Karol G, La Vida Es Una. Saludos, buenos días. No, WhatsApp, ¿por qué? Ay, no, buenos días, a ver qué nos dice por acá.
1: Hola, Paco Beto, saludos para Jesús Said, que desde 5:30 está esperando que ya empiece tu programación. Y saludos para sus primos Ixel y Daniel, que los está yendo a levantar y no se quieren parar con la canción de las guerreras K-pop. Gracias.
0: Desde las 5:30 ya son las 7:20, y apenas me mandaron su mensaje, ahí les encargo. ¡Buenos días! Oye, de este lado, buenos días, Paco Beto, un besote tronador para Elías, que ya está escuchando con la canción de Chipi Chipi Chapa Chapa. Espero que todos los pequecuates vayan a tener sus etiquetas, ¿eh? Saludos para Brenda Reyes, que está durmiendo todavía con la canción de la merienda. Saludos para ti, gracias. Terminación 85. Buenos días, Paco Beto, achisachi los mariachis. ¿Me puedes colocar la canción de los pitufos a mi mamá, la señora Leo, que le gusta muchísimo y que a pesar de que ya ser una adulta ella, me sigue diciendo que soy su niña grande? Gracias, al ratito pasamos por las etiquetas. Saludos, buenos días. Pues es que siempre para nuestros papás, siempre vamos a ser sus pequeños, sus niños y sus bebés, y eso está padrísimo. Saludos, dice, saludos para María Fernanda Palacios, que se siente muy mal, tiene fiebre, con la canción de la abejita chiquitita. Mi querida guapetona, que te hagan un tecito y recupérate pronto, ¿vale? Terminación 73. Buenos días, Paco Beto, saludos para Mía Rodríguez, que no se quiere despertar, entonces te voy a poner un tache. Y tu besote tronador, dice por acá, con la canción de Rin Rin de los Pitufos. Buen día. Terminación 7-4, buena mañana.
2: Buenos días, Paco Beto.
0: ¿Qué onda?
2: Le quiero mandar unos saludos a mi abuela, a Watis, por el día del abuelito, de parte de Iker y Dayana. Gracias.
0: ¡Felicidades a todos los abuelitos! Pónganseme buzos caperuzos todos, por favor. Saludos para Naomi y Esaú, de parte de sus papás que los amamos mucho y les deseamos un excelente regreso a clases. Saludos, buena mañana. Excelente día para todos ustedes.

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0: abuelitos. Así es, el Día del Abuelito en México es el día de hoy aquí, por supuesto. Pero, ¿por qué se celebra? La celebración busca dignificar la vejez, reconocer el legado de los adultos mayores y hacer un llamado a no abandonarlos. Hoy, 28 de agosto, se eligió por su vínculo con San Agustín de Hipona, símbolo de la sabiduría. Pero, ¿qué rollo, Paco Beto? La historia, el origen de esta celebración, ¿qué pasa? ¿Qué sucede? Existen varias versiones, ¿eh? La verdad, existen varias versiones sobre su origen. La más difundida atribuye la propuesta al locutor de radio Edgar Gaitán Monzón, quien en su programa habría impulsado el 28 de agosto como día para honrar a los abuelitos. Otra versión sitúa el origen del año de 1957 en un congreso médico que propuso dedicar esta fecha a los adultos mayores. El reconocimiento institucional llegó después, ya que el gobierno de México señala que desde 1983 se estableció oficialmente el 28 de agosto como día de los abuelos. Así que hoy en México es el día de los abuelitos y abuelitas. Y tengo saludos. Buenos días, Paco Beto. ¿Qué rollo con el pollo? Dice por acá. Quiero felicitar a todos los abuelitos de la estancia de día Tetescame en San Gabriel Chilac. Dios los come de salud, bendiciones. Y a ti, Paco, compláceles con la canción de Cricri el Llavero. Claro que sí. En un momento les voy a ir dando salida a las complacencias. Y bueno, me da muchísimo gusto que se estén reportando conmigo. 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Saludos para el buen Raúl. De este lado, ahí le va uno, dos, tres. Ahí te van tus besotes tronadores, Raúl, ¿eh? Y tu Chea. Y bueno, vamos a ver qué rollo con el pollo. Dice Paco Beto, cuéntame qué. Dice por acá, a ver, terminación 15. Paco Beto, cuéntame qué rollo con el pollo, con tus etiquetas. ¿Qué pasa? ¿Por qué no las tengo todavía? Es que bueno, a ver, les platico. Hoy voy a estar desde este momento tú puedes pasar aquí a XFM 102.9. Puedes pasar a las instalaciones de XFM por tus etiquetas para los pequecuates, para sus libretas, para los que apenas están forrando libretas o los que van a forrar libros o todo lo que vayan a forrar de la escuela. Las etiquetas de XFM, la colección son 2, 4, 6, 8. Son la colección de 8 etiquetas y obviamente vienen con las frases de Paco Beto. ¿Qué rollo con el pollo? Achis, achis, los mariachis. Ahí te va un yeah. Te mando un besote tronador. Chicles, bomba, súper espapirifáctico. La única manera de disfrutar la vida es sonriendo. Y este consejo te doy porque tu amigo Paco Beto soy. Estas son las frases que tienen las etiquetas de Exa Kids para que luzca chulísima tu libreta. Y por supuesto, tú puedes ser acreedor a ella. Vayan y comenten también la fotografía que en este momento el tío Exa acaba de subir a las redes sociales en Exa Tehuacán. Y pongan ahí en la fotografía donde sale un servidor, pongan: Paco Beto, yo quiero mis etiquetas. Paco Beto, yo quiero mis etiquetas. Me llamo fulanito de tal o fulanita de tal. Tengo tantos años y te escucho en tal colonia. Y obviamente así de fácil y de sencillo ganan. Los demás también pueden venir desde ahorita hasta las 7 de la noche el día de hoy por sus etiquetas. Así que córrenle porque vuelan. A ver, dice por acá, ¿qué rollo con el pollo, Paco Beto? Felicitaciones a mi mamá Sandy Reyes, que el domingo fue su cumpleaños de parte de su pequeño Luis. Saludos para los abuelitos Alfonso Bianchi, Rosa Valderas y Rosa Reyes. De este lado, buenos días, Paco Beto. Saludos a todos los abuelitos de la región de Tehuacán, pero especialmente a la señora Verónica Merino Luna y a la señora Estela Merino Luna. Saludos, buen día. Terminación 7-2, Paco Beto, achisachi los mariachis. Saludos a la abue Margarita Victoria Rivera de parte de sus nietos Ami, Cris, César, Yali y Fati. Terminación 48, Paco Beto, saluditos para mis abuelitos que son lo máximo porque me quieren y me consienten. Pedro Sánchez Santos y Marina Clemente Domínguez. Les amo atentamente, Liam Lara Sánchez. Saludos. Terminación 89. Hola, Paco Beto. Sí, fui ayer. Están genial. Saludos, Luis Bianchi Reyes. Y no te encontré. No estuve por aquí el día de ayer, pero sí anduve. Bueno, sí anduve en mis turnos, pero no estuve todo el día. Hoy sí voy a andar casi todo el día aquí en XFM. Desde ahorita hasta las 7 por acá pueden venir por sus etiquetas. Y la verdad sí, la verdad están súper espapirifácticas para que luzcan en tu libreta o en tu libro. Y recuerda que estas etiquetas deben ir pegadas obviamente en la libreta o en el libro para que luzcan chulísimas ahí en la portada. Pero estas etiquetas también te van a dar a ti, pequecuate, o a ti, pequecuata, derecho a promociones en el mes de septiembre. ¿Qué dice por acá? Muy buenos días, Paco Beto. Saludos a Santi Méndez de parte de sus tíos Cari y Emanuel. Saludos, Santi Méndez. Un abrazote. Ahí te va tu yeah. Me voy a más música y en todas partes. 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
1: 7 de la mañana con 38 minutos. Y bueno, escuchamos al Padre Abraham con los Pitufos y esto que fue Rin Rin. Y sí, efectivamente, hoy es viernes 28 de agosto y hoy es el día de los abuelitos.

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1: Las 7 de la mañana con 51 minutos. Ella fue Karol G con La Vida Es Una, de la película del Gato con Botas. Y bueno, a ver, Peque Cuates, por acá me están preguntando: oye, Paco Beto, ¿es las etiquetas nos las puedes regalar aunque no estemos inscritos en la carrera? Obviamente que sí. Las etiquetas son para ustedes, muy independiente de la carrera, que no sé qué, que vayamos a correr mañana el domingo a la Dino Carrera. Eso es muy independiente a eso. O sea, eso es muy independiente a toda la cuestión de la promoción de la Dino Carrera. Las etiquetas puedes venir tú desde ahorita, puedes mandar a alguien, puedes venir tú, puede venir mamá, puede venir papá, pueden venir ustedes. Desde ahorita hasta las 7 de la noche yo les voy a hacer entrega de sus etiquetas. Les recuerdo, son 2, 4, 6, 8, son 8 modelos, 8 diseños de etiquetas para ustedes, para que puedan lucir ahí en las libretas y demás. Ahora me preguntan: oye, Paco, ¿viste este WhatsApp? Está bien loco, que me pregunta que mando mi saludo y luego que qué canción y luego que de cuántos años tengo y que que de qué sexo soy, que si le escucho no sé dónde, que no sé qué. Ustedes tranquilos, por eso les recuerdo, no me manden por abono sus mensajes o sus textos. Y esta es la recomendación para el día lunes, porque yo sé que el día lunes todos los pequecuates me van a mandar mensajes, los cuales voy a agradecer infinitamente, porque ya estoy esperando que regresen a clases. Y por eso, ustedes no me manden por abonos, mamá y papá, los mensajes. Ustedes, de una vez, en el momento que van a escribir el mensaje o en el momento que me van a decir en el audio lo que vayan a querer que se diga al aire, pues obviamente me van a decir el mensaje, el saludo, de parte de quién, en qué colonia nos escuchan y también qué canción en la que quieren. No me la manden por partes, porque si no, obviamente sí, el WhatsApp está como el Paco Beto, todo loco. Y ya muchos me dijeron: ah, es que ese WhatsApp está no sé qué, no sé cuándo, que chalala. Y pues sí, la verdad les entiendo, pero pues ya ven que la tecnología está toda crazy. Entonces, no me las manden por abonos, mándenmelos directamente. Y está padrísimo que el lunes ya reciba yo muchísimos saludos también. Y bueno, dice por acá Paco Beto, un besote tronador. Dice: para los mejores abuelos del mundo, señor Rogelio López y la señora Enriqueta Carrera, te escuchamos todos los días en la colonia Santa Cruz. Saludos, buenos días. Dice por acá, terminación 58, Paco Beto, achisachi los mariachis. Me da muchísimo gusto que se estén reportando conmigo, como cada mañana. Les recuerdo que el WhatsApp, sí, el WhatsApp está bien crazy, ahorita ni me quiere cargar el WhatsApp. Una felicitación al señor Agustín Flores Martínez, que hoy está cumpliendo 84 años de vida y nos escucha ya en Chilac. ¡Buen día, felicidades! Nos guarda pastel, que tenga bonita mañana. Bueno, ya me voy. Les recuerdo que hoy es la entrega de kits de la Dino Carrera. Hoy todavía está la promoción relámpago, hasta que no la quiten de ahí de redes sociales. Por ahí la promoción relámpago está en 190 pesitos. Hagan la posible para que nos veamos este domingo ahí en la Dino Carrera 2026. Dice por acá: ¿qué rollo con el pollo, Paco Beto? Un saludo para mi papá que se está listando para ir a trabajar, y un saludo a mi mamá que los quiero muchísimo. Me llamo Astrid. Ay, Astrid, pero ¿cómo se llama tu papá y cómo se llama tu mamá? Saludos, Astrid, buena mañana. Oigan, ya me voy. Y sí, les recuerdo, pueden venir desde ahorita por sus etiquetas aquí a 1 Sur 112 Altos, en el mero centro de la ciudad, a un costado del Parque Juárez o de Catedral. Aquí está XFM. Suben las escaleras y obviamente dicen que vienen por sus etiquetas de Exa Kids. Aquí les voy a estar esperando desde las 7 de la mañana a las 7 de la noche. Por aquí vamos a andar, pues obviamente, también entregando los kits, y vamos a estar obviamente con todos los preparativos para la Dino Carrera 2026. Nos escuchamos el próximo lunes. Mañana nos escuchamos también de... mañana por única ocasión voy a estar de 10 de la mañana a 12 del día con el chismecito caliente de sus artistas favoritos. Y mañana nos vemos en unos hermosos 15 años en el Salón Montecasale y también en el Rancho Santa Julia. Por allá vamos a estar en unos hermosos 15 años disfrutando del fin de semana. En todas partes, ponte Exa.
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2: Estas son las notas del día.
6: En Puebla, los nacimientos irán en descenso para el próximo 2035. Se acentuará la tendencia y esto se debe a factores como el mayor nivel educativo, la incertidumbre económica, la inseguridad y el temor a perder la calidad de vida.
24: Operativo de la Secretaría de Movilidad contra el Transporte Irregular provocó una severa escasez de colectivas en Tehuacán, afectando a miles de usuarios.
6: También le vamos a informar que el incremento de los casos de desapariciones y asesinatos de personas defensoras del medio ambiente en México mantiene un temor latente entre los activistas de Tehuacán y la región, quienes reconocen que existe preocupación ante la posibilidad de convertirse en víctimas de algún acto de violencia.
24: La CTM respalda las revisiones a las unidades, pero solicita a las autoridades una prórroga para lograr la regularización del gremio. Le daremos a conocer qué dicen sus líderes.
6: Siguen los robos a comercios aquí en Tehuacán. Las cámaras de vigilancia captaron el momento en que cuatro sujetos con el rostro cubierto presuntamente intentaron ingresar a un local sobre la avenida Ejército Mexicano.
24: Una riña entre vecinos termina a balazos y deja un joven gravemente herido en calles de La Purísima.
6: Tras los reportes ciudadanos sobre una aparente suspensión de los trabajos del Bachetón 2026 en la carretera Tehuacán-Orizaba, las autoridades federales aseguraron que la obra continúa y se mantiene en el calendario establecido. Se lleva aproximadamente un 10% de avance.
24: Histórica sentencia judicial en la región, dictan 61 años de prisión a un sujeto hallado culpable del delito de feminicidio en Tehuacán.
6: El Ayuntamiento de Tehuacán prevé concluir e inaugurar en diciembre un nuevo centro comunitario que va a contar con canchas de básquetbol, voleibol y fútbol, además de un gimnasio para actividades culturales.
24: Fuerte golpe a la economía rural, el cobro de cuotas escolares ahoga el presupuesto de las familias de la Sierra Negra en este inicio del ciclo escolar.
6: La Fiscalía General del Estado de Puebla, ahora sí, ha iniciado las investigaciones que corresponden para esclarecer el trágico deceso de Carla Damaris, una mujer de 35 años que perdió la vida tras ser víctima de un brutal ataque con fuego.
24: Proyección financiera rumbo a los próximos comicios. El Instituto Electoral del Estado de Puebla solicita un presupuesto de 1.432 millones de pesos para la organización de las elecciones de 2027.
6: Oiga, el uso de la inteligencia artificial entre la población joven en México ha comenzado a extenderse hacia el ámbito personal y emocional, de acuerdo con el reporte de la firma que establece que el 18% de los integrantes de la generación Z en el país considera que la IA es una entidad amiga.
24: Dura realidad para el sector de la tercera edad. En Puebla, 6 de cada 10 adultos mayores laboran en la informalidad y bajo condiciones precarias para cubrir sus necesidades básicas.
6: Ayer, 24 betuneros estrenaron nuevas sillas, sí, muy modernas, y se hizo entrega entre las autoridades municipales.
24: Puebla, escaparate cultural internacional, la entidad es sede de la Cumbre Iberoamericana de Artesanías 2026, reuniendo a maestros artesanos de 9 países.
6: Estos solamente son avances de lo que tendremos este viernes 28 de agosto. Iniciamos con toda la información.
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0: Regresamos.
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25: Antes de desarrollar una carrera de éxitos con el Grupo Límite, la cantante Alicia Villarreal comenzó a foguearse en los escenarios durante su adolescencia, cantando en un grupo llamado La Nueva Sombra.

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1: 8:08 a.m. Muy buenos días. Muy buenos días. Bienvenidos a Imágenes de nuestra ciudad en este viernes 28 de agosto. Hoy se celebra el Día de los Abuelos. ¿Sí? Este 28 de agosto celebra en México el Día de los Abuelos, una fecha, claro, dedicada a reconocer su importancia dentro de las familias y el legado que transmiten de generación en generación. Hoy es Día de los Abuelos. Y con ello, pues naturalmente, respetarlos, quererlos, amarlos, ¿verdad? Siempre platicar con una persona adulta mayor, un abuelito, una abuelita, no, hombre, es una delicia. Se enriquece uno de una sabiduría impresionante, de verdad. Y aprende uno como no tienen ustedes idea. Háganlo. Admírelos, quiéralos, respétenlos, apapáchenlos. De verdad, porque hoy en día las cifras de maltrato con las personas adultas mayores son altísimas. Altísimas. Muy pocos reconocemos la importancia de tener un abuelito en casa. De verdad. Y hoy, pues no solo porque es Día del Abuelo, sino por siempre, reconocerles todo lo que han hecho por nosotros, por nuestros padres, ¿verdad? Decían que en el lenguaje coloquial, pues que ya no hay, ¿no? Como de esa piel, ahora esa piel
2: de
1: esa, es...
2: De esa madera.
1: No, hombre, de esa madera, sí. Es que de veras, hoy estamos desde muy jóvenes muy mal de salud. Y los abuelitos, no, hombre, muy buena, con todo respeto, muy buena madera, de verdad. Por eso le digo que aquí, desde aquí lo celebramos, les mandamos un abrazo enorme a todos los abuelitos que nos escuchan, nos siguen por siempre, hoy en su día, y ojalá que todo el tiempo y todos los días los estén apapachando. Hay cosas que de verdad que no se pueden dejar atrás sin dejar de admirarlos. Feliz Día del Abuelo, hoy justamente 28 de agosto. ¿Usted vio el eclipse anoche? ¿Viste el eclipse, Paco? Buenos días.
2: Buenos días, Lalo, buenos días al auditorio. Sí, lo observamos desde las 7 de la noche aproximadamente que inició. Ajá. Y tocó su punto máximo cerca de las 10 de la noche. Sí. Ahí hay algunas fotografías en Noticias Tehuacán, Radio TH.
1: Sí, compartiste ahí, ¿no?
2: Sí,
1: muy claritas, ¿no? También el eclipse muy claro, ¿no?
2: Y ayudó el clima. Sí. Porque pues, primero parecía como que se iba a nublar, pero afortunadamente no, y se pudo observar sin problema.
1: Estaba despejado.
2: Sí.
1: Sí, totalmente despejado. Y bueno, pues por supuesto que saludarlos con mucho gusto. Oiga, también invitarlos, desde luego, que nos acompañe para que pueda usted enviarnos un WhatsApp, 238-320-2420. Ya abrimos este número para que usted pueda enviarnos su reporte ciudadano o las exalíneas, si quiere usted llamarnos, con mucho gusto, 38-214-20, 38-207-77. Ya las abrimos para que usted pueda compartir con nosotros. Y mire, hoy también cumple 40 años el sistema DIF de Tehuacán. 40 años. Habrá una celebración hoy por la mañana. Ahora le digo, aquí lo tengo. Están preparando esta celebración porque pues, 40 años no es fácil, ¿no? Son cuánto ha hecho el DIF, que es una institución noble, ¿verdad? Sí, por ahí de las 11 de la mañana, en donde habrá entrega de aparatos ortopédicos y despensas. Y claro, la celebración de los 40 años del DIF, justamente allá en el multicampo DIF. Así es que, acompañado que también el sistema DIF de Tehuacán, pues es una institución que alberga también a los abuelitos, ¿no? A las personas más vulnerables, y está cumpliendo ya 40 años. Le tocó a esta administración celebrar, ¿no? Esta cuarta generación del DIF. Y también hoy se entregará el Premio Municipal de la Juventud. Recuerda usted que aquí le hemos informado sobre la convocatoria y bueno, los chavos que se inscribieron. Vamos a escuchar por ahí de las 10 de la mañana cuáles fueron los proyectos que se presentaron, cuáles son los ganadores, ¿verdad?, de estos jóvenes del Premio Municipal de la Juventud. Qué interesante siempre es impulsar justamente a los chavos de nuestro Tehuacán y la región. Siempre hay que apoyarlos todo el tiempo porque traen una dinámica increíble o traen otro chip, ¿no? Traen una velocidad también admirable. Entonces no hay que dejarlos caer, hay que atraerlos y darles buenas oportunidades a estos chavos.
2: Sí, van a ser jóvenes que aporten a la comunidad, ¿no?
1: Exactamente. Entonces, hoy también se desarrolla este Premio Municipal del Deporte. Está agendado por ahí de las 10 de la mañana, ¿no? En el Patio de las Columnas, para quien desee asistir, está abierto. Y justamente hoy, Día del Abuelo, hay datos, ¿no, Paco? Para entrar de lleno con toda la información, hay datos que debemos saber.
2: Sí, un tema desafortunado que viven las personas de la tercera edad en Puebla, datos que ha revelado la autoridad. En Puebla, más de 348,000 adultos no solo se enfrentan a la necesidad de mantenerse dentro de la fuerza laboral, sino que lo hacen en condiciones de precariedad salarial, de acuerdo con la Encuesta Nacional de Ocupación y Empleo que elabora el Instituto Nacional de Estadística y Geografía. En la entidad poblana residen 953,250 personas de 60 años o más. De ese universo, 36.6%, es decir, 348,295, se encuentran ocupados en alguna actividad económica. La radiografía sobre la población adulta muestra que la mayor parte de desempeños se desempeña en funciones en condiciones de precariedad. El reporte indica que 65.2% de los adultos mayores ocupados en la entidad percibe como máximo un salario mínimo por la labor que realiza. La encuesta nacional, con datos al segundo trimestre de 2026, ubica a Puebla en el cuarto lugar nacional con mayor número de personas de 60 años o más que se ven en la necesidad de trabajar para obtener algún tipo de ingreso y así solventar sus necesidades básicas de alimentación, salud y vivienda en esta etapa de la vida, solo superado por el Estado de México, donde residen 908,000 adultos mayores, seguido por la Ciudad de México con poco más de 674,000 y Veracruz con 548,000. A lo anterior se añade que gran parte de los adultos mayores en la entidad poblana trabaja en el sector informal y 214,261 personas lo hacen de manera independiente, ya sea sin la cobertura de las prestaciones que establece la ley laboral o la protección médica ante algún tipo de accidente o enfermedad. A su vez, la encuesta refleja que 1,438 personas de la tercera edad se encuentran desocupadas, pero un porcentaje significativo dedica su tiempo a labores del hogar o actividades de cuidado no remuneradas.
1: Sí, ese es el negro panorama de los adultos mayores, los abuelitos, ¿verdad?, que están pasando con estas circunstancias. Siempre también ha generado un poco de, pues no sé si de polémica, pero de comentarios, el hecho de que cuando ya un adulto mayor llega a decidir terminar con su vida laboral, ¿verdad?, ¿qué va a hacer en casa? ¿Se va a aburrir?
2: Se deprime.
1: Se deprime. ¿Y qué tienen que hacer hoy en día? Bueno, pues hay muchas actividades, ¿no? Muchas actividades que no tenga que ver con un estrés laboral.
2: Sí, claro.
1: Porque, pues desde luego, mejor que sigan trabajando, ¿no?
2: Sí, por ejemplo, por eso la estancia de día del DIF, que atiende a personas adultas mayores, enfoca hacia terapia ocupacional.
1: Sí.
2: Van a hacer diferentes actividades, manualidades, esta situación para que ellos se sientan útiles y también puedan, pues bueno, pasar su tiempo ahí, un tiempo de calidad, no se depriman o no se aburran en sus hogares, porque obviamente después de venir de una vida laboral completa de 30, sí, 40 años, pues obviamente el cambio se siente bastante
1: es radical.
2: Grande.
1: Sí. Mira, a propósito de hablando de abuelitos, a ver si el auditorio, nuestros radioescuchas, nos ayudan, por favor. Dice que hay una abuelita de escasos recursos que necesita metformina de 500. Metformina de 500. Ella tiene su receta, así es que si hay alguien que la pueda donar, con mucho gusto les proporciono el teléfono. 238 238-9187. Es así, dos seguido, ¿eh? 238-238-9187. Por favor, ayúdenme, por favor, a ayudar a esta abuelita de escasos recursos que necesita metformina de 500. Tenemos, pues, prácticamente 2 horas para poder buscar este medicamento que necesita esta abuelita. Y yo le voy a pedir a la persona que nos hizo favor de enviarnos este mensaje, esta solicitud de ayuda, es un servicio social de EXA Tehuacán, desde luego, que nos proporcione un poquito más de datos, ¿verdad? ¿Dónde la podemos ver? Si de ser necesario, mandar un repartidor para que lleve la medicina a su domicilio. Con mucho gusto lo hacemos, ¿eh? Y también, pues, de nuestro auditorio, ojalá que alguien tenga metformina de 500, por favor, se los vamos a agradecer infinitamente, desde luego, porque pues hay gente que necesita. Mira, a propósito, hablando del día del abuelito, ¿no?
2: Sí, siempre están en esta vulnerabilidad, principalmente en la cuestión de salud, o muchas veces el maltrato físico, a veces de propios familiares, de hijos, lamentablemente, sí, pero... o cuántos casos hemos visto también de despojo, ¿no? Que les quitan sus propiedades, las viviendas o terrenos. Es lamentable que se vean inmiscuidos en esta situación personas que, bueno, ya dieron toda una vida por su familia, claro, también por el país, y que terminen en estas condiciones. Sí,
1: qué terrible. 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
1: Permítanos hacer pausa, es muy breve, ya volvemos.
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12: 8 de la mañana con 26 minutos. Otra vez, operativo de la Secretaría de Movilidad y Transporte, no solo en Tehuacán, en toda la región. Ya le explicaré qué detectamos, qué nos informó la ciudadanía.
13: Así es, este jueves personal de la Secretaría de Movilidad y Transporte realizó un operativo de revisión al transporte público en distintos puntos de Tehuacán, principalmente contra unidades con placas irregulares o documentación atrasada, lo que provocó una disminución en el servicio y afectó a cientos de usuarios. Las revisiones contemplaron unidades de rutas locales y vehículos provenientes de otros municipios como parte de las acciones de la dependencia estatal para verificar el transporte público que opere de manera regular. Hasta el momento no se ha informado cuántas unidades fueron aseguradas o sancionadas, pero de acuerdo a la ciudadanía, por lo menos 5 unidades fueron aseguradas. El despliegue generó una menor presencia de vehículos del transporte público en diferentes zonas de la ciudad, debido a que algunas unidades dejaron de circular para evitar las revisiones, situación que complicó los traslados de los usuarios. Este sería el cuarto operativo realizado por autoridades estatales durante este año, en lo que busca detectar unidades que incumplan con la normativa y, en su caso, retirarlas de circulación. Tehuacán cuenta con aproximadamente 50 rutas de transporte público y más de 900 unidades, por lo que este tipo de operativos tiene un impacto directo en la movilidad de la población cuando disminuye la cantidad de vehículos disponibles para prestar el servicio. Anteriormente, líderes del transporte han dado a conocer que operan cerca o poco más de 300 unidades irregulares en el municipio. Entonces, cuando llegan este tipo de operativos de la Secretaría de Movilidad, es poco más de 300 unidades, no recuerdo bien la cifra, pero no rebasa las 330 unidades, pues bueno, salen de circulación para evitar los operativos, y esto afecta completamente la movilidad de los ciudadanos. Afortunadamente, aún no hay clases del nivel básico, que si no se hubiera hecho un caos aún más grande como ha sucedido anteriormente.
12: Dicen algunos líderes del transporte público que ven bien el operativo de la Secretaría de Movilidad. pero también piden y exigen una mesa de trabajo con la secretaria a nivel estado, porque argumentan que ellos se han formado cuando viene la revista vehicular, pero lo que ocurre es que hay poco personal para la alta demanda del transporte público. Esa es una razón que es lógica, tiene lógica esta argumentación de algunos líderes del transporte.
13: Sí. Así es, la Confederación de Trabajadores de México respalda los operativos sorpresa implementados por la Secretaría de Movilidad. El secretario general de la CTM, Fermín García Merino, señaló que la organización está de acuerdo con la aplicación de la ley, pero consideró necesario que los operativos sean acompañados de alternativas que permitan a los concesionarios regularizar sus unidades y la documentación. Vamos a escuchar lo que dijo al respecto.
10: Son programados y coordinados por la Secretaría de Movilidad y Transporte. En este caso, la secretaria, junto con el operativo, pues ellos deciden cuándo, a qué hora, y son operativos sorpresas en los que está bien que se estén dando. Sin embargo, pues yo haría la invitación de que fuera una delegación, como tuvimos en otros tiempos, que fuera permanente, no nada más esporádico. Debido a ello, hay mucha irregularidad, hay mucha competencia.
13: Pues ahí está lo que dice el líder transportista.
12: Sí, y no solamente en Tehuacán, en la región también hubo problemas. Por ejemplo, los que vienen, los transportes, las unidades que vienen de la región a Tehuacán, ya no llegaron. No llegaron a Tehuacán por ese temor de que fueran a retirarlos de circulación. Ya no llegaron. Los que vienen de Zapotitlán, los que vienen de Altepeji, de Ajalpan, ya no llegaron por esa razón. Por eso se trasladó la secretaría o este operativo a estos lugares. Y según sabemos, van a continuar los operativos durante este fin de semana.
13: Sí, que también en el transporte de la región hay muchas irregularidades. Los han exhibido constantemente en redes sociales, volándose topes, pasándose altos, yendo a exceso de velocidad.
12: De todo, Paco. Sí. Oiga, seguimos pidiendo su colaboración, una abuelita. Si usted nos acaba de sintonizar, una abuelita de escasos recursos necesita metformina de 500. Ella tiene su receta. Si alguien nos puede donar, ¿verdad? Lo vamos a agradecer mucho. Que se comunique con nosotros al 238-320-2420. Pausa y volvemos.

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La cantante Ángela Aguilar lanzó su primer material discográfico llamado Nueva Tradición junto a su hermano Leonardo, cuando tenía apenas la edad de solo

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4: Efectivamente, vamos a escuchar al grupo médico Adrián Guzmán, que nos tiene para hoy. Buenos días.
5: El 40% de los adultos en México afirma que no puede dormir bien debido al estrés. La falta de descanso constante aumenta el riesgo de ansiedad crónica, depresión, problemas digestivos y hasta enfermedades cardiovasculares. Cuando la ansiedad y el estrés disminuyen, el cuerpo y la mente logran un equilibrio natural. Con un sueño profundo y reparador, mejoran la memoria, la concentración y la energía para enfrentar el día con claridad.
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3: Saludamos con mucho gusto aquí en cabina a Ismael Rodríguez Corro, agente de tránsito municipal. Como siempre nos traen información interesante sobre las acciones de prevención para motociclistas. Buenos días, Corro, ¿cómo estás?
4: Lalo, buenos días a todos los redescuchas. La semana pasada, pues, tuvimos lo que fue el taller teórico práctico de conducción a la defensiva, especialmente para trabajadores de Peñafiel, de aquí, de esta ciudad de Tehuacán, debido a que, como también lo sabemos, es una empresa tehuacanera 100% y lo más importante, que es una empresa socialmente responsable. La situación aquí es de que hubo muy buena participación por parte de los conductores de motocicleta. ¿Qué es lo que estamos haciendo referencia? A todas aquellas personas que tengan dudas en cuanto a lo que es el reglamento de tránsito y sobre todo qué es lo que deben hacer en ciertas situaciones que se vean involucrados hechos de tránsito, pues que acudan a estos talleres que estamos impartiendo. Estos talleres que se están impartiendo, pues obviamente son totalmente gratuitos, no son para nada, se les cobra ni nada por el estilo. Igual forma es para quien realmente quiera aprender, claro, a mejorar el ámbito de la conducción a la defensiva, y sobre todo es para el público en general, uh-huh, y cualquier otro tipo de institución privada o pública, uh-huh, sin ningún inconveniente. Nosotros estamos para eso. Lo que nosotros tenemos que reducir son los hechos de tránsito provocados por estos vehículos tipo motocicleta. Hemos visto ciertas situaciones en las cuales se enfrascan tanto conductores, sí, de vehículos de cuatro ruedas como de dos ruedas, claro, en los cuales pues llegan a suceder hasta ciertas situaciones de carácter legal. Y
3: la cual más va reciente,
4: tener,
3: ¿no?
4: Así es, vamos a tener repercusiones, pero creo que también yo siento que si nosotros conocemos nuestro reglamento de tránsito y nuestro bando de policía y gobierno, creo que vamos a dejar de llegar a ese tipo de situaciones. Uh-huh. Todo tiene una solución, pero lo que debemos realizar en este caso es contar con el conocimiento necesario, reglamento de tránsito, y sobre todo tapar todos esos huecos o todas esas situaciones que desconocen los conductores. Correcto. Y los ciudadanos en común.
3: Correcto. Oye, Tránsito Municipal ya está listo para el operativo del próximo lunes.
4: Así
3: de regreso
4: es,
3: a clases.
4: Junto con el coordinador operativo, el encargado de despachos, ya se están realizando las gestiones para poder empezar este lunes el, uh-huh, inicio de clases, que pues como bien sabemos, uh-huh, es un nuevo ciclo escolar que se va a estar realizando aquí en la ciudad de Tehuacán.
3: Muy bien. Por lo pronto ahorita no hay algún curso de para, sí, motociclistas.
4: Se está programando para lo que es la primera semana de septiembre, pero estamos ajustando los tiempos debido al regreso a clases, Cedeño.
3: Correcto. Bien, muchísimas gracias, Coro.
4: Gracias.
3: Hacemos pausa y volvemos.
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9: 8:48, gracias por continuar con nosotros. En información de un hecho que sucedió en la zona de La Purísima, en donde un joven de 28 años identificado como Ricardo N. resultó herido por arma de fuego tras un presunto enfrentamiento entre vecinos, uno de los cuales presuntamente era carnicero. Esto se registró la mañana del jueves en la colonia La Purísima, en el municipio de Tehuacán. El incidente ocurrió en inmediaciones de la calle 25 Sur y 9 Oriente, donde habitantes de la zona reportaron al número de emergencias 911 haber escuchado varias detonaciones de arma de fuego. Tras resultar herido, Ricardo N. fue trasladado por sus propios medios a un hospital para recibir atención médica. mientras elementos de la Policía Municipal acudieron al sitio para atender el reporte. De manera preliminar, se señaló como posible responsable de las lesiones a un hombre que presuntamente es carnicero. Sin embargo, esta versión deberá ser confirmada por las autoridades. La zona fue acordonada por policías municipales y las autoridades iniciaron las investigaciones correspondientes para esclarecer qué originó la disputa entre los vecinos y deslindar responsabilidades. Pues bueno, continúa, Lalo, las agresiones entre vecinos. Lo comentábamos en días anteriores, hay que ser buen vecino, ¿no? No llegar a estas situaciones de incluso lesionar con un arma de fuego, ¿no?, a tu vecino. O lo que sucedió en la zona de Cacaloapan, en donde por la disputa de una carretilla, porque no le quisieron prestar la carretilla a un hombre, le prendió fuego a otro, ¿no?
8: Sí, caray, qué cosas. Estamos muy, muy violentos, ¿no? Muy violentos. Hay que tener mucho cuidado, mucho, de verdad, mucho cuidado con eso. Bueno, oiga, este fin de semana hay varias actividades en Tehuacán y la región. Mire, en los Ríos Metzontla estará la primera feria del concurso del barro bruñido, con las mujeres que elaboran el barro, pues por supuesto bien artesanal, todo a mano. Es una actividad que va a estar 3 días, viernes, sábado y domingo. Esa es la dinámica, el barro bruñido, así es que asistan, de verdad que es un gran, gran evento. Y acá en Tehuacán también, la feria del mezcal, allá en la exhacienda San Lorenzo, también habrá actividades, desde luego culturales, musicales, me parece que va a estar la Sonora Dinamita, en fin, va a estar bonito. Y en Ajalpan, el domingo, la primera o el primer festival del globo aerostático, allá en Ajalpan. Muy temprano van a estar las actividades, porque el globo aerostático tiene que estar desde muy por la mañana, por los vientos, debe estar con un viento agradable, no debe estar azotando los vientos, ¿no?
9: No, y además si se va a poder uno subir a los globos para apreciar el amanecer,
8: el,
9: ¿no?,
8: amanecer, ese es otro factor. Así es que, ¿qué actividades tendremos, eh? Vamos a la pausa, 8:50 a.m.
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2: Adelante, Chuchín, muy buenos días, ¿cómo estás? Hay mucha información, porque es viernes, ¿no?
3: A correr este domingo en la Dinocarrera, este domingo 30 de agosto, pero, ¿saben? Amigos, buenos días, gusto saludarles, compañeros. ¿Saben una cosa? El día de hoy, el kit está en promoción a 190 pesos, y ya se están entregando los kits. Las playeras y todo lo que corresponde al kit de participación para esta gran Dino Carrera de este próximo domingo 30 de agosto. 190 pesos, vengan a inscribirse aquí a Exa Tehuacán en la 1 Sur 112, Colonia Centro de Tehuacán. Los esperamos y los esperamos, por supuesto, a todos con mucho entusiasmo el próximo domingo allá en el Parque Guadalupe, ¿no? Y bueno, pues en toda la ruta. Que se diviértanse mucho y disfruten mucho esta competencia. Y vámonos a las noticias porque tenemos muchos. La paratleta fondista del atletismo, Lucía Amador Anaya, ya habíamos comentado, el lunes había ganado la medalla de oro en los 5,000 metros planos en los sextos Juegos Panamericanos de la Juventud Sorda, pues al día siguiente, en martes, gana la de los 10,000 metros planos, y bueno, ya como cuarta lugar en el mundo de los 10,000 metros planos, décima lugar en los 5,000 metros planos, se convierte en doble campeona panamericana. Así que un extraordinario éxito para Lucia Amador Anaya, fondista, les decía, del paratletismo tehuacanense y mexicano, porque esto lo hizo como seleccionada nacional mexicana. Estas dos medallas de oro se las está entregando al país. Y bueno, hablando de deporte de discapacidad, el fútbol sordo que existe en Puebla, los Topos Puebla, tanto varoniles como femeniles, ya están viajando a la Copa América 2026, que se va a celebrar en Sao Paulo, Brasil, del 2 al 13 de septiembre. El equipo de Topos Puebla también muy exitoso, tanto a nivel nacional como internacional, en el fútbol de ciegos. Y por otra parte, también en el deporte, el cuatro de septiembre en Muju, Corea del Sur, estará participando en la serie mundial de taekwondo, Claudia Romero Rodríguez nuevamente, así que vamos a estar pendientes también de lo que pase con ella. Este fin de semana se va a celebrar ya en la ciudad de Puebla el circuito nacional, el campeonato nacional de skate cross. Tehuacán es base de la selección estatal poblana de skate cross, de los 10 o entre niñas y niños, 10 integrantes de la selección, 9 son de Tehuacán, una es poblana. Además van otros dos chicos de Tehuacán por su cuenta, Sebastián y Santiago Carrera, pero además va Osvaldo Joshua Valderas Flores. Los primeros que les comento van en categorías infantiles. Joshua Valderas Flores ya va en la categoría senior varonil. Él sí va a tener oportunidad de clasificarse al World Skate Games, a los mundiales de skate cross en Asunción, Paraguay, en el próximo octubre. O sea que le deseamos a Joshua Valderas, como tehuacanense, éxito en este campeonato nacional de skate cross y que quede seleccionado para irse a Asunción, Paraguay, al mundial de skate cross. Lobos BUAP Tehuacán en el fútbol, en su primera temporada, llega a la final de la Liga Premier de Fuerzas Básicas MX, estará enfrentando a Coyote Zacatelco este fin de semana en la ida, allá en Tlaxcala, así que igualmente le deseamos éxito a estos chicos de estudiantes de la BUAP, de la región, del regional Tehuacán, ¿no? Aquí, bueno, pues les deseamos nuevamente éxito. Puebla contra América. Puebla ha venido mejorando. El día de mañana pues se enfrenta al líder, vamos a ver cómo les va. Y por último, bueno, pues están clasificados 4 equipos mexicanos a las semifinales de la Liga, Monterrey, León, Toluca y América.
2: Bien.
3: Sensacional.
2: Muy bien, Chuchín.
3: Estamos en comunicación.
2: Excelente fin de semana.
3: Igualmente para ustedes.
2: 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Pausa y volvemos.
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2: Le damos la bienvenida aquí en cabina con mucho gusto a la maestra Lisa Santos Espinosa, directora del Instituto de Estudios Superiores y CIMA Plantel Tehuacán, porque siempre traen información interesante. Adelante, Lisa, buenos días, ¿cómo estás?
3: Hola, ¿qué tal, Lalo? Muy buenos días y buenos días a todos, la audiencia. Pues estamos aquí, Lalo, para hablar un poquito de nuestra oferta educativa. Nosotros somos una institución a nivel nacional que respalda la educación y estamos cumpliendo 29 años. En Tehuacán, pues estamos cumpliendo 18 años y precisamente aquí en Tehuacán tenemos un campus que es exclusivamente gastronomía.
2: Sí.
3: Aquí, pues contamos con tres ofertas educativas: lo que es Chef Profesional, que es una carrera de capacitación para el trabajo, lo que es bachillerato en administración con chef profesional y lo que es la licenciatura en gastronomía.
2: Muy bien. Bueno, ¿dónde están ubicados? ¿Tienen redes sociales? ¿Cómo se pueden informar los chicos?
3: Sí, claro, Lalo. Nosotros estamos aquí a dos cuadras del centro, prácticamente el primer cuadro. Estamos en Avenida Héroes de la Independencia, número 532, mejor conocido para todos, donde está la sección del Parque Hidalgo. En la segunda sección, ahí está el plantel.
2: Sí, muy bien. Dentro de que esta oferta educativa, platícanos cómo es el semestre.
3: Bien, nosotros trabajamos en periodos cuatrimestrales. Nuestros chicos concluyen más rápido las carreras o la oferta que hayan decidido debido a que son periodos continuos. Nuestra licenciatura es una duración de 3 años. Contamos con 2 modalidades, escolarizado y también sabatino para la gente que trabaja y le gusta la gastronomía. Contamos con lo que es chef profesional en escolarizado de 1 año y medio y sabatino 2 años. Y el bachillerato, a diferencia de las otras preparatorias, lo manejamos solo en 2 años, precisamente porque son cuatrimestres y son consecutivos, concluyen el mismo tiempo, menor tiempo, perdón, y el plan de estudios prácticamente es semejante a cualquier otra preparatoria.
2: Correcto. Repítenos, por favor, número de teléfono, ¿dónde
3: claro
2: pueden encontrarlo?
3: Sí, para la dirección, pues es Avenida Héroes de la Independencia, número 532, Colonia Hidalgo. Los teléfonos de atención en planteles 238-38-23104. Por WhatsApp les damos la atención al 238-127-3465. Y nuestras redes sociales aparecemos como ICIMA Tehuacán Oficial, donde nos pueden seguir, redes sociales como TikTok, Instagram, Facebook, damos la atención. Contamos también con la página por la página oficial para que puedan conocer un poquito más de lo que es nuestra institución.
2: Correcto. Muchísimas ¿sí? gracias.
3: A ti muchas gracias, Lalo. Gracias. Buen día.
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2: ¿Qué tal, Charlie? Muy buenos días. ¿Cómo estás? ¿Qué reporte nos tienes esta mañana? Por favor, adelante.
5: ¿Qué tal, Lalo? Paco, muy buenos días. Buenos días a todo el auditorio que en estos momentos hace el favor de escucharnos. Deseándoles un buen inicio de fin de semana, es viernes. Y hoy tenemos un reporte que nos ha estado llegando prácticamente toda esta semana a través de el WhatsApp de EXA, a través de nuestra página de Facebook, Noticias Tehuacán Radio TH. Nos ha estado llegando pues varios reportes sobre esta situación que están viviendo algunos locatarios de la zona de Reforma Sur, empezando desde la calle 3 Oriente hasta la 17 Oriente. Es un tema realmente delicado que precisamente los locatarios nos hicieron llegar evidencias, nos hicieron llegar fotografías, algunos audios, pero que vamos a ser muy cautelosos. Esto derivado a pues la extorsión que están viviendo precisamente estos locatarios de esta zona y que pues bueno, lamentablemente algunos han caído, algunos han depositado dinero y pues específicamente hay un local que nos ha mencionado cuál es el modus operandi. Vuelvo a repetir, sí tenemos toda esta información, pero vamos a ser muy cautelosos con la misma. Ya les hemos recomendado hacer su llamada al 089, con la intención evidentemente de que las autoridades puedan intervenir en este caso, pero es importante que nosotros demos a conocer esto, no solamente por lo que está pasando justamente en esta zona de los locales de Reforma Sur, sino en general porque lamentablemente sigue habiendo este tipo de extorsiones a través de llamadas telefónicas. Bueno, lo que nos han comentado es que reciben una llamada telefónica, les dicen que va a llegar una persona y les dan un nombre completo para supervisar ciertos locales, ¿no? Que estén en orden, que tengan todo el papeleo, y empiezan prácticamente así el modus operandi. Sin embargo, dentro de esta situación, bueno, pues les dicen que hay que depositar un dinero, como normalmente lo hacen estos extorsionadores, y les dan un número de cuenta, Lalo, y a la audiencia que nos está escuchando en estos momentos, con la intención de que ellos puedan realizar un depósito, pero pues obviamente ya los empiezan a manejar, los empiezan a manipular, les empiezan a decir varias cosas como para que vayan creyendo esta situación. Específicamente del local que te estoy diciendo, nos mencionaba la persona que pues que sí fue víctima de esta situación, es que le hacen una llamada, dicen que están con el encargado propietario de esta de este establecimiento, porque la persona que fue víctima es una empleada, y pues te hacen creer que sí están hablando, que están dialogando, y que la misma persona pues está accediendo a que se realicen depósitos, que cierre tantito el local, que vaya al Oxxo, le dan un número de tarjeta de SPIN. Y realmente el tema es muy delicado porque no solamente es ese local, por lo menos de esa zona. Digo, inclusive también en otros reportes nos han llegado este tipo de situaciones. Bueno, ¿qué es lo que queremos hacer con esto? Bueno, hacer concientizar a los ciudadanos que no se dejen engañar. Hay números de verdad que ni son de la ciudad de Tehuacán, que son de otros estados, que realizan este tipo de llamadas y que lo hacen con la intención de poder extorsionarnos. Normalmente son extorsiones quizás muy pequeñas, pero al final de cuentas terminamos entregando dinero, un aproximado de 3,000, 5,000, inclusive hasta 10,000 pesos, que estas personas así de fácil, a través de una llamada, pues lo hacen. Así que muy pendientes, todas las personas que nos están escuchando, muy probablemente les está llegando una llamada y llamada y llamada. Mejor ponerlo como spam, bloquear esos números para evitar ser víctimas de un fraude. Vuelvo a repetir, todas las pruebas nos lo mandaron a través de nuestra página de Facebook, Noticias Tehuacán Radio TH, pero también estamos siendo muy cautelosos, y la invitación a las personas en general, si están siendo víctimas de una extorsión a través de una llamada telefónica, de manera inmediata colgar, llamar al 089, y pues bueno, informar a las autoridades en dado caso de que, pues bueno, también menciona de algún familiar que lo tenemos acá, que está con nosotros, bueno, siempre corroborar esa información para evitar algún tipo de incidente como este. Pues este es el reporte que tenemos hoy, Lalo, a ver si la audiencia tiene algún tema similar, ha pasado por lo mismo, también que nos mande sus testimonios a través de nuestro número de WhatsApp o nuestra página de Facebook, y sobre todo vamos a subir ahorita unas imágenes que tenemos, cómo actuar ante este tipo de extorsiones telefónicas.
2: Gracias, Charlie. Pausa y volvemos.
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16: Para las familias que durante años vivieron con la preocupación de una deuda o una propiedad en garantía, el programa Volver a Crecer representa una nueva oportunidad, recuperar la tranquilidad, proteger su patrimonio y volver a mirar hacia el futuro con esperanza. La directora general del Instituto Nacional para Devolver al Pueblo lo Robado, Mónica Fernández Balboa, informó que en Puebla 1.115 personas de un universo de 1.578 concluyeron los créditos que tenían con la extinta Financiera Nacional para el Desarrollo Agropecuario, Pesquero y Forestal, de las cuales 314 son mujeres y 801 pequeños productores. En la entidad, estas acciones representan un beneficio de 600 millones de pesos. Durante el evento fueron entregadas 489 cartas finiquito de liberación de adeudos y se brindó atención a 34 personas del segmento de descuento. Pero quienes aún tienen saldo, se ofrece un esquema con 30% de descuento para la reestructura de su deuda. Fernández Balboa explicó que el programa surgió por instrucción de la presidenta Claudia Sheinbaum Pardo el 8 de mayo ante las dificultades de los fenómenos naturales y prácticas indebidas de despachos de crédito que generaron para las familias productoras. La medida permite liberar los adeudos de mujeres con créditos superiores a 397 mil pesos y de pequeños productores con créditos mayores a 248 mil pesos. La titular de la INDEP destacó que la liberación incluye la carta finiquito, el desistimiento de acciones legales, la liberación de garantías y la actualización del historial en buró de crédito, además de abrir la posibilidad de acceder a nuevos financiamientos. El trámite es personal, gratuito y sin intermediarios, con atención directa en 48 módulos y sucursales. En Puebla reconoció el respaldo del gobernador Alejandro Armenta Mier para alcanzar esta meta.
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16: El gobierno de Tehuacán, encabezado por el presidente municipal Alejandro Barroso Chávez, junto con la diputada federal por el Distrito 15, María del Rosario Orozco Caballero, entregaron 24 nuevas bancas a los betuneros del Parque Juárez para dignificar este oficio tradicional. La entrega atiende un pendiente de décadas con los trabajadores del aseo del calzado, mejorando sus condiciones de trabajo y reconociendo una actividad que forma parte de la historia, tradición e identidad de Tehuacán. El alcalde Alejandro Barroso Chávez y la diputada federal María del Rosario Orozco concretaron el compromiso asumido con los betuneros con la adquisición conjunta de 24 bancas elaboradas por herreros tehuacaneros. La acción se suma al mejoramiento del centro histórico. Esta visión, impulsada por la presidenta de México, la doctora Claudia Sheinbaum Pardo, y el gobernador de Puebla, Alejandro Armenta Mier, se refleja en la transformación del corazón de Tehuacán con la recién rehabilitación del Parque Juárez, la dignificación de sus oficios tradicionales y la preservación de este espacio emblemático para las presentes y futuras generaciones.
2: Están bonitos, ¿no? Están bonitas las sillas, ¿no?
16: Y se ven resistentes.
2: Sí, modernas. Sí cambió, ¿eh?
16: Y va mucho con la temática, con el mobiliario del Parque Juárez. Pierde identidad.
2: Exacto, sí, están bonitas. Y bueno, pues ahí está. Lo que sabemos es que no tiene costo para ellos, para los amigos betuneros, que es un mobiliario que se entrega en comodato, ¿verdad?, para que puedan trabajar dignamente y también para quien llega a solicitar el aseo del calzado y que perduren, porque pues las inclemencias del tiempo y todo lo que lleva, ¿no? Sol, sí, claro. Agua, en fin, todo.
16: Y además de que no se veía algo uniforme, ¿no? La situación en la que estaban, y también ya muchas de las sillas que ocupaban estaban ya muy deterioradas.
2: Sí, caray, esas sombrillas que se ven horribles ahí, ¿no? Ahorita ya le da una nueva imagen, se ve distinto, y bueno, pues enhorabuena, son 24 sillas para los amigos aseadores de calzado. 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
2: Pausa y volvemos, las 9:22.
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2: 9:33 a.m. Continuamos con más información. El Instituto Electoral del Estado de Puebla aprobó un proyecto de presupuesto por 1,432 millones de pesos para 2027, año en el que se celebrará la elección del 6 de junio para renovar distintos cargos de elección popular. La presidenta provisional del Instituto Electoral, Cristian Ceballos Garduño, informó que de este monto, 566 millones de pesos corresponden a las actividades ordinarias del instituto, mientras que otros 866 millones serán destinados directamente al proceso electoral. Durante la sesión ordinaria del jueves, el Consejo General aprobó ambos presupuestos, que ahora deberán ser enviados a la Secretaría de Finanzas para posteriormente ser turnados al Congreso del Estado, instancia que tendrá la última palabra sobre su aprobación. Ceballos Garduño explicó que el presupuesto ordinario contempla las actividades permanentes del organismo, mientras que el recurso destinado al proceso electoral permitirá financiar tareas relacionadas con los comicios del 2027. Entre estas acciones se encuentran la integración de casillas, credencialización y actualización del padrón electoral, además de la operación de los 26 consejos distritales.

0: destinado al proceso electoral. 121 millones de pesos serán para actividades relacionadas con la obtención del voto, es decir, el financiamiento de campañas. La presidenta provisional del Instituto Electoral del Estado precisó que en esta cantidad ya se encuentra contemplado el 2% correspondiente a candidaturas independientes. Presupuesto bastante alto, ¿no?
1: Alto, sí, alto, exactamente. Pero, pues es que se gastan el dinero haciendo campaña hasta anticipada, ¿no?
0: Sí, y eso también, no sé cómo lo estará fiscalizando el Instituto Electoral en la cuestión de las campañas, el que no se estén pasando, rebasando los límites, ¿no?, que les establece el Instituto Electoral. Y bueno, ya se verá, porque son a las 217 alcaldías las que se van a renovar, sí, diputaciones locales, diputaciones federales también. Y pues bueno, ya se verá en el 2027 cómo camina la elección.
1: No falta mucho, Paco.
0: No, ya no, ya está a la vuelta de la esquina.
1: Y hoy en día los partidos políticos le han nombrado coordinadores a los que ya van a buscar alguna candidatura, es decir, a los que los han nombrado por la mejor posición en sus encuestas, ¿no?
0: Así es. Cada instituto político está determinando cómo elegir a sus candidatos. El PAN me parece que ha optado por la cuestión ciudadana, quieren dar una nueva imagen, un nuevo cambio, uh-huh. Y me parece que Morena va a ser por el posicionamiento en encuestas, ¿no? Qué tan conocido es el aspirante o quien pretende obtener una candidatura.
1: Y Movimiento Ciudadano también anda por ahí. ¿Qué Movimiento Ciudadano? Mira, en realidad tiene pocas figuras, la verdad, sí. Que alcanza para posicionar a las figuras que hemos visto en Movimiento Ciudadano para todas las candidaturas, ¿eh? Nada más es que se pongan de acuerdo quién va por la alcaldía, quién va por las diputaciones, ¿no?
0: Sí, yo creo que Movimiento Ciudadano sí podría dar por ahí la sorpresa en alguna diputación o alguna situación. En la anterior elección tuvo una buena votación.
1: ¿Alcanzó una regiduría?
0: Sí, sí.
1: ¿Alcanzó regiduría?
0: Y eso entonces, que era la primera vez que contendían por una presidencia municipal.
1: Exacto, exacto.
0: Aquí en Tehuacán.
1: Le quitaron, Movimiento Ciudadano le quitó la regiduría al PRI.
0: Exactamente.
1: Le quitó, entonces ahí tenemos una regidora de Movimiento Ciudadano. Eso solamente, como bien lo mencionas, solamente por la primera vez que buscan una alcaldía. ¿Qué va a suceder en el 2027? Y también si habrá aliados o no en los partidos políticos, ¿no? Porque yo pienso que al PRI en Tehuacán ya no le da solo. Ya no le alcanza.
0: No sé con quién iría porque el PAN ha dicho que va solo en esta elección.
1: Ahorita eso dice, no va... quién sabe, a la mera hora, ¿no?
0: Sí, también.
1: Yo lo veo complejo, tienen que aliarse. Y bueno, para Morena tampoco es tan fácil, ¿eh? Acuérdate que Morena en estas elecciones intermedias ya no tienen el respaldo de la presidenta como en la elección pasada.
0: Sí,
1: aquí la figura de la presidenta era muy importante, arrasaba con todo. Pero hoy en día, como son intermedias, tienen que elegir un buen candidato, candidata.
0: Sí, porque no va a haber una imagen a nivel nacional que les jale votación. Claro,
1: y luego les está pegando a todos los partidos, les está pegando esto de la vinculación con la delincuencia organizada, que tienen antecedentes penales. Muchos factores de esto les está pegando.
0: Y Morena viene de un desgaste mediático muy fuerte.
1: Sí.
0: Es constantemente, todos los días, este desgaste que está sufriendo y seguramente se verá reflejado en las elecciones intermedias.
1: Claro, claro. Y aquí es donde veremos no solamente la fuerza de cada partido político, veremos qué tanto influye la persona, ¿verdad? La persona, eso es muy importante. Porque luego, a medio camino, nos damos cuenta que nos equivocamos por quién votamos. ¿Sí? Sí. Pero desgraciadamente nos damos cuenta muy tarde, ¿no? Y cuando ya es tarde, pues es que ya no se hizo nada por nuestro municipio, nuestra ciudad, nuestro pueblo, nuestra colonia. En fin, son cosas que están ahí. Oiga, 238-320-2420, recuérdelo, es el número de WhatsApp que tenemos en cabina. Y abrimos las exalíneas 38-214-20, 38-207-77. Vamos con el reporte ciudadano.
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1: Gracias por enviarnos mensaje. Tenemos llamada telefónica. Buenos días.
2: Sí, señor Cedeño, buenos días.
1: Adelante, por favor.
2: Sí, mire, mi comentario es de que ayer hubo un operativo de la Secretaría.
1: Sí.
2: Entonces, mire, yo tengo un negocito de materiales para construcción.
1: Sí.
2: Entonces, para mí me pone muchos peros y pretextos para darme unas placas. ¿Qué tengo que llevar el carro físico-mecánicamente? Tengo que, bueno, de todo, seguro y todo.
1: Claro.
2: Y estos señores que están aquí en la vía, que son unos camiones que ya no deben andar en circulación, que tienen más de 50 años, ¿y por qué no hacen un operativo con estos camiones?
1: Claro, tiene razón.
2: La pregunta es esa, ¿a quién le pagan o a quién le dan o por qué están aquí? Yo pago luz, predio, basura, hacienda, todo tipo de impuestos.
1: Sí, sí, claro.
2: Y estos señores no pagan nada y aquí están bien campantes.
1: Sí, tiene toda la razón.
2: Un comentario por ahí, pues para la secretaría también, a ver si ya hace algo sobre esos carros.
1: Bien, lo hemos escuchado y...
2: No tienen nada y ahí andan como... Ahora sí, como en su casa.
1: Sí, como Juan por su casa, sí, sí tiene razón.
2: Sí, señor Cedeño.
1: Bien, muchísimas gracias. Un saludo, gracias. Hoy dice por acá... Un abrazo y una felicitación a los abuelitos de la estancia de día de Tezcame, de San Gabriel Chilac. Bendiciones a todos los abuelitos. Sí, donde quiera hay estancias de día, ¿eh? Bueno, los municipios importantes, quienes también tienen empatía con las personas adultas mayores, pero un abrazo a todos allá en San Gabriel Chilac. Buenos días, un reporte hablando de los abuelitos. Hoy tengo una vecina, dice que sufre maltrato y tiene muchos perros, y la señora está sufriendo este maltrato físico y sus familiares, especialmente por sus hijos y su yerno. Mándeme la dirección, por favor, para canalizar. Si tiene la dirección, mándemela, por favor, para canalizar a la estancia que corresponda. Buenos días, una pregunta. Me gustaría saber si es verdad que están anotando para que nos den apoyo económico a las mujeres de 50 años. Le pido, por favor, nos puedan informar. Dice aquí un llamado a Tránsito Municipal para que venga a checar un camión que ya tiene tiempo abandonado. Hay mucha basura enfrente del Parque de Lomas de la Soledad, y ya que juegan y se hacen ahí pues del baño, dice. Es calle Lázaro Cárdenas y 32 Oriente, frente al Parque de Lomas de la Soledad. Dice, ¿a qué horas es el convivio del DIF? Mire, lo que tenemos de conocimiento del DIF es que es el 40 aniversario del DIF, pero a su vez van a entregar despensas y aparatos ortopédicos para las personas que ya se anotaron con anterioridad. Eso es lo que sabemos. De convivio, pues no sabemos si habrá convivio para los abuelitos o algo para celebrar el 40 aniversario del DIF. Esos datos tenemos y estamos preguntando si sabemos antes de que concluya el programa, pues con mucho gusto lo compartimos.
3: Continuamos aquí con los reportes. Queremos enviar un saludo y felicitación en este día a la abuelita más querida, Soledad Cid Huerta, de parte de sus nietos José Miguel y José Eduardo. Bueno, esto en el marco del Día del Abuelo, que se celebra hoy, 28 de agosto. Respecto a la pregunta que te hacían con el apoyo para mujeres de 50 años, hemos ya preguntado, no existe hasta el momento ningún programa al menos del gobierno federal, donde se apoya a mujeres de 50 años. Los únicos existentes son la pensión Mujeres Bienestar, que es de 60 a 64 años. Después ya la pensión que viene adelante de los 64. Y de ahí únicamente para el programa Jóvenes Construyendo el Futuro, que son mujeres también y hombres de 18 a 29 años. Pero hasta el momento no existe un programa para mujeres de 50 años o que reciban apoyos por parte del gobierno federal. Buenos días, ojalá mañana nos manden agua, porque ya los sábados ya no cae. Esto en la 5 Poniente y 6 Sur, muchas gracias. Un llamado a los APAD, llevan varios sábados en que les tiene que caer el agua y no les cae en la 5 Poniente y 6 Sur. Buenos días, ¿me podrían decir en qué letra va el cobro de la beca Rita Cetina? Por favor, gracias. Me parece que ya terminó esta de... Ya debe de estar depositado su recurso. El último día fue viernes 14 de agosto y le tocó de la letra T de Tito hasta la Z.
1: Sí.
3: Entonces ya tiene que estar depositado su recurso.
1: Sí, ya se concluyó, ¿no? Dice por acá, buenos días, solo quiero hacer un comentario sobre lo del Infonavit del riego. Soy vecino, según sacamos a la presidenta del agua por malos manejos y ahora resulta que la presidenta que eligió están reclutando a gente que no paga el agua y gente que tuvo problemas por lo mismo, así nunca se va a arreglar nada. Buenos días, señor, dice señor Lalo, una pregunta para solicitar la carpeta de... la pavimentación, supongo, la carpetación, dice aquí, de una calle, se deberían demandar un total de 20 copias de los vecinos de la misma. Sí, hay que sacar varias copias. Sí, tiene usted que sacar todos estos requisitos, agregarlos como un tipo expediente en la solicitud y obviamente hacerla, ya sea por obra comunitaria o por obra del gobierno de Tehuacán.
3: Sí, también tener en cuenta como vecinos, como ciudadanos, que muchas veces cuando se hacen este tipo de intervenciones en las calles, ya sea repavimentación o adoquinamiento, se recomienda que se haga el cambio también de la tubería de agua y drenaje.
1: Toda, sí.
3: Sí, esto para evitar que una vez que esté concluida la obra pueda haber alguna falla o algo así, sí. Tengan que volver a abrir y se dañe la calle que está recién hecha.
1: Sí, y eso sucede muy frecuentemente.
3: Sí, sí ha sucedido, lamentablemente. Pues bueno, continuando con más información que tenemos para usted, esta situación, Puebla es sede de la Cumbre Iberoamericana de Artesanías 2026, esto del 28 al 30 de agosto. Durante 3 días, el Zócalo de Puebla reunirá distintas formas de entender y trabajar la artesanía. Del 28 al 30 de agosto, la ciudad será sede de la segunda edición de la Cumbre Iberoamericana de Artesanías 2026, un encuentro que reunirá a artesanas y artesanos de países de Iberoamérica para compartir sus técnicas, piezas y conocimientos. Esto se llevará a cabo, le vuelvo a repetir, del 28 al 30 de agosto en la ciudad de Puebla. Estarán participando países como Brasil, Bolivia, Chile, Colombia, Cuba, Ecuador, México, Paraguay y Perú.
1: Así está el panorama. Oiga, fíjese que la tendencia descendente, sí, descendente de los nacimientos en Puebla se va a mantener durante los próximos años y se va a acentuar hasta el 2035. Esto de acuerdo a las proyecciones demográficas del Consejo Nacional de Población, mientras que en el 2000 y el 2010 la cifra disminuyó 6.4% entre el 2010 y 2020 y además que cayó un 5.6%. Para que podamos entender lo que le estoy diciendo, es que en Puebla los nacimientos van a ir en descenso. Y en el 2035 se va a acentuar la tendencia. ¿Por qué? ¿Por qué? Bueno, a varios factores, se debe a varios factores. Primero, el mayor nivel educativo, la incertidumbre económica, la inseguridad y el temor a perder la calidad de vida. ¿Qué quiere decir esto? Que hoy en día los chavos le están pensando más en tener más hijos, quizás uno, ¿verdad? Ya no dos ni tres. Ese es el problema. Y fíjese usted, el catedrático de la Universidad Popular Autónoma del Estado de Puebla, UPAEP, Emilio Romero, dijo que la entidad está a tiempo de prepararse para enfrentar este escenario y evitar que la disminución de los nacimientos se convierta en un problema demográfico y que comience a hacerse más evidente hasta el 2035. Y además se va a profundizar en las décadas siguientes, pero advirtió que los problemas en disponibilidad de personas para impulsar el empleo y nuevas actividades productivas, y esto obliga obviamente pues a que se tomen en cuenta muchos, pero muchos factores, ya que el descenso de los nacimientos, y de acuerdo con la CONAPO, para el 2028 se prevé un repunte de 128.485 nacimientos, es decir, 981 más que en el 2020. Así puede estar el panorama para los próximos años.
3: Pues bueno, irá disminuyendo los nacimientos en el estado de Puebla. Tenemos más reportes y saludos por el Día del Abuelo. Un saludo para los mejores abuelos y padres, mis padres, señor Evaristo Clemente y la señora Margarita Domínguez Ríos, que todos los días los escuchan en la colonia Santo Domingo. Buen día, podría mandar una felicitación al señor Ramón Trucios Olivares, que mañana está de cumpleaños. Muchas felicidades. Buen día, saludos al mejor noticiero de Tehuacán y la región. Perdón, pero ojalá que el encargado de señalética o topes o boyas en el municipio pudiera apoyar en lo que es el polígono del riego. Se siguen construyendo muchas casas y cada vez hay más afluencia, tanto por el parque El Riego como por el polígono, todos los además sumando todos los fraccionamientos aledaños, y hay descerebrados que pasan como si fuera supercarretera. Ojalá pudieran colocar topes o boyas para evitar que excedan los límites de velocidad. Esto en la zona de en donde está el polígono de seguridad del riego.
1: Buenos días, dice por aquí, pero lo de la beca nada más fue para primaria o también va a haber para la secundaria, están preguntando.
3: Solo es primaria y me parece que hay una permanente que sí es para secundaria. En un momento le damos sí, la información.
1: Esto de la beca Rita Cetina, ¿no? Una que es para usarlo en útiles escolares, uniformes, zapatos, desde luego, y la otra que es más permanente, pero no es para la de primaria, la de Rita Cetina es una sola vez, una sola vez, no es todo el tiempo.
3: Así es. Aquí tenemos ya la información. La beca universal Rita Cetina sustituyó a la anterior beca Benito Juárez en el nivel secundaria. Es un apoyo directo que otorga el gobierno de México a las familias con hijas o hijos inscritos en las secundarias públicas. El monto base es de 1,900 pesos bimestrales por familia, estudiantes adicionales más 700 pesos bimestrales por cada hijo que esté cursando la secundaria en el mismo hogar. Un hijo en secundaria, 1,900, dos hijos en secundaria, 2,600 pesos, tres hijos en secundaria, 3,300 pesos. Es el apoyo que están dando. Esta sí es permanente, la de secundaria.
1: Secundaria, sí. Creo que es bimestral.
3: Bimestral, me parece. Estamos buscando el calendario de pago para darle a conocer cuándo se estará pagando lo de Rita Cetina para secundaria.
1: Sí. Oiga, me están preguntando sobre el evento de la Feria del Barro en Los Reyes Metzontla. Hoy a las 11:30 es el corte de listón. Sí, allá pues va a haber varios eventos culturales, el ballet folclórico de San Antonio Tezcala, la participación de la banda de Coronilla Hermanos Castro, por ahí de las 12:20 a mediodía estará ya el evento cultural en el kiosco, la presentación de el ballet folclórico, también le digo de Tezcala, la participación de la escuela Agua Mezquite, la participación de los alumnos de la primaria Francisco y Madero, también los de la escuela preescolar Lázaro Cárdenas, y bueno, unas palabras a cargo de la asociación de los productores de barro en los Reyes Mezontla. Eso es hoy, y mañana sábado, bueno, pues mañana empezarán con la presentación y la entrega de reconocimientos a las maestras ganadoras del concurso del barro bruñido, la presentación de varias escuelas también, y bueno, el próximo domingo, el 30, también habrá, recuerde usted, actividades importantes con una carrera, también estarán allá.
3: Sí, ya tenemos aquí la información de la beca Rita Cetina para educación básica, para secundaria. Se va a estar pagando hasta el mes de septiembre, aún no está disponible el calendario, se inicia en el mes de septiembre, pero en cuanto tengamos el calendario para el pago de esta beca Rita Cetina, lo estaremos dando a conocer. Aquí nos llega otro mensaje. Hola, buenos días, solo para comentar lo del Infonavit El Riego. Primero estaban inconformes con la señora Adelina, ahora que está otro comité, lo mismo. Siempre van a poner peros para no pagar, a esa gente nunca se le dará el gusto. Gracias. Esta situación del Infonavit del riego, ¿no? Que sigue.
1: Qué broncas.
3: Dando de qué hablar, sí.
1: Sí, caray, qué broncas. Pero bueno, estaremos atentos a ver Es lo que pasa. Y mire, me están preguntando si hay operativo de la Secretaría de Movilidad y Transporte.
3: Hasta donde tenemos conocimiento, no. No hay.
1: No. Fue ayer solamente, ¿eh? Pero sí hay ausencia de algunas colectivas. No está tan frecuente el transporte público. Entonces, tómelo en cuenta. De cualquier forma, salga con tiempo para que no se vaya usted a atorar en estas calles, ¿verdad? Porque en donde me dicen que sí, que sí hay carencia de transportes en la región.
3: Sí, y recordarles que ya se está realizando la entrega de kits para la dinocarrera, que es el próximo 30 de agosto. Este viernes ya se está haciendo la entrega en las instalaciones de Exa Tehuacán, 1 Sur, número 112, Colonia Centro, en un horario de 9 de la mañana a 7 de la noche. Se les recomienda que lleven o traigan el comprobante de su pago impreso en tamaño carta, si es que ya pagaron su inscripción, al momento que vayan por su kit, esto para agilizar la entrega.
1: Sí, vemos el movimiento que hay en la entrega de los kits. Bueno, pues es que ya es este domingo.
3: Sí, ya la dinocarrera este domingo, sí. 30 de agosto, 5 kilómetros.
1: ¿Quién va a conducir? Paco Beto va a conducir. ¿Vas a correr? Sí, Iván también lo va a hacer. Ah, sí, él va a animar, pero sí, el examóvil. Sí, muy bien, haciendo todo el recorrido, perfecto. Pues hay buena participación, todavía están a tiempo para hacerlo. Inscríbanse, no dejen de participar, que es muy importante en esta Dino Carrera.
3: Sí, más saludos para los abuelitos. Hola, buen día, me puede saludar a la mejor abuelita, la señora Estela Blanca Hilario, los escucha todos los días en Santa María, Coapan. Muchas gracias por escucharnos. Sería tan amable de enviar un saludo a mi abuelita Yolanda González por el Día del Abuelo. Bueno, más bien es mi bisabuela, quien cuenta con 83 años de edad, a quien quiero mucho y los escucha todos los días, de parte de su bisnieta Alexa Denise Meneses. Muchas gracias por escucharnos. Hola, buenos días. Puede mandar una felicitación a mi mamá Adela Linares, que hoy está cumpliendo años y su primer año como abuelita. Muchas gracias de parte de sus hijas, que la queremos mucho.
1: Bueno, ya también pueden venir por las etiquetas de Exa Kids a partir de hoy hasta las 7 de la noche para este regreso a clases. Y bueno, de recordar que estas Exa etiquetas están ya listas aquí en nuestras instalaciones. Agradecer a todo el equipo que hizo posible la edición de hoy. Un abrazo a todos los abuelitos, que la pasen excelente. Hay que apapacharlos, por favor. Y sobre todo a usted, gracias Paco Beto, Iván Cuevas, Paco Castro. Y sobre todo, gracias a usted, que pase el mejor de los fines de semana. El próximo lunes, aquí nos escuchamos.
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Por fin es viernes, buena y bonita mañana, oigan. Viernes 28 de agosto del 2026. Soy Charo Martínez, te saludo con mucho gusto. Bienvenidos al viernes de complacencias en el MUAC Mañanero. ¿Qué rola tienes en mente? Escríbeme el nombre de la canción y mándamela al 238-320-2420, que es el número de cabina. Mi querida March, qué puntual es usted, oiga. Buenos días. Oigan, echemos chisme. No. En realidad vamos a platicar de cosas interesantes. Para empezar, te comparto la frase del día. ¿Te parece? La frase del día es viernes de coctelera. ¿Qué tal que aprovechas que, pues bueno, un fin de semana para disfrutarse? Y te digo cómo preparar un mojito de mango. ¿Te parece? Mojito de mango. Fácil, rápido y delicioso. Oye, también, a ver, ¿qué hago si puse el cuerno? Ups, en los Charo Tips te digo qué podrías hacer si le fuiste infiel a tu pareja. Bueno, igual y algunos dicen sí. La tentación se hizo presente. Entonces, vamos a checar qué onda con esto, ¿te parece? Quédate en sintonía de la frecuencia exacta 102.9. Te recuerdo que es viernes de complacencias para que te vayas animando a escribirme el nombre de la canción, para que todos escuchemos una programación a gusto de ustedes. Quédate en sintonía de la frecuencia exacta si vas a contagiar algo. Que sea tu buena vibra y en todas partes, Pontexa.

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1: La frase que les comparto hoy dice: los abuelos son los que tienen los cabellos blancos y el corazón joven. Oigan, qué bonita frase. Esta frase es de un autor anónimo y señala el contraste hermoso entre la madurez física y sobre todo la vitalidad del alma. A pesar de todos los años, los abuelos suelen conectar con la energía, la inocencia, con la energía de los niños, de una mamá muy fresca, ¿no? O sea, es una diferencia tremenda. Entonces, me gusta la frase para compartirlas. Se las repito. Los abuelos son los que tienen los cabellos blancos y el corazón joven. Sigue en sintonía y en todas partes. 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

0: Son las 10 con 24 minutos a través de la frecuencia exacta 102.9. Escuchamos a Grupo Frontera y el Javi con No Capea. 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Oigan, y por cierto, saludo con todo gusto a la abuelita Natividad Muñoz de San Nicolás Tetitzintla. Ya nos está escuchando y el saludo y bueno, el deseo porque tenga un día maravilloso de parte de sus nietos, de la familia Amado Guzmán. Saludos, abuelitos lindos, hermosos, feliz día, que la pasen bonito. Y hablando de los abuelitos, dice, excelente fin de semana, un saludo para mis papás, el señor Güero y la señora Paula, hoy por ser el día de los abuelos, de parte de sus hijas y sus nietas, Shadani, te escuchamos en San José, Tilapa. Amigos de Tilapa, saludos, bonita mañana, excelente día para ustedes, busco la canción que han solicitado, gracias por reportarse. Y este otro mensaje dice por aquí, hola, buenos días, puedes mandar una felicitación a mi mamá Adela Linares, que hoy está cumpliendo años y su primer año como abuelita. ¡Ay, qué bonito! Muchas felicidades. Felicitación doble, oiga. Gracias por estar en sintonía y sobre todo, pues bueno, el saludo de parte de sus hijas que le mandan a decir que la quieren mucho. Felicidades, feliz cumpleaños y feliz día de la abuelita. 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
1: Son las 10 con 29 minutos. Oigan, ¿qué creen? Estaba aquí escuchando, bueno, estoy platicando con dos invitadas que acaban de llegar a cabina y me dicen que tenemos nuevo servicio. Un servicio, ya les vamos a platicar de qué se trata. Y es que esto me llamó mucho la atención porque Liverpool Tehuacán siempre nos sorprende. Y en esta ocasión nos acompaña Rocío Zabaleta, mi querida Chío. Mónica, bienvenidas, chicas. ¿Cómo están?
2: Hola, Charo, muy bien. Muchas gracias. Y pues mira, agradecemos el espacio porque la verdad es que es una super noticia. Tenemos un nuevo servicio en la tienda aquí en Liverpool, que es una máquina antimanchas para el calzado. ¿Cómo funciona? La verdad es que el tratamiento es muy rápido, en lo que a lo mejor tú estás pagando tus zapatos o tus tenis, le aplican el tratamiento en unas máquinas especiales que tenemos en la tienda, directamente en lo que es el área de zapatería o en el área de deportes para los tenis, y en menos de un minuto ya les aplicaron este tratamiento a tus zapatos. ¿En qué consiste? 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O sea, este tratamiento sirve para repeler suciedad, polvo, agua, lodo, pero también, por ejemplo, materiales como, por ejemplo, que a lo mejor vas comiendo y ching, ya se te cayó y la cápsula, o el refresco, ¿por qué no? A lo mejor la cervecita, no sé.
1: Pueden ser muchas cosas, ¿no? Todo esto que ensucia los zapatos, ¿no? Entonces... Esto me gusta, perdón que ya te interrumpí. Oye, es que digo, este tratamiento del que estás platicando y del nuevo servicio con el que cuenta Liverpool, digo, para que vayan, puedan checar ahora que van de regreso a clases. 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
3: 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La ventaja es que aunque tú no compres tus zapatos en Liverpool, puedes ir a hacerles la aplicación a cualquier
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3: A cualquier punto de venta que tengamos nosotros disponibles.
1: Sí, con respecto a esto, el servicio, ¿cómo lo pedimos? Porque igual y llego y a ver, ¿dónde se lo solicito?
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1: 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Quédense en sintonía. Les dejo esto que está a cargo de Karol G. La canción se llama Verano Rosa. 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
1: Y para que te enteres, déjame te paso el dato de cuántas horas debe dormir tu peque para rendir en la escuela, porque pues sí, ya hay que regresar a clases y demás. Ay, las vacaciones pueden cambiar los horarios de sueño de los niños, ¿no? Y es que tal vez dices, es que durante las vacaciones estuvo desvelando. Pero hay que tener en cuenta que dormir bien y cumplir con las horas de sueño recomendadas, pues obvio, esto es fundamental para que los niños puedan tener una mejor, pues un mejor rendimiento durante sus actividades diarias y sobre todo en el regreso a clases, pues que no sea la excepción, ¿cierto? Entonces, para muchos papás, lograr que sus hijos duerman bien puede convertirse en todo un reto, especialmente cuando no existe una rutina de sueño previa al regreso a clases. Entonces, durante las vacaciones, pues es común que los horarios cambien, que los niños se acuesten o se despierten más tarde, por lo que pues hay que volver a modificar un día para otro los resultados y demás. Dices, híjole, va a estar un poquito complicado que ahora pueda levantarse. Oigan, no sé ustedes, pero yo recuerdo que cuando iba a la primaria, mi mamá una semana antes nos empezaba a despertar temprano y nos mandaba a dormir temprano. Y era como no queríamos, pero ¿saben qué? Eso funcionaba. Entonces, resulta aquí que algo que llama la atención es de cuántas horas debe dormir un niño o una niña para rendir mejor en la escuela. Bueno, te paso el dato, porque sabemos que dormir bien es importante, obvio, sí importa, sobre todo porque durante las etapas de la infancia es lo necesario de dormir, porque la falta de sueño puede tener diferentes efectos en los niños y adolescentes. Y de acuerdo con este estudio, dice que no dormir lo suficiente puede afectar la atención, la conducta y el rendimiento escolar en los niños y niñas. Y además, la falta de sueño puede relacionarse con irritabilidad, impulsividad y cambios de humor. Por esto es importante, pues obvio, prestar atención a los hábitos de descanso de los pequeños y procurar que tengan una rutina que les permita dormir las horas necesarias. Pero entonces, una de las preguntas más frecuentes de los papás antes del regreso a clases es ¿cuántas horas debe dormir o cuántas horas deben dormir los niños para tener un descanso adecuado y comenzar el día con energía? Bueno, pues te paso el dato, porque dice que los niños de hasta 13 años requieren aproximadamente entre 9 y 10 horas de sueño al día, mientras que para los adolescentes y adultos jóvenes la recomendación puede estar entre 7 y 9 horas. Por ello, pues si durante las vacaciones los horarios de sueño cambiaron, es recomendable comenzar a ajustarlos con anticipación. Creo que espero lo hayan hecho con anticipación, oigan, si no, bueno, el punto es que hay que hacerlos dormir lo suficiente, ¿no? Entonces, los chicos que están en sintonía y que nos están escuchando, duerman lo suficiente, porque de verdad esto es importante para ustedes. Y obviamente, pues es importante no esperar hasta el primer día de clases para intentar que los niños se despierten temprano. Si durante las vacaciones se acostumbraron a dormir hasta muy tarde, bueno, pues el punto aquí es que, híjole, todo va a funcionar, todo va a estar bien, ustedes lo saben. Bueno, el punto es que algo que es recomendable, establecer una hora para ir a dormirse, y esto es recomendable. Puedes comenzar aproximadamente una semana antes del regreso. Ya sé, les estoy pasando el dato muy tarde. Pero bueno, si no es posible, incluso hacerlo al menos 3 días antes, y esto puede ayudar a que el cambio de horario no sea tan brusco. Pero es fin de semana, no importa. Aunque sea sábado y domingo, te tienes que parar a la hora que te acostumbras levantar para ir a clases. Establece también un tiempo sin pantallas antes de dormir, ¿no? Entonces esto es recomendable antes de regresar a clases e incluso cuando estén en clases. Es como de un horario específico para dormir y deja las pantallas y todo aquello que pueda pues hacer que estés expuesto a la luz, especialmente durante la noche, porque esto precisamente puede dificultar tu descanso. Entonces lo que queremos es que descansen bien, así que ahí tienen el dato. 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Oye, excelente mañana para todos. Y ¿qué crees? Que te voy a dejar más música. Una de las rolitas que pidieron a través de la frecuencia exacta 102.9, porque es viernes de complacencias. Ay, por cierto, un saludo muy especial. Saludos, dice por aquí. Saludos, terminación 22. Ya pasó, a ver, este otro. Estoy checando los saludos. Dice este mensaje. Buenos días, Charito hermosa. Feliz fin de semana. Muchas gracias. Puedes mandar un saludo para mi abuelito Pedro del Río García, que como siempre los escuchamos en San Pedro Chico Zapote, Cuicatlán, Oaxaca. Saludos de parte de su nieta consentida y saludos para todos los abuelitos del mundo en su día. Muchas gracias. Saludos y felicitaciones a tu abuelito y, como tú lo dices, a todos los abuelitos del mundo mundial. Oye, puedes mandar un saludo para la señora Katy de parte de Sofía, Amaya y Aileen, de parte de sus nietecitas. ¡Feliz día! Hoy en su día, que la pasen bonito. Y hablando de felicitaciones, este audio dice:
2: buenos días, Charo.
1: Hola.
2: Quiero mandar un saludo para mis abuelitos, mi abuelito Bien, Gabriel, y mi abuelita Flor.
1: Ok, para los abuelitos Gabriel y Flor.
2: Y mi abuelita Ofelia.
1: A la abuelita Ofelia.
2: Por ser Día de los Abuelos, soy Jimena Gonzaga.
1: Perfecto, Jimenita Gonzaga, ya está ahí el saludo con todo gusto. Gracias a todos por estar en sintonía de la frecuencia exacta en todas partes. 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
10: Son las 11.
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11: Excelente día, soy Sandra Sánchez y esta es la información más importante hasta el momento. Salud Tlaxcala agiliza medicamentos para pacientes renales. Pepe Chedraui recibió premio a las mejores prácticas del gobierno local 2026. Confirman más de 15.000 fallecidos vinculados al calor en Alemania. La CIA advierte a Moscú contra un ataque a la OTAN. Toluca y América completan pleno mexicano en Leagues Cup.
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1: El día que hacía era estupendo para tumbarse mirando al cielo, verte caer poco a poco riendo.

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1: Ay, bienvenidos a la coctelera. Y es que no sé ustedes, pero igual y de repente ha sido una semana bastante estresante. Bueno, pretextos muchos para poder disfrutar de un cóctel delicioso. Así que hoy te digo cuáles son los ingredientes para que puedas probar este mojito de mango, ¿te parece? El ingrediente perfecto, 45 mililitros de ron. El ron que tengas en casa, ya te iba a decir una marca, pero el que tú tengas. Necesitamos 15 mililitros de jugo de limón, 45 mililitros de pulpa de mango, agua mineral, hierbabuena y hielito suficiente. Lo que vamos a hacer, oigan, sabemos que esto es súper fácil. Vamos a agregar en un vaso el hielo, agregamos el mango, agregamos nuestro ron y el juguito de limón. Mezclamos hasta que todos los ingredientes se incorporen bien, agregamos un toque de agua mineral y decoramos con hierbabuena. ¡Y listo! Oigan, así de fácil, rápido y sencillo está este mojito de mango. ¿Quién dijo yo? Digo, ¿quién dijo yo para que lo prepare? No para que se lo sirva. Aquí no podría, pero sí se antoja, ¿verdad? Ok, entonces, pues bueno, te comparto la receta con todo gusto en el 238-320-2420. 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

0: esa rola es favorita de muchas personas, ¿verdad? Zodiaco de Moderato a través de la frecuencia exacta 102.9. 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Sigue en sintonía de la frecuencia exacta, iba a aplicar el come frutas y verduras, te dejo más música en todas partes. 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

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Oye, un saludo muy especial a todos los abuelitos, a todos los adultos mayores hoy en su día. En México, el Día del Abuelo se celebra oficialmente cada 28 de agosto. Por ende, muchas felicidades a todos y cada uno de los abuelitos y abuelitas que están en sintonía. Y dice este mensaje: buenos días, Charo, ¿puedes, por favor, mandar un saludo para los abuelitos de mi hijo? Para los abuelitos de mi hijo, que son Margarita Castillo Criollo y Jorge Reyes González, por favor. Saludos, abuelitos hermosos. Besote con mucho cariño para todos los abuelitos y abuelitas que están en sintonía de la frecuencia exacta y que todas las mañanas me acompañan. Deseo que la pasen bonito, que sus familias los apapachen, los quieran mucho y sobre todo los cuiden mucho. ¡Feliz día a todos! 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

Con 50 minutos, baile inolvidable de Bad Bunny a través de la frecuencia exacta. Oigan, estamos listos para vernos en la carrera, la Dino Carrera, 5 kilómetros, domingo 30 de agosto en el Parque Guadalupe Hidalgo. Aún puedes inscribirte, oye. Te recuerdo que el costo del kit es de 250 pesos, incluye playera, medalla, número y morral. Que si son 5 amigos, aprovechen, mega promoción, 950 pesos, así que date la oportunidad de participar. Y recuerda también que vas a participar en la rifa de, si en la compra de tu kit participas en la rifa de un scooter eléctrico, cortesía de OJ. Oye, yo me despido, gracias por haberme acompañado, que tengas un fin de semana maravilloso, que lo disfrutes, y la recomendación es que te quedes en sintonía de la frecuencia exacta. Soy Charo Martínez, te dejo el muac mañanero, y te recuerdo que si vas a contagiar algo, que sea tu buena vibra en todas partes. 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
1: Y en todas partes, Pontex FM 102.9, te saluda tu amigo Paco Beto en compañía de todo el equipo de promoción. Hoy estoy con Iván Cuevas, por supuesto, hoy celebrando más de 30 años de historia. Rendimos un tributo y agradecimiento al legado edificado, obviamente, por los amigos de VP Campus Tehuacán, que sin duda alguna hoy están de manteles largos y que obviamente son pues los que hoy en día están portando este gran lema, este gran legado para todos los universitarios, para todas las nuevas generaciones, para todos los que hoy están con nosotros. La verdad, estamos muy, muy emocionados por todo este gran aniversario que están teniendo, por toda la logística que se está llevando en este momento de este gran evento. Y hoy queremos agradecer también a cada una de las autoridades que pues honran con su presencia. Se encuentra con nosotros la doctora María Hortensia Irma Lozano e Islas, que es la rectora de la Universidad del Valle de Puebla, que es una de las invitadas especiales. La maestra Irma Higinia Illescas Lozano, que es la vicerrectora de vinculación y extensión. También se encuentra con nosotros el maestro Jaime Vicente Illescas Lozano, que es vicerrector académico. El maestro Prisciliano Gerardo Illescas Solano, también vicerrector de Administración y Finanzas. Está la maestra Liz Chávez Aguilar, la directora general de VP Plantel Tehuacán. Y bueno, diferentes invitados que hoy se suman a este gran evento, Iván Cuevas.
2: Efectivamente, amigo, la verdad que estamos sumamente orgullosos de esta historia, de esta gran trayectoria que marca la familia de VP aquí en Tehuacán, Puebla. Imagínate, 30 años de vocación educativa, servicio y formación integral. Y es que déjame compartirte lo que comparten desde el día uno, han compartido la familia de VP a todas las generaciones que han egresado de este plantel, ya que VP se ha esforzado por solidificar su misión académica mediante la incorporación de programas innovadores y acreditaciones de su calidad, orientado todo ello a responder a las necesidades de una sociedad cambiante. Este camino no ha estado exento de retos, sin embargo, el trabajo conjunto y el sentido de pertenencia han sido nuestro motivo para construir una institución sólida. Todo esto se está viviendo junto, como ya lo mencionabas, ¿no?, a las autoridades correspondientes, a todo el plantel educativo, a todas las personas que confían y sobre todo están confiando en la universidad. Vengan a celebrar estos 30 años porque hoy es una fecha especial donde tendremos diferentes eventos.
1: Efectivamente, amigo, por ejemplo, hace unos momentos ya disfrutábamos, ya veíamos de la intervención de la escolta del desarrollo de acto cívico, que por ahí estaban también los amigos del Colegio Militar. Por supuesto, también por ahí nos estaban acompañando ya la presentación y la entonación del himno de esta institución de VP. Estábamos ahí cantando todos ya el himno de la Universidad del Valle de Puebla, estábamos con el himno nacional, el himno al Estado de Puebla, y bueno, sin duda alguna, todo este acto cívico que se ha llevado. Igual vimos la presentación y proyección del video histórico de VP, que obviamente enmarca, que ha sido escenario durante 30 años de un vigoroso trabajo, como pues ahora sí que como un semillero de pues conocimientos, de valores y vocación formadora de estudiantes y profesionistas que con su servicio y aplomo pues han contribuido al desarrollo de Tehuacán, de su región, sus comunidades cercanas y a estados vecinos.
2: Efectivamente, amigo, pues bueno, para todo el auditorio vamos a estar una hora completa aquí acompañando a la familia de VP en este 30 aniversario, así que los invitamos a que se queden pendientes porque hay mucha información sobre este gran evento y sobre esta gran fiesta de los 30 años de la familia VP, la Universidad del Valle de Puebla.
1: Regresamos micrófonos a cabina, yo soy Paco Beto.
2: Yo soy Iván Cuevas.
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1: Y en todas partes, Pontex FM 102.9, continuamos con este gran festejo de aniversario y bueno, este programa que se está desarrollando justamente aquí en las instalaciones de VP Campus Tehuacán. Ya platicábamos, ya veíamos el acto cívico hace unos momentos, ya veíamos todos estos protocolos que se estaban llevando a cabo, los mensajes, los saludos de diferentes personalidades del medio que también obviamente hace unos momentos estábamos por ahí ya, que nos estaban proyectando. Y bueno, algo muy importante que ahorita acabamos de escuchar, las palabras de presentación de Banco de Alimentos también, que hoy estuvieron con nosotros. Ha habido muchos mensajes, también hay muchas felicitaciones y sobre todo también, amigo, hay algo muy importante, hay mucha música por la cual vamos a disfrutar.
2: Efectivamente, amigo, la verdad que es un evento bastante interesante, que yo sé que aquellos que están estudiando actualmente, pues bueno, tienen que estar aquí presentes, pero ¿por qué no también aquellos que ya egresaron, llevan obviamente en práctica todo lo que estudiaron allá afuera en Tehuacán, en Capital, en otra parte de la República? Pues bueno, creo que han de estar orgullosísimos de este plantel por estos 30 años. Y bueno, amigo, pues bueno, también es importante destacar la participación de, ya lo decíamos al inicio, ¿no?, de todas las autoridades. Ellos van a compartir o están compartiendo su mensaje de agradecimiento, de felicitaciones, reconociendo el gran trabajo de este plantel educativo. Y bueno, por ahí también hemos visto diferentes videos, diferentes proyecciones, donde es por parte de los egresados, por parte de los estudiantes, por parte de todas las carreras, por parte de todos los administradores. No, hombre, hoy tenemos una fiesta grandísima porque no solamente son 30 años, sino se trata de, pues obviamente, un legado histórico que aquí en Tehuacán, Puebla, tiene que darse muchísimo ese resalte, y sobre todo porque yo sé que hay generación tras generación que está orgulloso de la familia VP.
1: Recuerda, son 30 años, amigos, se dicen súper fáciles, pero realmente cuántas no personalidades se han pasado por acá, cuántos no que ya están ahorita obviamente laborando en diferentes sí. áreas, en diferentes empresas, que han sido partícipes de esta gran escuela, pues que hoy en día ven estos frutos que se dan, y sobre todo lo más importante, amigo, que VP siempre innova, ¿no? Así innova, es. Va innovando con estudios, va innovando con toda la cuestión de áreas que nos presentan aquí en sus instalaciones. Pero lo importante, amigo, es de que también nos dan este consejo y este increíble empuje para poder realizar nuestras actividades, nuestros estudios y como realizarnos como personas aquí, justamente en estas grandes instalaciones. Y bueno, más adelante, amigo, vamos a platicar, vamos a estar por ahí conociendo ya la parte ahora sí ya social, sí, donde sí, vamos sí. a disfrutar de las mañanitas con el mariachi, donde vamos a llevar a cabo ya la partida de pastel, donde vamos a dar ahora sí como que todo el previo ya a un cóctel por acá. Así y es. Bueno, la fiesta continúa, todo el día vamos a andar por acá, al Ratón Vaquero a las 6 de la tarde vamos a estar también por acá el equipo de promoción, y bueno, sin duda alguna, con mucha información.
2: Seguimos de manteles largos con este gran festejo, felicidades por estos 30 años a la familia VP, así que ¿qué te parece si también ahorita mismo nos enfocamos a la ceremonia? Más adelante seguimos con la información que tenemos por este lado y aprovechamos para regresar micrófonos a cabina. Mi nombre es Iván Cuevas.
1: Yo soy Paco Beto.
2: Y en todas partes,
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1: Y en todas partes, Pontex FM 102.9. Oigan, estamos con esta increíble festejo, este maravilloso aniversario de VP Campus Tehuacán. Por supuesto, 30 años consolidándose como la mejor, obviamente. Y lo importante de todo esto es que festejemos, celebremos en compañía de todos y todas. Y hoy, en este increíble evento, hemos visto diferentes protocolos, diferentes mensajes, diferentes felicitaciones, pero sobre todo, amigo, diferentes alumnos que sin duda alguna no nada más se quedan en Tehuacán, sino que salen a en esta cuestión laboral, y por supuesto que también se posicionan como los número uno, y porque portan al 100% la playera de VP.
2: Oye, qué bonito recibir mensajes, agradecimientos, felicitaciones de toda esa gente que en su momento formó parte de esta institución y que ahora la están rompiendo, están llenando su vida de éxitos en otra parte del mundo, ¿no? Por allá proyectaban mensajes donde estudiantes que ya ahorita actualmente son profesionales de la salud, de comunicación, de cualquier área, se encuentran en Estados Unidos, en el lado europeo, en el suroeste del continente, en el continente americano como tal, o sudamericano, y bueno, todo esto por el festejo del 30 aniversario, y es que imagínate, han sido 3 décadas de presencia, compromiso y trascendencia en la región, y de los frutos que esta dedicación ha significado. Así pues, esta es una fecha de relevancia y festejo la que nos reúne como comunidad universitaria para conmemorar 30 años de vocación educativa, servicio y formación integral, y todo esto lo están haciendo a través de un evento, ya lo decíamos, ¿no? Que resalta mucho las raíces de lo que es Tehuacán, de lo que es toda la región, y principalmente de lo que es Puebla, porque esta universidad le pertenece a Puebla como tal, y es un orgullo que este plantel educativo resalte por todas partes. Lo repito una vez más, recibieron bastantes mensajes de felicitaciones por parte de gente de El Salvador, de Brasil, de la Unión Europea, de muchísimos lados, porque pues obviamente VP tiene obviamente las ganas y tiene esa dedicación y vocación de impulsar a los estudiantes y mandarlos hasta donde se pueda con tal de que sean profesionales.
1: Efectivamente, amigo, y por supuesto, sin duda alguna, el festejo continúa, bien lo hemos dicho, hace un momento ya escuchábamos al mariachi entonar las mañanitas, ya cortábamos hace rato este delicioso pastel que están en ese momento ya pues degustando todos y todas, y bueno, para ese momento especial invitaron respetuosamente pues a la rectora, ¿no? La directora María Hortensia Irma Lozano, que fuera parte de esta partida de pastel simbólica, donde obviamente pues nos expresaba también todo el agradecimiento, todo el esfuerzo que se ha hecho por trabajar día a día para consolidarse como los número uno, para trabajar dentro, fuera de la ciudad, dentro y fuera del país. Y también lo más importante, amigo, es que invitamos a todos que sean parte de esta gran celebración, que sean parte de este gran homenaje que le están dando y haciendo en este momento a los amigos de VP, y recordarle a todos que sin duda alguna todos podemos unirnos, todos pueden ser parte de esta escuela, así que si tú todavía no sabes dónde continuar con tus estudios, no sabes dónde estudiar, no te preocupes, la opción y la recomendación es que vengas a VP Campus Tehuacán.
2: Definitivamente es la mejor recomendación que acabas de compartir, mi estimado Paco Beto, así que por ahí les pasamos el dato. Al rato estaremos de vuelta acá a las 6 de la tarde porque este festejo va a continuar por el resto del día. Para toda la gente bonita de Tehuacán, de la región, que aún tienen dudas sobre el estudio, esta es la mejor opción con los amigos de VP, la Universidad del Valle de Puebla.
1: Efectivamente, así que regreso el micrófono a cabina. Yo soy Paco Beto.
2: Y yo soy Iván Cueva.
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3: 1:00 p.m.
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12: Excelente día, soy Sandra Sánchez y esta es la información más importante hasta el momento. Proponen hasta 10 años de cárcel por maltrato animal en Puebla. Morena Puebla busca candidatos ejemplares y evalúa antidoping para 2027. Promete Estados Unidos asfixia económica contra Irán. Alerta a Estados Unidos por posible amenaza de seguridad en Mexicali. Los Diablos Rojos de México se llevaron el triunfo por pizarra 11-5 sobre los Pericos de Puebla.
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30: Son las 2.
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5: Pa, damas y caballeros, muy buenas las tengan, mejor las rolen. Bienvenidos a La Garra en Exa. Hoy ya llegamos, por fin llegó el día. Por fin llegó este día cargado de...
6: ¿Energía?
5: Cargado de...
6: ¿Amor?
5: Cargado de...
6: ¿Pasión?
5: Cargado de...
6: ¿Moteles? ¿Es viernes?
5: Hoy es... ¡Viernes!

0: ¿Qué la están?
1: Está cantando.
2: Pavarotti.
3: Muy buenas las tengan, mejor las rolen, damas y caballeros. Efectivamente, el día de hoy es viernes, que te quiero, viernes grandototote, como te gusta, Betostli.
0: ¡Ey!
3: ¡Ey, edad, sabe!
0: ¡Qué dure!
3: ¡Ey!
0: ¡Qué dure!
3: Mi querida de Garibay Basil.
1: ¿Cómo están? Sí, voy a ir, ya es viernes. Viernes, viernes, que te quiero.
2: Sí. Y hoy es día de... Felicidades.
3: Oye, ¿se pusieron de acuerdo que porque viene uno de rosa pastel y ajá, el otro de pastel verde?
2: De limón.
3: Ajá.
2: Es pastel de limón.
3: De verde pastel.
0: Ajá.
3: Sí. Es verde pastel y rosa pastel.
2: Es que hay que estar coloridos en esta vida, no hay que ser tan opacos.
3: Sus lentes naranja.
2: Sí, para que combinen.
3: Ajá.
1: Andamos como de paquete de marcatextos para este regreso a clases.
3: Ah, parecen postis. ¿Eh?
1: Ah, somos los padrinos mágicos.
2: Ay, sí es cierto, los padrinos
1: padre
2: mágicos.
1: Padre.
2: La garra quizás no entiende esa referencia.
3: No, porque... pero sí podrían ser los Teletubbies, por ejemplo.
1: No,
2: no, porque los Teletubbies
1: no
2: son más opacos.
1: No.
2: Déjale enseño. Ah,
1: ni siquiera existe uno rosa.
3: Los Power Rangers.
1: No, garra.
2: No, tampoco.
3: Sí, pueden ser, acá, ¿no, Wolverine?
2: No, no, tampoco pueden ser. El verde de los Power Rangers sí es más opaco.
3: No, no,
1: pero son más Power Ranger y los Padrinos Mágicos son dos de estos colores.
3: Ah, nomás son dos.
1: Sí.
3: Ah, ok.
2: Y ahorita te voy a enseñar a los Padrinos Mágicos para que veas la referencia, pues, porque si no, es que la edad, pues, no, como que... Sí. Ahí están, miren. Ahí están.
3: Ah, ya.
2: Los Padrinos Mágicos.
1: Sí. Okay. ¿Cómo se llaman ellos?
2: Cosmo y Wanda. Wanda.
1: Ay, ajá, sí somos, Beto.
2: Oye, me hacen falta Cosmo y Wanda.
1: Si quieres, tatúatelo, aquí, pero con nuestra cara.
3: Oye, bueno, pues muy buenas las tengan, mejor los rolen, damas y caballeros. El día de hoy tenemos regalo garristique, garristique, garristique, garristique. Y el día de hoy, mi querido Wolverine, tempranamente nos manda un mensaje donde dice... Déjame leerlo como dice tal cual, porque luego al rato dice, yo no dije eso. Yo no dije eso. Regalo garrístico, canciones, colaboración con dos o más artistas en la misma rola. Participan versiones estudio o en vivo. No ponen artistas que hayan usado este año. O sea, como si nos acordáramos a quién hemos puesto o no, ¿verdad?
1: Claro.
2: Yo sí me acuerdo.
3: Ayajá. Ayajá. Ayajá.
1: Ganaste la semana pasada, Beto.
2: Y la antepasada, y la déjame antepasada decirte. Sí, sí, sí, ya llevo.
1: ¿Hace
2: dos...
1: cuánto que no ganas, garra?
2: Uy, desde el año pasado.
1: No, en su cumpleaños ganó.
2: Ah, sí, sí.
1: Porque era su cumpleaños, sí,
2: claro,
1: sí.
2: Claro, claro, fue el regalo de cumpleaños.
3: No, no, por eso gané. Oye, bueno, el día de hoy tampoco sé si voy a ganar. Lo que pasa es que yo pongo música que me gusta a mí, no para convencer a la gente.
1: Pues también nosotros.
3: Y tal vez.
2: Disculpa, pero de esto se trata, ¿eh? O sea, venimos a competir, no para que te guste a ti, es para que le guste a la gente. Ellos tienen que votar. Mira,
3: para empezar, no dice para que te guste, se dice para que le guste.
2: Para que te guste. ¿Eh? Para que todo
1: pa bueno, te lo
3: el,
1: lleves.
3: El día de hoy, entonces ya lo saben, canciones que tengan colaboración con alguien más y ya pueden empezar con su voto ciego a partir de este momento, ¿ok? ¿Quién creen que trae esa canción de dobletazo, de colaboración más chida? Si sí, Betostri busca la máscara títere, ¿fue?
2: Limón.
3: Sí, por acá la... ¿Cómo se llaman los monitos esos?
2: Wanda.
1: Wanda. Ajá. Wanda y Cosmo.
2: Ajá, Cosmo y Wanda.
3: Wanda, Wanda
2: Cosmo
3: es y... otra del universo de no sé qué, ¿verdad?
2: No,
1: WandaVision.
2: Sí, WandaVision.
3: Ah, ¿verdad? Esa sí, sí. ¡Oh! Pero la garra. ¿Ustedes quién creen que trae esa canción, la más chida para este viernes? Pues manden ya su voto ciego al 3315-20101.
1: Uno.
3: Y comenzamos aquí en La Garra.
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0: 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Ya casi termina Ale de maquillarse. No se desesperen. Ya casi estamos.
1: ¡Ay, ya!
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2: ¡Regalo garrístico! Ya llegó. Oye, tenemos votos ciegos antes de cualquier cosa. Oye, son un chorro.
3: ¡Qué bueno!
2: A ver, espérame. Andaba yo en otro lado.
3: Yo solamente le voy a recordar que la garra dijo que él ponía su canción por él y no por la gente.
2: Claro,
1: no, pues está bien.
2: Es que sé que mucha gente se identifica conmigo. Y los que no, pues que voten por ustedes.
3: Está bueno.
2: No, digo la verdad, ¿para qué andamos con rodeos? Yo no ando inventando ahí malos amores por ustedes.
3: No, nadie está diciendo nada.
2: Bueno, vámonos porque no nos va a alcanzar el tiempo.
1: Cuida tus palabras, garra, porque no hables por todos, ¿ok?
2: Vamos a escucharlos porque no nos da tiempo, ¿eh? Así es que empezamos con los votos ciegos. Dice.
4: Hola, Garrita.
2: Hola.
4: Saludos a los padrinos mágicos.
1: Saludos.
4: Dios Ahijada, Cualba, ¿cómo están todos?
1: Los padrinos.
4: Mi voto ciego es para mi hijada. Ahijada.
1: Gracias, padrino.
4: Mínimo.
1: Eso.
4: Dios Norkel. ¿Y qué? ¿Cuándo nos damos una tuneada?
2: Vamos, vamos.
4: Una pintadita de pelo, una cortadita.
2: Ya falta.
4: Un pericure. Pericure.
1: Eso es conmigo.
4: Tudi.
2: Saludos. Tía, saludos chicos, mi voto es para el tío Betún.
3: Gracias.
2: Saludos de parte de Alma María.
3: Ay, acá. Eso es el bur, ¿eh?
2: Ah, sí, ya sé.
1: No,
2: sí.
1: Se llama
2: Alma
1: sí.
2: María. Voy a hacer la pausa para no,
3: es
2: para voto. Que no se oiga.
3: Es voto, pues ya.
2: Voto ciego por ti. Verde Mayate.
1: Y atenta, cachada.
2: Tómala.
1: Atentamente, José.
2: Ajá. Papazón Niñilón.
5: Hola chicos, ¿cómo están? Buenos días, les saludo.
1: Hola, buenos días.
5: Como es tradición.
1: ¿Qué? ¿Te cae mal o por qué haces eso?
5: Voy a Ale Garibay, no sin antes felicitar a la garra, porque hoy es día del adulto mayor, y día de los abuelitos, entonces te mando un fuerte abrazo.
2: A ver, espérate, primero investiga bien.
3: No lo dije yo,
2: no,
3: ¿eh?
2: Es el día de los abuelitos.
1: Sí, es hoy.
2: ¿No?
1: Sí.
3: Es ¿cuánto? Agregado.
2: Wolverine.
1: Sí, es hoy.
2: Pon orden.
1: Es hoy.
3: Es de los dos.
2: Es el día del.
1: Es hoy.
3: De todos modos, pues.
2: Eso es aumentar luego para quedar bien con el adulto mayor. Pero no,
1: de hecho, yo acabo de pedirle justo unas flores a mi abuelita.
2: Pues te equivocaste.
1: Aquí dice: Día de los abuelitos.
5: Y que tengas excelente fin de semana. Saludos a todos.
2: ¿Qué no entiendes la mercadotecnia o qué?
3: Tú aceptas la felicitación.
1: No, que no te manden regalos diferentes. Yo sí le mando a la mía.
6: Grandes de corazón para participar en el regalo garrístico del día de hoy.
2: Ajá.
6: Y voy a mandar mi voto secreto, que este día será para el tío Beto.
2: ¡Eso!
6: Y arriba las águilas, señores.
2: ¡Y un nopal!
6: Saludos a,
3: pues, están arriba, ¿no?
6: Al pues chofer vamos, que se pues, sentía locutor.
2: ¿Quién?
6: No sé. Locutor frustrado, y también creo que su chiva lo tiene un poco frustrado.
2: Ah, el que habló el otro día.
1: Ya.
6: Pues saludos, pésele a quien le pese a todos. Recuerden, el América es el líder hoy. Y estamos también en semifinales de la Leagues Cup.
2: Fíjate que anoche no podía dormir yo pensando, ¿dónde estará el América? Ay, ¿qué andaré haciendo el América? Y estaba yo desveladísimo, ¿no?
3: Bien preocupado.
2: No me llegaba el sueño pensando.
1: Yo sí sabía que estaba en primer lugar el América y en segundo lugar Messi.
6: Donde muchos quisieran estar, pero no están. Saludos, que tengan un excelente viernes, día de echarle agüita al chayote y...
2: Vaya, adiós. ¡Oye, viernes!
1: ¡Viernes!
2: Este día donde sí voy a ir con toda la actitud. Saludos desde el caluroso, bochornoso y soleado Playita del Carmen. Ay, eso nomás para que nos dé coraje. Yo voto para mi garrita. Besos y los esperamos con un coquito coqueto en la playa.
1: Uf, súper. Díaz, mi voto ciego es para mi garrita hermoso. Ya hay que ganar, garrita, te lo pido. Saludos a su amigo Checo Pérez de Iris. Muy ándale, bien. Ya.
7: Amigos, buenos días a su compañerísimo.
1: Y ahí está el otro de Iris.
7: Que sea viernes. La neta, sí se parecen, Cosmo y Wanda, la neta. Y siempre está el vato de lentes que los está fastidiando, de no, aquí estoy. Un patrino es mágico.
1: Ahorita sacamos una foto de la
7: mi compa, la garrita, que sí se parece a Denzel Crockett. Voy a votar por mi Pokémon favorito, mi tío Beto, y ojalá ganemos.
2: ¡Gracias!
7: ¡Buenos días!
1: Bye. Díaz, mi voto es por el padrino, no el de Ale, el padrino de las caricaturas, el tío Betungas.
2: ¡Gracias! Bueno, pues hasta ahí llegaron los votos ciegos, ahora sí vamos a escuchar las canciones, ¿ok?
8: Ok.
2: Vamos a ver si no se arrepienten de sus votos y empezamos con el tío Betosli.
3: Mi canción viene directamente de una película y no es un dueto, son como 20, no es cierto, son como 3 o 4, son 4 cantantes. Y es una canción, un
2: son?
3: Rolón, es Pink. Tengo bueno, es Pink, Cristina Aguilera, esta mera.
1: Ah, está padre.
3: Mermaid.
8: Bien quemada ya esa rola.
3: Y, pero bien gustosa y bien bonita.
8: En chota.
3: Te arde.
1: Mira, a mí me gusta esa canción, pero no votaría por ella. Pero mi canción también es muy popular.
2: Vamos a ver ahorita. Ok, ya con eso, ahí está la canción del tío Betosli. Ahora vámonos con la... ¿Cómo se llaman los monitos? Se me olvida.
3: Cosmo y Wanda. Sigue Wanda.
2: Con Doña Wanda. A ver.
1: Ah, no, tampoco.
2: No se vaya a salir.
1: Escucho Doña otra cosa.
2: Oiga, Doña Wanga. Adelante, Alegre Ibai.
1: ¿De qué te acordaste o por qué te da risa?
2: Pues ya sabes.
3: Es por el día.
1: De sus ligues, seguramente. Sí,
2: uno tiene de yabú de repente.
1: Sí, sí, sí, me queda claro. Me queda claro. Tengo hasta fotos. A la diablita. Pero bueno. Oigan, yo voy con esta rola que está bastante buena. Me encanta, todo que ver, sobre todo para este viernes, para los de mi gene. Yo pongo a Daft Punk con Pharrell Williams. Esto que es Get Lucky. Suena nomás. Qué buena rola. Vamos a ganar. Sí, sí, sí.
3: No, pues suena, chido.
1: Pues. Nah, pues que no te guste, pues hay niveles, hijo. Hay chido. Niveles.
3: Es viernes y van a tener suerte.
1: Claro. Hoy nomás. Para toda la gente, todo que ver. Muy bien. Para el precopeo. Antes de la
2: fiesta. Bueno, ok, ya, con eso basta.
1: Gracias.
2: Vámonos con la rola de la garra. Adelántale un poquito porque empieza súper lenta, ¿eh?
1: No, no, todos vale. No, empezamos todo. Igual.
2: No. Es que no. Tiene que empezar de donde, no. Desde donde la reconoce la gente.
1: No manches, garra.
2: ¿Qué? ¿Qué?
1: Eso es trampa. En este caso también la mía, ponla en lo mejor de la canción.
2: Pues así es.
3: Bueno, ¿cuál es? Pues
2: súbele, pues, aquí está Dire Straits con Sting.
1: No.
2: Mira, hasta acá respiro. ¿La regué? Ahí está.
3: Señores, ahí está Mac Knopfler, excelente guitarrista de la banda Dire Straits, con los coros de nada menos y nada más que Sting.
2: Ahí se la dejo.
1: Ya muy ven, bien.
2: Una cosa es conocer música y otra es ponerles lo
1: cuando
2: que
1: te conviene.
3: Y otra poner ritmo.
1: Ajá, y otra poner energía.
3: Energía.
2: Bueno, decídanlo ustedes, ¿quieren música real? ¿O música de teatro?
1: Oye, primera vez que pone una así chida ella. Nosotros ya conocemos.
2: Ya lo reconoció que sí puse una chida.
1: Sí, está padre, sí está padre.
2: Entonces, a votar
1: se
2: ha dicho.
1: Esa es la canción de todos los domingos en el jacuzzi. Sí, la neta.
2: Bueno, ahí está. Voten por su canción favorita una vez más.
3: Lady Marmalade.
1: Yo traigo Get Lucky.
2: Y yo traigo esto que se llama Money for Nothing, dinero por nada. Aquí a través de la garra.
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1: Bueno, damas y caballeros, ahora sí, vamos a ver qué dice la gente, porque lo que digan estos dos no cuenta. Está bueno, pues. Aquí solamente es como la casa de los famosos, aquí la gente decide.
2: Ajá.
1: No vayan a salir con la payasada de que, oigan, pues ahora entre sus compañeros se van a nominar. ¿Ok?
2: Ajá. Ok.
1: Bueno, y a propósito de, recuerden que al final de este programa vamos a hacer el ¿cómo se llama?
2: El enfrentamiento. Es que yo realmente no veo sus programas, ¿eh? Entonces no me sé cómo está el asunto ahí.
1: Ale nos va a informar.
2: Ok.
1: Bueno, vamos a ver qué dice la gente y qué canción quieren y que se ponga de a peso el kilo. Venga.
3: Muy buenos días.
1: Días. Buenos días.
3: Ajá. Los escucho acá desde Utah.
1: En Utah.
3: Hoy voto por Ale Garibay.
4: Eso.
3: All right. Y saludos para el adulto mayor, el Garra. Adiós.
1: Salúdame también a la tuya.
5: Días, hola chicos. Felicidades. Este viernes grandote para participar por el regalo barrístico.
2: Que conste que no fui yo, ¿eh?
5: Mi voto el día de hoy, siempre voto por mi querida Garrita, pero esta vez me gusta más la canción del tío Beto.
2: Eso.
5: Saludos y me dice ese pedido a todos ustedes. Y que tengan un hermoso fin de semana.
4: Gracias. Pues vamos, chicos.
1: Gracias. De todos modos, te doy las gracias.
5: Días, hola chicos. Muy buenos
1: días. Hasta luego, bye.
6: Amigos, buen día, su amigo Javi Díaz para saludarlos.
4: ¡Ay, Javis!
6: Carrita, feliz día.
1: Igualmente.
6: Alecita.
1: Igualmente.
6: Alecita, vas a ir, no vas a ir.
4: Sí voy a ir, Javis.
6: Y pues mi voto, para emitir mi voto del día de hoy, pues vamos con la de Pharrell Williams de Ale Garibay.
4: ¡Ay, Javis! Muchas gracias.
6: Saludos, buen día, amigos.
1: ¡Ay!
6: Feliz fin de semana, cuídense mucho.
1: Feliz día para ti también, ¿eh?
6: Su amigo Javi Díaz, un abrazo.
1: Pásate por una conchita y un café.
4: Gracias, Javi.
1: ¡Y luego!
4: A ver, ¿en cuál vamos?
1: Buenos días.
4: ¿Ahí?
1: Ajá, sí.
4: Buenos días. La mejor rolita para viernes es la del tío Beto Climagic.
1: ¡Eso!
4: Vamos a votar por Beto.
1: Eso,
4: que tengan una, un gran fin de semana.
1: Ok. ¿Y luego?
4: Viernes, voto por La Garra. Rolón, gracias por hacerme el día. Saludos de Rudy.
1: Gracias, Rudy.
7: ¡Viernes!
1: Muy
7: buenos días, chicos.
1: Días.
7: Híjole, por segunda semana consecutiva, vamos con el tío Betún.
1: Eso.
7: Las demás, con el perdón de ustedes, pero están aburridísimas.
4: La risa es la que cala, Beto, ¿eh?
1: Ya sé. Excelente viernes, aquí su compa, el socio poblano, pasión por el camote. ¡Mante!
4: Ay, oigan, se me antojaron los chilaquiles poblanos. Qué
1: para
4: rico.
1: Emitir mi voto, saludando al abuelito de La Garra y también a tu mamá también, al tío Cosmo
4: no,
1: y Wanda.
4: No, eso no dice, nomás dice al abuelito de La Garra, al tío Cosmo y Wanda.
1: Wanga dice.
4: Digo, Ale Wanda.
1: Si la vas a leer, léelo tal cual. ¿Qué dice? Saludos, Cosmo, ¿y qué?
4: Y Wanga.
1: Muy
4: digo,
1: bien.
4: Ale Wanda.
1: Muy bien, muchas gracias.
4: Así dice.
1: Digo, Ale Wanda. ¡Mi voto es para el tío Cosmo!
2: ¡Eso!
1: Besos y recuerden que soy su compa, el socio poblano. ¿Alguna vez han sentido el poder por el camote?
4: No, léelo bien. Dice, el poder del camote.
1: ¡Y luego!
4: ¡Viernes! No, ¡hola! ¿Los qué?
2: No lo corrijas en su día.
4: No, aparte me encantó ese. Dice, ¡hola, viernes! ¡Hola, los marcatextos! Al abuelo Diablo y Wolverine para participar en este regalo garrístico es por a la madrina Wanda. Besos en el peyoyo de parte de Chavira.
1: Muy bien, el último y nos vamos.
8: ¡Viernes! ¡Ay, por fin ya es viernes! Garrita, de veras, o sea, no sé, ¿qué te está pasando? No, se te está notando mucho la edad en las canciones. Ya le bajaste el ritmo, o sea, esperamos cosas más rockeronas, más acá, sí, ya sé, o sea.
4: Y eso que puso
8: pero
4: el coro.
8: Esa canción está de, bueno, en fin. Ale, te quiero mucho.
2: Gente inculta.
8: Pero la canción del tío Cosmo se lleva mi voto sin dudar.
1: Gracias.
8: Solo porque va Pink ahí.
1: Gracias.
8: Bonito día.
4: No, yo vengo Pink.
2: No, pero Pink está cantando.
1: Ay, de veras, aquí hay un desorden ahí. Tú pusiste a Pink y tú vienes de Pink.
2: Ajá, pues, el chiste es que es rosa.
1: La cosa es que viene haciendo equipo siempre, ¿verdad?
2: En efecto. Claro.
1: Hacen equipo.
4: Somos los padrinos mágicos.
1: Solamente así pueden hacer
4: Oye,
1: equipo contra
4: hay
1: el
4: que
1: papá.
4: Hacer así. Agarra, mejor mira, no digas nada, la neta.
1: Contra
4: porque
1: papá.
4: Si hacemos ahorita el recuento
1: contra
4: de quién va
1: papá
4: ganando.
1: Papá garrístico.
4: No traes nada. La neta.
2: No, ya tiene
4: hay
2: como...
4: que hacer otro saludo así de como las bandas gruperas. Hola, ¿qué tal? Muy buenos días, nosotros somos los Padrinos Mágicos.
1: ¡Cosmo!
4: Y Wanda.
1: Aquí, para ustedes.
9: ¿Ya terminaron?
2: Sí, ya, ya.
9: Muy
2: ya.
9: Bien.
4: ¿No te
1: ahorita
4: gustó?
1: Regresamos. No, en lo más mínimo. Ahorita regresamos, damas y caballeros. Sigan votando por su canción favorita aquí en La Garra.
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0: Bueno, vámonos con la competencia, que se están arrancando los pelos estas canciones. Bueno, las de ustedes, porque a mí ya nadie me peló, ¿eh?
1: En efecto.
2: No, como siempre. Pero tú eres el mejor de
0: yo
2: la
0: música.
2: Yo ya
0: me voy a ir a mi casa ahorita a descansar.
2: Tú dijiste que vamos a ver la gente yo, que conozca
0: para
2: la buena
0: ya
2: música.
0: Se acabó el programa, yo llamo a mi casa a descansar, ahí se quedan.
2: Pues aquí no lo digas, hazlo. Y si no lo vas a hacer, no lo digas. Es ley de vida. Esa la tuve que haber dicho ahí en el programa de Frases Matonas.
0: Pero no la dijiste.
2: Por te la estoy diciendo ahorita.
0: Pues no cuenta. ¡Viernes!
2: ¡Viernes!
0: Hola, amiguitos. Yo voto por el tío Betún. Gracias. Soy Ana, los quiero. Gracias. Buenos días, saludos desde Tehuacán. Mi voto es para Ale.
2: Gracias.
0: Ya se acabará el año y no vinieron a Tehuacán. Bueno, pues eso díselo al Raipot, no lo digas a nosotros, ¿verdad?
2: Te digo algo, sí queremos ir, pero no nos ha llegado una invitación oficial. O sea, uno no va donde nos
0: invitan.
2: Nomás
0: nos calentaron la cabeza allá en Tehuacán. Nomás nos habló el Raipot para decir, oye, ¿qué onda? ¿Vienen? ¿Qué día pueden? Y ya, vaya, adiós, nomás nos dejó ahí.
2: Y ese fin de semana me quedé sin hacer nada, así esperando.
1: No hice planes.
2: No hice nada.
0: Sí, yo cancelé un contrato que tenía de
2: multimillonario.
1: Ajá, o sea, no.
0: Y nada.
1: Qué mal quedados.
2: Y aquí, veme, vestida de Marcatex.
1: De post-it. Bien escolar.
2: Rosa, de Marcatextos.
0: Hola, buenos días. Para mandar un saludo a mi esposo Odín Tapia León, que hoy es su cumpleaños y quiero mandarle un feliz putaños.
2: Claro que sí, con mucho gusto, de parte de tus amigos, los padrinos mágicos. Aquí está el feliz putaños.
3: Un feliz putaño, que te la falté, que te la pasé muy bien.
2: Hola, buen día, soy Jonathan Bañuelos Ortiz. Voto por el tío Beto para escuchar a las mamazotas de Cristina Aguilera y arriba los rojinegros de la... Ay, eso está bien gacho. Los rojinegros del Atlas, dice.
1: Tú sí sabes.
2: No, hombre.
1: Pero no de los rojinegros. No de los rojinegros, sino
2: voto
1: de las mamacitas.
2: Voto por el tío Beto y lleva al Atlas.
0: Ya nomás eso no, faltaba, amigo. Que fueras atlista.
2: No.
0: ¡Bueno!
1: ¡Ay, ya valió, chets!
4: Chicos, un viernes más para participar en el regalo.
0: ¡Garristique! ¡Garristique! ¡Garristique! ¡Garristique!
2: Chicos,
4: oficialmente estamos entrando otra vez a la rachita de canciones bien pedorra de los viernes. ¡Yo esto!
0: ¿Qué hora?
4: Cancioncita, yo que te muestro cariño, yo que te muestro amor, ¿hoy? Yo que te muestro todo, tío Beto, y así me pagas con esas canciones tan feas, qué mamarrachada de canción. Es más, esa canción, la última vez que la escuché, ya la escuché en un establecimiento de comida china en Tijuana llamado El Hong Kong. Ahí nomás andaba la baile y baile el pollo a la naranja. Papazón de melón.
0: ¿Qué?
4: Yo con tu canción, esa canción está fea con F de fundillo, esa canción hace a llorar hasta las cebollas, qué canción tan más fea. Así que este viernes no nos vamos a ir contigo, así que este viernes nos vamos a ir, que conste, esa canción tampoco no me gusta, pero creo que es la mejorcita de las tres, nos vamos a ir con los Daft Punks, Get Lucky. Garrita, eso te queda a ti porque últimamente yo siento que no tienes mucha suerte con la damita, así que esa canción
0: cállate.
4: Te queda muy bien a ti para este viernes.
0: Cállate.
2: No lo pudo decir mejor, lo dijo.
4: Pésotes en el muertetela.
2: Todos lo pensamos, uno lo dijo.
0: Giovanni Martínez, viernes, mi voto es por la hermosa Ale Garibay.
2: Gracias.
0: Saludos y feliz día a la Garrita, excelente fin de semana.
2: Ay, Garrita, felicidades. Excelente viernes, yo voto por la madrina Wanda, así va a ser. Saludos desde Tehuacán, soy Pedro. Muchas gracias, Pedro.
0: Bueno, yo ya me retiro, aquí me despido del programa. Gracias por haberme aguantado esta hora que no me fue nada bien, no tuve ningún voto. Charás, a ver cuándo va a
1: casa. La víctima.
2: Ya, mira, ya lo dije, no lo digas, hazlo.
0: Ya lo voy a hacer, me estoy despidiendo.
2: Ok.
0: Gracias, nos escuchamos el lunes. Aquí a través, sí, en serio.
2: Ok.
0: Nos escuchamos el lunes aquí en La Garra.
2: ¡En Exa!
0: Se quedan con Beto y Ale Garibay.
2: Nosotros somos
0: los Padrinos Mágicos. Ahora con más razón me voy más rápido.
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26: 3:00 p.m.
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27: Excelente día, soy Sandra Sánchez y esta es la información más importante hasta el momento. DIF Puebla Capital recibe segundo captador pluvial para el Centro Municipal de Equinoterapia y Rehabilitación Integral. Ayuntamiento de Puebla cambiará semáforos pluviales. Ordena SEP no rechazar a jóvenes que busquen ingresar al bachillerato. Sanciona Poder Judicial de Puebla a 25 funcionarios y acumula 800 quejas. El Barcelona gana al Athletic para ponerse líder en el debut de Rodri.
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1: Ya llegó, ya está aquí uno de los más famosos del mundo. Mi querido tío Betosli, que por un momento nos vas a dejar descansar de tu canción, por eso me regresé.
2: Ya me había ido. Sí, es cierto, fíjate.
1: Ya me había ido, pero como ahorita no es el bloque de las canciones.
2: Ya vi que por eso entré. Dije que no vas a estar mintiendo en el público, que ya es de canciones,
1: yo ya me voy. Me regresé nada más para tu sección.
3: Sí, pero como te vamos a insistir tanto en que te quedes, te vas a quedar para las canciones.
2: No le vamos a insistir. ¿Tú le vas a insistir?
3: Pues no, pero pues ¿para qué se va?
2: Habrá quien lo quiera, pero no quien le ruegue.
3: Ya está aquí.
2: Dijo el recodo.
3: No, aquí quédate.
1: Tengo otras cosas que hacer.
2: Beto, sí vas a venir el próximo viernes, no te preocupes.
1: Oye, a ver, tío Betosli, estábamos platicando fuera del aire de unas películas que nos vas a comentar y hay una que ya me llamó mucho la atención, fíjate.
3: Hay una película que realmente ha causado mucho revuelo y mucha polémica por todo lo que fue y todo lo que es actualmente, que es precisamente Coyote versus Acme. Esta película...
2: Ay, esa sí me encanta, yo sí las veía.
1: Sí.
2: Bañada, acostada, esas.
3: Ajá, desde chiquitito.
1: A ver, suele.
4: Pues mientras Coyote me puede comer.
3: Y esa es la voz de Box Bunny, el que la canta.
1: Uy. Oye, entonces ahora sale en el cine una película que se llama El Coyote versus Acme.
3: Coyote versus Acme.
1: Acme es la empresa, la compañía que le surtía de todos los...
3: Ajá, la que le vendía todos los productos para tratar para de alcanzar al coyote.
1: Al correcaminos.
3: Claro, al correcaminos. Pero nunca
1: le lograron.
3: No, y nunca le funcionaban bien los productos. O sea, jamás le funcionaban. Antes que nada, vamos a hablar sobre la polémica de esta película. Yo cuando estaba
1: chico, me preguntaba lo que seguramente muchos se preguntaban. ¿Por qué si gasta tanto dinero en comprar cohetes y tantas cosas? ¿Por qué mejor no pide una hamburguesa? Y la paga.
3: Digamos que hay una justificación dentro de la película y si te la dicen, tienes que ponerle mucha atención para que, sí, lo que
1: se
3: te
1: descubre
3: dicen,
1: ese.
3: No te lo dicen explícitamente, pero sí te lo da a entender el coyote el por qué no lo hacen.
2: Porque no podía comer y hacía eso.
1: Oye, entonces lo padre de esta película, digo, a mí lo que me acabas de tocar aquí ahorita es pura nostalgia.
3: Ajá.
1: Porque dices que salen con las voces originales que veíamos en las caricaturas.
3: El doblaje está con las voces originales, obviamente de los que todavía siguen vivos.
1: El coyote no hablaba.
3: El coyote no habla.
1: Correcaminos tampoco.
3: De hecho, el coyote no hablaba, pero acuérdate que los letreros sí tenían voz.
1: Entonces, sí, claro, pero era el locutor en el off.
5: Cuidado con el perro.
3: Ándale. Entonces, esa voz.
5: Cañón marca Acme.
3: Esa voz clásica está todavía aquí en la película. Okay, obviamente.
1: Y sale el gallo Claudio.
3: Sale el gallo
2: Ay,
3: Claudio.
2: No,
3: ese sí sale en los trailers. Bueno. De hecho, también sale él y sale Piolín en los trailers.
1: Me imagino que hasta en el póster deben de estar.
3: Ajá, están en el póster. Bueno, no en el póster, porque nada más está el coyote. Okay. De hecho, han hecho mucha buena campaña. De hecho, también con Profeco. Entonces, si yo con Profeco, ¿quién contra? A mí, dice el coyote en un póster. Entonces, Profeco le respondió todavía a Coyote versus Acme.
1: Ese ya es spoiler, ¿eh?
3: Es la publicidad. Todo eso ha sido publicidad que se ha estado manejando en redes. Entonces, se ha manejado un boom muy fuerte con esta película, pero la pregunta o la duda es, ¿realmente vale la pena? Porque a veces cuando hacen esa campaña, pues obviamente tiene la duda de si es bueno, va a ser al cine y dice, ay, no, pues resulta.
2: Oye, pero creo que esta película, más que lo que está pasando ahorita, tiene una historia. O sea, creo que vale la pena porque llega la nostalgia de muchos de nosotros.
3: En efecto.
2: Que la veíamos como muy inocente, pero tiene toda una historia de hace años.
3: Sí, realmente la película iba a ser cancelada. La película se guardó. Warner decidió no sacarla al cine porque dijo, es tan mala que la gente no le va a gustar.
1: Ni siquiera la terminaron
3: por lo mismo, porque dijeron no. Y entonces estaba el proceso también de la compra y la venta de Warner. Entonces dijeron, no, esta cosa deséchenla. Pero llega un punto en que obviamente necesitas dinero y dice, pues vamos vendiéndola. Alguien hace campaña, una persona vestida de coyote empieza a hacer campaña afuera de Warner diciendo que la saquen la película. Y entonces hay una compañía que se llama Ketchup que decide comprar los derechos de esta película. La película sin terminar. En la película iban a salir más personajes, iba a salir incluso Roger Rabbit, iban a salir personajes de otras compañías también de Disney, etcétera. y al final de cuentas no terminan saliendo, obviamente porque no pudieron pagar todos los derechos de todos estos personajes. Ajá. Y los dejan guardados. Aún así, la película logra salir al cine y resulta ser un éxito hasta ahorita. La película costó $50 millones.
2: ¡Wow!
3: Y hasta ahorita, tan solo en preventa, lleva $400 millones en México.
1: O sea que los de Warner están haciendo cochecitos en el suelo.
3: En efecto, están haciendo berrinche, bien sabroso, mis compadres. La película, al final de cuentas, resulta en algo nostálgico, algo muy bonito, que aunque, a pesar de todo esto, que sea caricatura, es un live action mezclado con caricatura, muy al estilo Roger Rabbit. Creo que los niños más pequeños no podrían disfrutarla como un adulto la va a disfrutar. Tiene chistes de yunques, o sea, los chistes de yunques son que te va a caer algo siempre o que va a explotar algo siempre. Y eso es lo bonito dentro del coyote contra el correcaminos.
1: Que sabíamos que le pasaba siempre al coyote.
3: Ajá, y escuchar en la primera escena, bueno, en la segunda, tercera escena, el bip bip del correcaminos, te eriza la piel completamente.
2: ¡Qué chido!
3: Sí, o sea, cuando se le para enfrente hacia al coyote y le hace bip bip y se va. Ajá. No, eso la piel se te hace chinita
1: de que recuerdas al coyote. Es 100% nostalgia.
3: Y así como hace mucho más.
1: Y hay algo padre que me acabas de comentar, el coyote de del correcaminos. Ajá. Es uno, pero hay otro coyote también que es de Warner. Uno sí habla y este no habla.
3: Ajá. Está Willy el coyote, que es este, el que persigue al correcaminos, y está el otro coyote, que es el coyote. La diferencia también está en la nariz. Uno tiene nariz roja y el otro tiene nariz
1: cafecita. Aunque están igualitos.
3: Aunque están igualitos, son dos coyotes diferentes.
1: Ahora, este coyote, el de la nariz roja, el que no habla.
3: Ajá.
1: No habla por alguna razón.
3: También la historia ya se está corriendo en las redes sociales. Y la historia es que él estaba tan obsesionado con el correcaminos que el papá se enojó porque nunca lo había alcanzado. Y entonces le dijo: tú no vas a volver a hablar hasta que no consigas tocar al correcaminos. Y por eso Coyote no habla, porque no ha logrado alcanzarlo. No, vean la película. La película
2: sí, vamos a verla,
3: bonita.
2: Está bien padre.
1: Me late chocolate. Vean. Esta sí me late muchísimo, no sé por qué.
3: Sí, los chistes de Junke están.
1: Qué mala suerte que los de Warner no creyeron en ella y la vendieron, la regalaron.
3: Ajá.
1: Y ahora, pues el que la compró le está yendo de maravilla.
3: Y le va a ir genial a mi compadre, porque sí, o sea, va a volver a levantar al Coyote. Oscar y todo el rollo. Ojalá vuelvan a sacar las caricaturas del Coyote, pero creo que sería políticamente incorrecto por toda la violencia. Ya ves que la gente es muy delicada y ay,
2: sí,
3: no,
2: que le cae encima algo.
3: Que le cae encima, así. Que le explota. Que
1: ¡ay, que se aguanten ya!
3: ¡Son caricaturas!
1: Pues, no, oye, obvio, pues es más, un coyote no va a comprar una máquina en marca Acme. O sea, eso es una caricatura.
3: El correcaminos tampoco es del tamaño de la caricatura. El correcaminos verdadero es una cosita de este tamaño. Está súper chiquita, entonces.
2: Sí, sí, sí.
1: Y sí corre igual, ¿verdad?
3: Sí, corre bien. Se ve la pasión.
2: Ay, qué padre. Vamos a verla.
1: Oye, se me antoja verla este fin de semana.
3: Véanla, por favor.
1: Ok. Y bueno, pues ya te es todo. ¿Tienes otra película que platicarnos?
3: Ah, ya es todo, vean esa, es la que vale la pena.
1: Es la que vale la pena, ya está en cartelera.
3: Ya está en cartelera a partir de hoy.
2: Se estrenó.
1: Hay que verla en español, obviamente.
3: Obviamente, porque está mexicanizada. Completamente los diálogos mexicanizados.
1: Con las voces originales de los personajes.
3: Agregados.
1: Oye, hijo, sale el gallo Claudio.
3: Sí, sale el gallo Claudio. Oye, hijo, te digo, hijo.
2: Ay, qué cool,
3: está muy bonito.
0: Coyotus erectus.
1: Gracias. Bueno, ahorita regresan ellos porque yo ya me voy.
2: Va.
1: Se quedan con la competencia de sus dos canciones.
2: Sí,
1: gracias.
2: Vale.
1: Chao, chao.
2: Nos vemos. Chao.
1: Bye.
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15: ¡Ah, sí, cierto! ¡Ya se fue!
16: ¡No se fue! No, anda por aquí nada más escuchando a ver si le vamos a hablar o no.
15: Ajá, haciéndose la víctima.
16: La víctima. Pero bueno,
15: háblenme.
16: ¿Cómo estás, Cosmo?
15: ¡Muy bien, Wanda! Hoy tenemos en Los Padrinos Mágicos, el nuevo programa.
16: Oigan, y queremos invitarlos para que voten por su canción favorita en este regalo garrístico. Es muy fácil, tenemos 2 canciones participando.
15: ¡Solo 2! ¡No hay más! ¡No existe
16: no,
15: otra más!
16: ¡No, no hay más! Y no. Bueno, pues cada quien pierde por default. Ajá. Aquí no estamos para rogarle a nadie, porque el Recodo dijo, habrá quien te ruegue, pero no, habrá quien te quiera, pero no quien te ruegue.
17: Buenos días, chicos, ¿cómo estamos, Garrota?
16: Hola, ¿no está ahorita?
15: ¡Saludos!
17: Al Wolverine y a mi hermanísimo del alma. Hermano, yo sé que te dije que tenemos la semana pasada, pero no sé qué te está pasando, la verdad. Tú eres la que ponía las mejores roritas y qué te está pasando. Se te está pegando.
16: Si quieres, ya mejor no hables, hermanito. Gracias.
15: No me ayudes.
16: No me ayudes.
17: Estoy conviviendo más con él, como que se te anda pegando. Discúlpame, pero mi voto es por Lady Marmalade.
15: ¡Eso! Ay, ¡gracias!
16: Para Cosmo.
18: Muy buenos días, amigos.
16: Qué bueno
18: de
16: que nos descalificó su voto.
18: Solamente quiero aclarar que en este día que es del abuelo, tengo que participar. Las 3 canciones son buenas, pero ahora sí que es Snorlax.
16: Sí.
18: Que viene de Cosmo, pero lo veo Cosmo Tinaco Estacionario.
16: ¡Qué grosero,
18: ¿Vale,
16: eh!
18: ¿Sí vas a ir?
16: Sí, voy
18: porque
16: ir.
18: Sí vas a ir, ¿verdad?
16: Sí, pues, ¿verdad que sí?
18: Yo solamente quiero aclarar que vota por la garra.
16: Ah, ya no
18: porque
16: está.
18: La garra.
15: Ay, no está.
18: La garra.
15: Lástima.
16: Fíjate, aquí hubiera regresado por un solo voto.
18: Y recuerda, garra.
16: Seguramente está esperando
15: sus flores.
16: ¿Alguien
15: me habló? ¿Me habló alguien? ¿Alguien me habló? Como que oí que alguien me habló. Yo escuché que alguien me habló.
16: Sí, no, olvídalo, garra. Nadie te habló.
15: Wolverine.
16: Nadie. Un abuelito que te quería felicitar.
18: Yo solamente quiero aclarar que vota por la garra.
19: Gracias, gracias, muchas gracias.
15: Regresé solo por
19: eso, me regresé.
16: Ay,
19: nada más
16: no
19: por eso,
16: garra.
19: Nada más por eso. Pero bueno, sigamos escuchando.
16: ¿Cómo hice la garra?
20: Órale.
18: Órale.
19: Días, bonito viernes, mi voto es para la hermosa de Ale Garibay. Saludos, chicos.
16: Gracias.
19: Bien, viernes.
21: Chicos, ¿qué onda, abuelo? Hey. Es tu sueño ahora, ¿eh? Ya te vi. ¿Cómo andas? Tío, rosa, no, no, de rosa celeste.
15: No, no.
21: De verde mayate.
15: Ajá.
21: Está bien,
15: es que los mayates.
19: No, pero no habla de los animalitos.
15: Ah, yo sí hablo de los animalitos.
19: Él no habla de eso, usted habla de los que te gustan.
16: Sí, pero ¿por qué tiene que ver el verde?
19: Porque es mayate.
14: Pues es que los mayates son verdes, verde. los
19: es
14: insectos.
19: Mayatón.
20: Por el tío Hulk. Por el tío
14: Hulk.
20: Mayatón.
22: Mayatón.
20: Los quiero mucho. Y besos en la, como dice el otro, mi amigo, que sí me cae bien. A mí sí me cae bien. La dona en chocolatada.
14: Pues el voto
16: sí,
14: fue para mí.
16: Y ya hay aquí controversia.
19: ¿Y luego?
16: En la mueblería de la Garra. ¡Viernes! Mi voto para ti, querida Garra. Apenas voy llegando y no sé qué canción tienes, pero tengo fe ciega en ti. Saludos para la señora Ale G, para el querido Wolf, para el que a veces va, a veces no, pero también querido él, el tío Bebeto, y para toda la banda garrística de su amiga Adriana, la más rojinegra. Bueno, ay, Adriana.
19: Muchas gracias, ¿eh? Por eso me regresé.
16: Estás votando, por el berrinches.
19: Mi
16: así
19: público,
16: el
19: mi público me aclama.
16: Sí, el claro. Berrinches.
19: Ahora sí, como del exilio, salí porque la gente me regresó.
23: Los padrinos mágicos y la Garra. Cambio fuera el Brad
16: Pitt. La Garra, ofendida.
19: Ajá. Bueno, ya
16: berrinches.
19: Está. Ahorita regreso porque ya están cayendo los votos. Así es
16: el
19: que
16: el abuelo berrinchudo.
19: Regresamos después de esto aquí en La Garra.
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1: Bueno, damas y caballeros, vámonos entonces. ¿Dónde nos quedamos? ¿Qué dijeron? Este ya se fue. ¡No, cosita santa! No me he ido con la frente en algo. ¡Sigo peleando! ¡Sigo luchando!
2: Como las momias, se levantó de su tumba. Ah, no, ¿verdad? No se puede decir eso. Tampoco.
1: ¿Por qué no?
2: Porque es el día del abuelo y momias, tumbas.
3: Hola, amigos, que son nuestros amigos Cristian Domínguez. Desde acá, desde Azumbilla, de Bogotá, Puebla.
1: Azumbilla.
3: Y saludos a los padrinos mágicos.
4: ¡Saludos!
3: De la reunión del señor Crockett. Y mi voto del día de hoy es por alegrar.
1: ¿Señor qué?
2: Señor Crockett, ayúdate, le sello.
3: Arribay, gracias, muchachos, por alegrar mis mañanas.
4: No,
3: son
4: hombre,
3: los máximos,
4: a ti.
3: Muchachos.
1: Muchas gracias,
3: así, síganle, los
1: a ver cuándo vas a la casa, perro. Lindo día, mi voto es para el tío Beto.
2: Gracias.
1: Y mi voto es para la señora de jabón.
4: Gracias.
1: Muy buenas, buenas, buenas. Garra, no te vayas sin escuchar una buena rolita. Qué bueno que no traicionas tus gustos, pero demuestras que te quedas en los ochentas. Voto por Beto, el padrino de las fritangas.
2: Eso.
4: Es que mira, no importa que sea su canción buena o mala, que él sea... Honra lo que para él es, pero que no se enoje. A veces se gana, a veces se pierde. Porque no votes, no decir, ay, no, entonces ya no, ya me voy,
1: ya
4: ahí,
1: me
4: de
1: voy,
4: aquí, de la empresa.
1: Ya me voy.
5: Viernes.
4: Viernes.
5: Viernes. Saludos para todos hasta la cabina. El día de hoy voy a votar por el padrino mágico, el tío Betuna.
1: Esa. El padrino mágico. Ya se les quedó, los padrinos mágicos.
4: Ahora tenemos una foto, Beto, para
1: buen día, la... saludos, yo voto por la Garra. Pon un aplauso, por favor, Wolverine.
2: Por fin.
1: Ya llegó un voto para mí, por favor, se lo merece. Muchas gracias. Gracias.
4: Viernes, amigos de Exa, deseándoles un super fin de semana. Mi voto del día de hoy es por el tío Cosmosly.
1: Eso.
4: Buena rolita, saludos, amigos, los amo, besos. ¡Mua! Miriam Bernal, gracias, Miriam.
1: Viernes. Saludos, chicos, desde Tehuacán. Mi voto es para la Garra. Otro aplauso, por favor, Wolverine. Ya, pues ya. Okay. Muy bien, muchas gracias.
4: O sea, nomás para lo de él, lo que le gusta. Ajá,
1: pues
4: y
1: es
4: todo.
1: Que son tres votos los que tengo. O
4: no
1: sea,
4: importa.
1: De que ya perdí, no,
4: no
1: te
4: cierto.
1: Preocupes. Déjame nomás hacer feliz a la gente que vota por mí.
4: No, pero sí dice que felicidades también por el día del abuelito. A la Garra. Felicidades.
1: Ay, perdón, eso no lo había visto.
6: Semana a todos. Hoy voy a ir.
1: ¿A dónde?
6: Mi voto es voy a ir por la Garrita.
1: Gracias.
4: No, mis frases para con la Garra.
1: Gracias, gracias, muchas gracias. Gracias, gracias.
2: Ya se puso feliz.
4: Ya está feliz.
2: Sí, ya lleva tres.
4: Y luego a los que votan por él, póngales aplausos. Ajá. Y nosotros así, órale, el que sigue. Sí, o sea, pues te digo que él siempre cambia las reglas para lo que a él le conviene.
1: Ya sabes, espérate, yo siempre cambio las reglas. ¿En dónde estaba escrito que no hay que poner aplausos a quien te dé un voto?
4: No, pues ya sabes.
1: ¿Cuáles reglas? ¿Cambié alguna regla, señor juez?
4: Oílo.
1: No. Nada.
4: Está bien, Garra. Sí, está bien.
1: No hay reglas, nunca.
4: Está bien, ya,
1: menos las cambié.
4: Ya.
1: Si no ha habido reglas, ¿cómo las cambio? No es cierto.
4: Está bien, Garra, como tú digas.
1: Hablan porque tienen boca.
4: Ajá.
1: ¡Regresamos aquí en la Garra!
4: Soy obvio, ¿no que hable por dónde? ¿El ombligo o qué?
1: Así podía
4: mi
1: ser.
4: Mi ombligo no hablaría así.
1: No estoy hablando del ombligo.
4: Si quieres,
1: ahorita regresamos en la Garra.
4: En Exa.
1: En Exa, FM.
4: Tan a gusto que estábamos los...
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10: ¡Regalo garrístico!
11: Chan, chan, chan.
10: Ya llegamos al momento. Ya llegamos al momento final. Y en ese momento me voy a poner los últimos tres mensajes que tenemos. Suéltalos.
11: A ver, dice por acá.
12: Mi voto es para la garra. Saludos, garra, desde Guadalajara. Tu amiga Ceci, que te he admirado desde hace años.
11: Ay, Ceci, muchas gracias. Tú sí me quieres. No como toda la bola de perros que votaron.
13: ¿Será que se levantan?
11: No, hombre, ¿cómo crees con un voto? Oye, Díaz, voto por el señor Crocker.
13: A ti.
11: ¿Quién es el señor Crocker?
13: El que te enseñé la foto.
11: ¿Ah, soy yo?
13: Sí.
11: Ah, bueno. Aunque su canción está bien fea. Pues, ¿quién te entiende?
14: Es que hoy es tu día de la buena.
11: Saludos desde Puerto Vallarta. Ah, qué envidia. Yo quiero ir a Vallarta, ya me urge un vallartazo.
13: Ay, quieres.
11: Aquí, ¿no? Sí, y vamos y hacemos el programa y ir a la playa como la pasada, ¿te acuerdas?
14: Pues si lo vas a hacer así como si te fueras, pues, o sea, si vas a decirlo, sí, hazlo.
13: Pero inviten, pues.
14: Si vas a estar igual que me voy a ir y regresas al dos minutos.
11: Último no te creo voto, nada. Último voto, dice, yo voto por la garra. O sea, me canta Lili, besos papazón de melón, sí, saludos desde Vallarta.
14: Gracias, en otra ocasión, con más calma. Muchas
11: ¿Tienes
14: gracias.
11: Ojos de haber llorado.
14: Y el posicionamiento que no por tiempo y eso se pone a cantar.
11: Quien supiera por qué.
13: Es que es su día, o sea, no puedes decirle nada porque estamos en su día.
14: No, ya, porque luego va a empezar otra vez.
13: También
11: no me apagues la luz.
13: Pero tú déjalo,
11: no
13: déjalo.
11: Te dé vergüenza.
14: No, vergüenza andar diciendo, me voy a ir y luego ya ir a regresar. No manches.
11: Bueno.
14: Sí es vergüenza.
11: Ya pues, ¿quieres vergüenza? Vámonos con la canción que se quedó en el último lugar. ¡Suéltala, venga!
13: Vamos pues.
14: Pues mínimo, si soy yo, no estuve llorando. Soy yo.
11: ¿Eres tú?
14: ¿Sí?
11: ¡Sí!
14: ¿Y
11: tú? ¡Eres tú!
14: Y algún día me viste diciendo, ¡ay, es que ya me voy a ir!
11: Es que yo juré que iban ustedes a ganar.
14: Pues Pues no, garra, no, porque tú te tiras al suelo a llorar.
13: La víctima ahí pataleando.
11: Yo juré que yo era el perdedor.
14: Pues sí, sí lo eres, pero en esta ocasión no.
11: Como decía mi mamá, ahora los patos de tierra, las escopetas.
14: No, o sea,
11: bueno,
14: hablando en el juego, ¿no?
11: Entonces, ¿la onda está entre tú y yo, Betrosli?
13: En efecto.
11: Y ya.

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1: Ya nos vamos, damas y caballeros. Gracias por habernos aguantado el día de hoy aquí en Los Padrinos Mágicos.
2: Los Padrinos Mágicos.
1: Oigan, ¿por qué no hacen su propio programa para que tengan el programa de los Padrinos
3: Mágicos? Sí, en eso estamos.
4: No los quiere correr porque le va bien mal.
1: ¿Y de qué hablarían en su programa?
3: Es que ya eso sería sorpresa cuando lo hagamos nosotros. Pues, y ya que tengamos nuestra junta creativa, ya vamos a estar viendo.
1: ¿Le van a hacer su magia a la gente? ¿Le van a hacer su magia realidad?
4: Ándale, lecturas. Le hacemos lectura a la gente y todo.
3: Vamos a cumplirle sus deseos. Ajá. Eso está padre, imagínate. Te cumplimos tu deseo.
1: Programa de erotismo.
4: No, perdón.
3: Esotérico.
1: Sí, me confundí yo.
4: Muy similar, pues. Sí, no.
1: Programa exótico. Bueno, ya nos vamos, damas y caballeros. Gracias por habernos acompañado el día de hoy en los controles. Wolverine Downstairs, King King, Papazón de Melón. Por acá despedimos a mi querido tío Betostli.
4: Nos vemos la próxima semana. La próxima semana nos vemos. Aquí voy a andar. Ojalá traigan tacos porque...
1: Oye, a ver, ya tienes un montón de apodos, ya no sé ni cómo decirte. Tío Betostli, tío Snorlax, ahora el padrino mágico. ¿Cómo se llama el padrino mágico?
4: Cosmo.
1: Cosmo también.
3: Pues póngale el mil apodos.
1: ¡Es de mi mil apodos!
4: Está bien chilándote.
1: Para que suene y resuene. Oye, pero nada más tienes una red social. Bueno, es decir,
4: nada más tengo un nombre oficial, Tío Betún. Así me pueden encontrar por todos lados.
1: En todos lados. YouTube, sí. Facebook, YouTube, TikTok, todo lo que quieras.
4: Ahí todo, en el azul y todo.
1: Muy bien. Ah, ¿también?
4: También,
1: OnlyFans.
4: Sí, también. Muy bien. Hay que sacar negocio.
1: Qué bueno. Yo también ya le estoy pegando ahí. A ver si acaso sale algo por ahí. Gracias. Ale Garibay, ¿vas a ir?
3: Sí, voy a ir. Cuando hay tiempos difíciles, confíen en la vida. Van a llegar cosas. Oigan, síganme en redes sociales. Me encuentran como Ale Garibay B en Instagram, que es la que más utilizo y que por ahí luego platicamos. Y que tengan un excelente fin de semana. Gracias por escucharnos.
1: Gracias. Bueno, nos escuchamos el lunes, ¿ok? Para que se pongan las pilas. Saludos a la gente de Tehuacán, Puebla. Efectivamente, nosotros también nos quedamos con las ganas de ir.
3: De ir.
1: Gracias, nos escuchamos el lunes. Buen fin de semana. Chao, chao.
5: ¡Atención, corazón santo! Este programa ya se acabó. Si tú vas a ir, nos vemos a la salida. Besos en el peyoyo. Chao, chao.
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Por si me vuelves a querer, de Camila, a través de la frecuencia exacta 102.9. Bonita tarde de este viernes, un viernes para seguirse disfrutando, por supuesto, para seguir escuchando buena música. Igual y regresaste, ya estás en el área de trabajo a terminar la jornada. Déjame acompañarte con buena música, ¿te parece? Oye, escuchamos también Tu Cárcel de Morat y quiero que me digas qué canción quieres escuchar. El WhatsApp de cabina está a tu disposición, 238-320-2420, 238-320-2420, para que me digas qué canción quieres sugerir para esta tarde, ¿te parece? Ya están pidiendo aquí algo de qué. Ah, ok, Major Lazer. Gaby, ¿cómo estás? Bonita tarde. ¿Cómo está el clima por allá, por donde tú vives? Oye, vamos a echar chisme. Bueno, y por supuesto que tengo mucho que contarles hoy en el WhatsApp Exa. Te platico quién fue recordado en su aniversario luctuoso. Una pérdida tremenda, pero te platico de ello. Además, también te platico sobre un video que está desatando polémica. Te traigo chismesazo. ¿Y qué crees? Te digo cuáles son los aparatos que consumen electricidad, aunque estén apagados, según Comisión Federal de Electricidad. Entonces, electricidad. Ah, no, ¿cómo que no? Cuando tú me miras, esa no era. Ok. Echamos chismesazo con la pregunta de esta tarde. ¿Cuál fue ese útil escolar que no te quisieron comprar por caro o porque no lo necesitabas? Ahora que ya estamos como que planeando el regreso a clases y tú dices, yo siempre quise esto y no me lo compraron. Entonces, un juego geométrico. Ese fue el que ahora empiezan los reclamos. No, en realidad no. Entonces, quiero que ustedes me digan cosas que, hablando del regreso a clases y echemos chismesazo, ¿cuál fue ese útil escolar que no te quisieron comprar porque caro, porque no lo necesitabas? ¿Ese para qué? Si ni lo vas a ocupar. Entonces, quiero que me digas. Te leo en el 238-320-2420. Quédate conmigo, soy Charo Martínez y yo estaré contigo disfrutando de la tarde y con más música en todas partes. 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

Y resulta que el Divo de Juárez celebra aniversario luctuoso, oigan, y su hijo adoptivo habló sobre, pues, las recientes distinciones hacia su padre y los recuerdos que, pues, obviamente conserva de él. Y es que la importancia de el Divo de Juárez, oigan, no cualquiera. Digo, por eso no por nada se ganó el mote del Divo de Juárez. Entonces, creo que es de los artistas, de los mejores que ha dado México, con una gran trayectoria, música, un legado musical maravilloso, y a 10 años del fallecimiento. ¿Es en serio? De verdad, oigan, parece que fue ayer. Bueno, el punto es que, recordando a través de múltiples homenajes en redes sociales, los que compartieron, resulta que, pues sí, sin duda, yo creo que Juan Gabriel ha sido de los artistas que más ha triunfado y ha, pues, conquistado a su público desde el inicio. Y es que todos no sabemos la historia de Juan Gabriel desde los inicios y todo lo que logró. Entonces, yo creo que esto es una parte maravillosa de recordar a Juanga, el Divo de Juárez. Y, pues, bueno, vaya, han pasado tantos años, oigan, pero nos dejó un legado musical, porque todos en algún instante hemos cantado y coreado las canciones de Juan Gabriel. Por ejemplo, ¿cuál es tu rola favorita? Querida, abrázame muy fuerte. No sé, tiene muchas, ¿no? La de Yo no nací para amar. Y que, por cierto, también a través de múltiples homenajes, como el lanzamiento de su billete de lotería, que es una forma de recordarlo, billete de lotería donde aparece Juanga. Vamos a comprar un cachito, oigan. Y el estreno en cines de Juan Gabriel, Mi primer bella arte. Y entonces es como la parte bonita. ¡Ay, tantos recuerdos! ¿Quién no se ha puesto una buena guarapeta y en el playlist se cuela una rolita de Juan Gabriel? Creo que no, como que ustedes no. ¡Ah! ¡Mienten! Ni yo les creí. Bueno, el punto es que, aprovechando, vamos a escuchar una rolita de, a ver, es que yo no sé qué me pasó. Así se llama la rola. Les iba a poner en mi desliz en la mañana, no fue hoy, pero fue en la semana que puse la de Tus ojos mexicanos lindos, que también es una rola bonita. En fin, no sé ustedes, pero creo que sí. Soy fan de El Divo de Juárez, oye. Quédate en sintonía y en todas partes. 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

Saludos, XFM, muy buenas tardes. Viene ya fin de semana con la mejor música y YouTube de Sacanocitos. Te pones la canción de Majo Láser. ¡Qué calor! Y estás en todas partes con Texas.

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La pregunta de la tarde para echar chismesazo. Hola, la morenita, ¿cómo estás? Dice por aquí, la mochila cara. Siempre queríamos como que ciertos útiles para regresar a clases y nos decían, no, no se puede. Ocupa esta. Entonces alguien dice que la mochila cara. Las mochilas como que ahora, no sé yo, oigan, pero como que ya hay una gran cantidad de mochilas y de todos los precios. No como antes, oigan. Pero bueno, la pregunta de la tarde para que echemos el chismesazo. ¿Cuál fue ese útil escolar que no te quisieron comprar porque caro o porque no lo necesitabas? A ver, los leo. 238-320-2420. Excelente tarde a todos y gracias por participar. Dice por aquí, le escuché de tipo para bailar. Ok, Gaby. Me perdí en la plática, Gaby. Bueno, mi estimado Francisco Javier, abrazote y gracias por estar en sintonía. Dice, por cierto, hablando de Juan Gabriel, que hace un rato estábamos hablando y que se conmemora un aniversario más, aniversario luctuoso. Dice, cuando ya están muy entonados, siempre sale a relucir la canción de Juan Gabriel, la de Así Fue. Ay, en concierto. No entendí. Bueno, entonces, perfecto, ahí está, te agradezco. Entonces, retomando la pregunta de la tarde, ¿cuál fue ese útil escolar que aunque era útil, no se los quisieron comprar porque estaba caro? Dice por aquí, 12 lapiceros de colores. Oigan, las pinturas Norma o las otras, ¿cuáles eran? Vividel, creo, que eran como las más carísimas. Y esos de repente, nada, era como que de, espérense. Los marcadores caros, claro. Entonces, cuando regresabas de clase a la primaria y era como que les dan el listado, ¿con qué te quedaste? O sea, las ganas de, mira, es lo mismo, pero más barato. Dice, las cosas que mis papás no me compraron fueron unos colores. Eran 48, los 48 colores. La pluma de varios colores. Oye, sí, la mochila con la lonchera y todo. Que ahora ya vienen así como que completito todo. Ok, quiero que me digan, participen. Dice, los Prismacolor de 72. Me encantaba dibujar. ¿Y no te las compraron? Bueno, a todos nos pasó que algo no nos compraron. Yo me acuerdo que quería un, era un compás, pero era como que muy pro, ¿saben? Y tenía razón, yo ni lo iba a ocupar, pero hice berrinche porque yo lo quería. Entonces, dice, Juan Gabriel era novio de mi mamá, sí lo creemos. Entonces, a ver, díganme ustedes, ¿cuál fue o cuál sería ese útil escolar que, aunque lo deseaban con todo el alma, no se las pudieron comprar porque estaba caro o porque, en efecto, no lo ibas a utilizar como para qué lo querías, ¿no? Entonces, dice, el kit de pintura, ¿qué otra cosa? A ver, excelente tarde a todos y gracias por participar. El WhatsApp de cabina, 238-320-2420. Vámonos con más música, quédate en sintonía y en todas partes. 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
4: 5 de la tarde.
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5: Excelente día, soy Sandra Sánchez y esta es la información más importante hasta el momento. Solicita el Instituto Estatal Electoral Puebla 866 millones de pesos para elecciones de 2027. Ordena SEP no rechazar a jóvenes que busquen ingresar al bachillerato. Zacatlán arranca entrega de 5.000 kits escolares para el regreso a clases. USEP amplía su presencia con 4 nuevas sedes. Pumas oficializa la llegada de César Huerta al plantel después de su travesía por Europa.
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Oigan, ¿cómo va su tarde de viernes? ¿Qué tienen planeado para este fin de semana? Espero que dentro de sus planes esté precisamente el poder acompañarnos en Ladino Carrera. Ladino Carrera, este domingo a las 8 de la mañana vamos a disfrutar de una carrera de 5 kilómetros. Y por supuesto, pues, la vamos a pasar súper bien. Esos 5 kilómetros se corren con los amigos, con la familia. Hasta solitario puedes ir, ahí puedes hacer amigos, oye. 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Oye, y además, por cierto, ya estamos de regreso a clases. Bueno, ya faltan pocos días para este regreso a clases. Entonces, quiero que me digas si ya tienes todo listo. ¿Todavía no? 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Oye, va a estar súper. Definitivamente tienes que estar presente. Y bueno, te dejo más música, pero regreso en todas partes. 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
1: Gracias.
2: Gracias.
0: Vámonos con más música y en todas partes, Pontexa.

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0: los gustos. 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Vamos, amiga, te acompaño para que las dos luzcamos unas cejas increíbles.
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Llegamos a la recta final del programa. Oye, no sin antes darles respuesta a la pregunta de la tarde. Cosas que no te compraron porque, bueno, hablando de útiles escolares, porque eran caros, porque, ay, ni lo vas a ocupar, ¿para qué lo quieres? Dice, lo que no me compraron era una mochila de ruedas. Al siguiente año, los colores Vividel. Esos recuerdos de primaria. Ya en la secundaria, yo quería un bloc de hojas de papel albanene y pues no. Mejor, como las fuera pidiendo la maestra. Y luego, para el colmo, solo estuvo 2 meses de clases y ya no dio más clases. Qué bueno que no te compraron el blog, oye. Dice, por eso ahora que soy mamá, trato de comprarle a mis hijos lo que me piden. Pero eso sí, con una aclaración: colores, plumones, crayolas de la marca mejorcita, pero que se queden en casa. Y los demás, ya sus lapiceras son buenas. Ah, muy bien. Sí, claro, porque si no, luego todo andan perdiendo. Entonces, dice, yo sí hago 4 listas, 3 para la escuela y 1 para la casa. Ay, mamá prevenida, vale por 1000. ¡Qué bonito! Oigan, pues gracias por haberme acompañado a todos. Que tengan un fin de semana maravilloso, que la pasen bonito. Si se inscribieron en la Dino Carrera, nos vemos el domingo. 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Soy Charo Martínez, que tengas buen fin de semana. Nos escuchamos el lunes en todas partes, Pontex FM 102.9. Adiós.

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